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1: Y a las 5 de la tarde te saluda Azucena. Oye, quédate conmigo porque en esta hora tengo para ti las efemérides y la reflexión del día. Mientras tanto, te dejo con más de La Ranchera.

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1: Volvemos con el reporte del tráfico, el cual es patrocinado por Knows. Y en la carretera 5, en dirección norte, a la altura de la calle J, tenemos un accidente. En Madison Avenue, a la altura de Knoll Drive, tenemos otro accidente. 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

Hoy, 2 de septiembre, recordamos algunos hechos que marcaron la historia. Un día como hoy, en 1666, comenzó el Gran Incendio de Londres, que durante varios años destruyó una enorme parte de la ciudad. Aunque fue una tragedia, Londres posteriormente sería reconstruido y transformado. En 1945, Japón firmó oficialmente su rendición a bordo del acorazado USS Missouri, poniendo fin a la Segunda Guerra Mundial. En 1945, ese mismo día, Vietnam declaró su independencia de Francia, con Ho Chi Minh proclamando la creación de la República Democrática de Vietnam. En 1969 falleció Ho Chi Minh, líder revolucionario vietnamita, a los 79 años. La historia está llena de momentos que parecían ser el final de todo, pero que terminaron convirtiéndose en el comienzo de algo nuevo. Cuando una etapa termina, no significa que nuestra historia también termina. A veces necesitamos cerrar una puerta para descubrir que hay otra esperanza.

Así para ti, la reflexión del día, el entorno. Nuestro entorno influye en nuestra manera de pensar, sentir y crecer. Las personas que nos rodean, los lugares que habitamos y aquello que permitimos entrar en nuestra vida pueden impulsarnos o limitarnos. Por eso también es importante cuidar y construir el ambiente que queremos vivir. Hoy recordemos, cuando mejoramos nuestro entorno, también creamos mejores condiciones para crecer y encontrar bienestar.

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estás escuchando La Ranchera Superstation y hemos llegado al final de este miércoles. Muchísimas gracias por haberme acompañado esta tarde y por estar siempre al pendiente de La Ranchera Superstation. Yo soy Azucena y ha sido un verdadero placer compartir contigo estas horas llenas de música, alegría y buena compañía. Pero no se me vayan porque a partir de 7 a 9 de la noche se queda con ustedes Jimena Aguilar. Así que súbanle al volumen y quédense con Jimena porque viene lista para acompañarlos con más de su auténtica música mexicana y toda la buena vibra. Ahora sí, que tengan una bonita y bendecida tarde-noche. Los dejo con más de La Ranchera.

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2: Seguimos a nombre de Caminos de la Vida. Muchas gracias a todas las personas que nos llaman, que se comunican con nosotros, que nos hablan. Muchas gracias a las personas que nos visitan diariamente también. Recuerde que la solución está en sus manos a través de una cita personal y privada o también a través de una llamada importante de que usted la haga para saber si realmente usted ocupa o no ocupa venir con nosotros. ¿Quiere usted saber cómo está su entorno? ¿Cómo está su hogar? ¿Cómo están sus energías? ¿Cómo están sus vibraciones? Pues déjeme decirle que tenemos el don de poderle analizar, estudiar, ya sea que usted venga personalmente o a través de una llamada telefónica, a través de su fecha de nacimiento, pues podemos analizar, podemos estudiar cómo está su aura, su energía, cómo están sus vibraciones, si hay personas que le están perjudicando, si hay personas que le están dañando, si hay personas que le están transmitiendo a usted la mala energía, la mala vibración. Entonces eso es importante, importantísimo, importantísimo de que usted sepa realmente cómo se encuentra usted. Si lo que está pasando, lo que está sucediendo con usted, con su vida, son cosas normales, son cosas sobrenaturales, ahí es donde vamos a desengañarle. Si lo que usted tiene son cosas normales o hay algún tipo de mala vibra o hay algún tipo de mala vibración o hay algo negativo o hay algo oscuro en su cuerpo, en su organismo. En esta vida todos tenemos un destino, un camino que se nos ha trazado, pero hay fuerzas que pueden desviarlo, que pueden bloquearlo, que pueden destruirlo. Existen personas movidas por el odio, la envidia, el rencor, la avaricia y el deseo de vernos caer. Personas que no soportan el éxito ajeno, que desean lo que los otros tienen y que recurren a energías oscuras para dañar a quienes en su corazón lleno de amargura consideran una amenaza. Así que en este mundo estamos, ojos vemos, corazones no sabemos. Muchas veces las personas buenas vienen disfrazadas de ovejas mansas, de corderos, y resulta y acontece que son los peores enemigos. Por eso es importante de que usted venga, sepa cómo está su energía, sepa cómo está su vibración, sepa si tiene alguna energía negativa, alguna mala vibración. Recuerde que usted nos puede llamar ahora en el transcurso del programa a darnos su fecha de nacimiento, o lo puede hacer en el transcurso del día marcando nuestras líneas. Si usted no nos puede llamar en el transcurso del día, mándenos un WhatsApp, mándenos un mensaje de texto a cualquier hora, que con mucho gusto estamos prestos a darle la orientación a darle la consulta vía telefónica. Así que llámenos, háblenos. Tenemos una llamada. Regáleme su fecha de nacimiento.
3: Soy del 9 de marzo de 1987.
4: Ok, su signo zodiacal es el signo de Piscis. Su día de suerte para usted van a ser todos los días jueves. Su color de suerte va a ser el color café y el número de suerte para usted va a ser el 0824, 0824, su número de suerte. Bueno, aquí estamos analizando a través de su fecha de nacimiento, también tenemos el tarot, también estamos analizando el tono de su voz. Estamos analizando todo para poder darnos cuenta qué es lo que está pasando con su... Aquí lo que yo estoy viendo es que hace unos días usted se encuentra bastante triste, se encuentra bastante desesperada, se encuentra bastante preocupada. Lo que puedo yo ver acá son cuestiones económicas, cuestiones de dinero, cosas que han salido mal. Veo aquí esta carta, la carta de la torre, me sale al revés, significa problemas económicos, problemas que tienen que ver con dinero, problemas que tienen que ver con cuestiones económicas, posiblemente lo que analizo yo acá, pérdida de dinero, fracaso en la economía. Entonces, esto es lo que yo puedo analizar aquí a través de la fecha de nacimiento, que veo muchas energías negativas en el campo económico y la veo a usted muy agüitada, la veo muy triste, la veo muy, muy cabizbaja, la veo preocupada, inclusive ya tiene usted 2-3 noches que no puede dormir. Cuénteme, ¿qué es lo que está pasando? ¿Por qué veo tantos problemas de pérdidas económicas? ¿Qué es lo que sucede? ¿Qué es lo que la tiene tan preocupada?
3: Pues maestro, me da hasta pena con usted. Mire, invertí todos mis ahorros en un negocio en línea y de la noche a la mañana desapareció la página. No puedo localizar a los socios ni al supuesto asesor que me convenció. Y siento que me hicieron un fraude y eso que era recomendación de una amiga. Y además, desde ese día me enfermo del estómago cada mañana. Le estoy hablando de la semana pasada. Y no sé qué hacer, imagínese, estoy desesperada.
4: Estoy estudiando, analizando y mirando las cartas. Desafortunadamente usted ha sido una persona muy confiada. Muy confiada, usted es de buen corazón, entonces usted no piensa que los demás puedan ser de mal corazón, sean personas malas. Y esto es lo que ha sucedido. Mire, desafortunadamente usted confiaba mucho en la persona o confía mucho en la persona que le recomendó esta inversión, llamémoslo así, este negocio en línea. Y pues desafortunadamente usted confiando en esta persona, estoy hablando de su amiga Irma, que desafortunadamente ella fue la que le recomendó este negocio, de que usted se metiera en esta cuestión en línea, de que usted invirtiera sus ahorros y ahora usted no encuentra sus ahorros por ninguna parte. Pues desafortunadamente esta persona siempre le ha tenido envidia porque a usted le ha ido muy bien en la vida, usted ha sido muy organizada, usted ha tenido sus buenos ahorros, usted ha sido una persona correcta en todos los aspectos. Entonces, pues usted confió mucho en su amiga Irma y usted pues le comentó que tenía ese dinero y pues desafortunadamente ella es la culpable porque de esta manera, como le digo yo, le carga mucha envidia, le carga mucho coraje. Pues envidia porque a usted le va muy bien, vuelvo y le repito. Y desafortunadamente ella es la culpable de que a usted le hayan quitado los ahorros. Porque ella está coludida, óigalo muy bien, está coludida con estas personas. Entonces, desafortunadamente, vuelvo y le digo, usted ha sido muy confiada, usted nunca ha desconfiado de ella, le ha confiado sus cosas personales, sus secretos, hasta lo que usted tenía ahorrado. Y pues desafortunadamente ella es la culpable de que usted esté pasando en este momento por este problema. Desafortunadamente le digo, pues no va a poder recuperar el dinero porque pues ya el dinero prácticamente pues se lo robaron. Ya usted no va a volver a saber de estas personas, pero sí le puedo decir que desafortunadamente, además de haber perdido usted el dinero, en este momento le estoy captando que trae un daño, una maldad en su cuerpo que le está perjudicando el campo de la salud tanto en cuestión de su estómago como el sistema nervioso, y además de mucho agotamiento y mucho cansancio.
3: Ay, maestro, no me diga eso, no me diga eso, que no voy a poder recuperar el dinero. Y bueno, la verdad es que lo único bueno que rescato de todo esto es que por lo menos sé qué fue lo que pasó. Y entiendo que lo del dinero no, pero a mí la salud es lo que más me importa ahora. Yo quisiera saber si usted me puede ayudar a quitarme esto para no sentirme así con este problema del estómago que esta persona también me está enviando esta mala vibra para mí.
4: Efectivamente, con tanta confianza que ha habido usted con esta persona, hablo de Irma, pues usted le ha recibido bastante cosas de comer, que tómese esta aromática, que tómese este café, que tómese esto, que tómese este refresco, la ha invitado muchas veces a su casa a comer. Entonces, pues aquí lo que vemos es que este daño está en su cuerpo y hay que expulsar. Entonces, cuando una persona tiene el don de poder curar, pues aquí demuestra su capacidad, y en este momento pues le hacemos la invitación para que usted venga a la consulta, me traiga un tehuacán de los que llamamos en México, un agua mineral, un peñafiel, bueno, de la marca que pueda usted conseguir aquí en Estados Unidos que tenga gas, agua de gas. Me va a traer una botella de esa agua pequeña, me va a traer una cucharada de sal de grano, y me va a traer dos veladoras de vaso blancas. Con esto vamos a hacer un ritual donde usted va a expulsar lo que le han dado a comer, y pues usted es una mujer organizada, una mujer inteligente, una mujer que le hace aquí, que le hace allá en el campo de la economía, en el campo del trabajo, y pues después de que le hagamos este ritual de despojo, que le alejemos esa supuesta buena amiga, lo que vamos a hacer es protegerla a usted para que no le vuelvan a hacer ningún mal. Y lo que yo veo aquí en las cartas es que usted ese dinero, con su trabajo y su esfuerzo, lo va a recuperar más rápido de lo que usted piensa. ¿Por qué? Porque los caminos se le van a abrir ahora que le vamos a hacer esta curación, donde le vamos a quitar todas esas malas vibras y esas malas energías y esa mala enfermedad que le dieron a comer su supuesta buena amiga.
3: Bueno, maestro, entonces déjeme reunir las cosas y yo iré lo más pronto posible. Me pongo de acuerdo con usted, ¿le parece?
4: Listo, aquí le esperamos. Recuerde que somos maestros de maestros y tenemos el don no solamente de decirle que tiene un mal, sino que también tenemos el don, gracias a Dios, de poder hacerle expulsar, sacar, eliminar el daño que le hicieron a usted y comprobarle con hechos.
3: Muchas gracias, maestra.
4: Dios le bendiga y aquí le estamos esperando.
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5: Soy Luis Enrique y escuché el programa por la radio. Y no dudé ni un momento en contactarlos. Yo envié un mensaje de voz por WhatsApp. Los maestros me contestaron de inmediato. Yo les explicaba mi problema, les mandé mi fecha de nacimiento. Y bueno, encontraron la solución a mi problema. Me recibieron primero sin juzgarme. Me ayudaron con un proceso de sanación que incluyó obviamente oración, pero también extraer eso que traía. Una limpia profunda fue necesaria, pero una guía espiritual y personal también lo fue, y ellos me la dieron. Hoy soy otra persona, me siento protegido, no me afecta para nada lo que ocurra al exterior. Entendí que mi reacción a lo que me ocurría era también importante, y mi familia también ha notado el cambio, y eso es lo más importante, que mis hijos hayan notado el cambio en mí. Muchas gracias, maestros de Caminos de la Vida, por darme esta nueva oportunidad de vivir.
2: Seguimos en este espacio, en este programa, a nombre de Caminos de la Vida. No olvide que al escuchar este espacio, al escuchar este programa, recibe la buena energía, recibe la buena vibración de estos sus amigos de Caminos de la Vida, parapsicólogos, mentalistas, grafólogos, astrólogos, tarotistas. Tenemos el don de poderle ayudar a usted a solucionar cualquiera que sea su problema. Tenemos el don de poder captar sus energías de su casa, de su hogar, de su negocio, de su familiar, de usted. Nos damos cuenta si hay algo oscuro, negativo en su cuerpo o en su organismo. Recuerde que usted nos puede llamar vía telefónica, se puede comunicar a la hora del programa. Si no desea llamarnos ahora y quiere que su llamada sea completamente anónima, pues déjeme decirle que usted nos puede hacer en el transcurso del día. A cualquier hora del día nos puede llamar o puede enviar un WhatsApp o un mensaje de texto. No hay ningún problema, no hay ningún inconveniente. Recuerde que los maestros de Caminos de la Vida tenemos el don de poderle solucionar, de poderle ayudar, de poderle orientar, de poderle decir si todas esas energías por las cuales usted está atravesando son energías negativas producidas por terceras personas. Recuerde que Caminos de la Vida lleva 30 años de experiencia ayudando, mejorando, liberando, sanando de muchas energías negativas, de muchas malas enfermedades, de mucha mala suerte a muchas, pero muchas personas. Llámenos, háblenos ahora o en el transcurso del día. Tengo llamada. Su fecha de nacimiento, por favor.
3: 5 de julio del 75.
4: Su día de suerte para usted van a ser los viernes. El color de suerte para usted va a ser el color rojo y el número de suerte para usted va a ser el 1114.
3: Sí.
4: 1114, no lo olvide su número de suerte. Bueno, aquí analizando su fecha de nacimiento, su tono de voz, analizando su signo zodiacal, pues veo ciertas cosas que no están bien. Primero que todo, en su trabajo veo muchos problemas de un tiempo para acá. Usted como que no ha estado muy a gusto en su trabajo. Tiene un trabajo estable, ya lleva bastante tiempo trabajando ahí. Pero también veo ciertas cosas en el campo de la salud que no están bien. Hay que tener cuidado porque según lo que marca acá, usted ha estado relacionado con una persona que desafortunadamente realiza rituales de magia negra. No solamente esa persona, hablo de un hombre, sino también que la mamá de esa persona también pues realiza y practica rituales de magia negra. De un tiempo para acá estoy viendo ciertos malestares que tiene en su cuerpo, no sé, lo que analizo aquí en su piel, ciertas molestias, ciertas cosas que no están bien y que no lo dejan tranquilo, que no lo dejan en paz. Quisiera que usted me contara qué es lo que pasa con su piel, qué es lo que está pasando con usted, lo veo bastante desesperado.
3: Bueno, maestro, es que me empezó una rasquiña muy extraña en los brazos, también en mi pecho, y no hay pomada que sirva. Me he colocado de todo, absolutamente de todo, para desinflamar, para aliviar, pero no cesa. Lo que pasa es que no trae sarpullido, es decir, siento la rasquiña, siento el comezón, pero no hay nada ahí. Solamente es como un ardor interno que no me deja. Y curiosamente esto empezó después que discutí con esta persona, un compañero de trabajo que siempre colecciona cosas raras, y creo que es la persona a la cual usted estaba haciendo referencia, porque también hemos escuchado en el trabajo que la mamá de esta persona pues realiza este tipo de trabajos como raros, como extraños. Entonces esa es la situación, maestro, no sé qué me pueda decir.
4: Pues desafortunadamente sí, esto viene por cuestiones de trabajo, es decir, de ese compañero, que desafortunadamente hay personas que viven mirando a ver a quién le hacen el mal, como hay mucha gente que nos damos cuenta que tiene el corazón bueno, que mantiene ayudando a las personas, que si ven a una persona en condiciones de calle le apoyan, le ayudan, cuando ven a la persona que necesita algo le colaboran, le echan la mano, gente de buen corazón que siempre está ahí para ayudar a las personas. Desafortunadamente en el mundo también hay lo contrario, personas que solamente viven mirando a ver cómo perjudican a las personas, cuando ven al familiar que prospera, mirar a ver cómo hacen para ponerle tropiezos, dificultades, cuando ven a otra persona que quiere salir adelante, miran a ver cómo hacen para por delante demostrar algo y por detrás clavar el puñal, y eso es lo que ha pasado. Desafortunadamente usted ha conocido a esta persona y pues esta persona es de esas personas que les gusta hacer el mal, que les gusta hacer el daño. Él a usted lo ve bien en muchos aspectos, inmediatamente a través de este ritual negro, pues le ha colocado a usted este mal, esta mala enfermedad. Por eso usted está desesperado, ya no sabe qué hacer.
3: Así es.
4: Pomadas, inclusive veo que ya ha ido al doctor, al médico, pero usted no ve ningún resultado, no ve nada.
3: Sí, maestro, así es. He ido con el doctor y no... resulta que no traigo nada, pero... ¿cómo le explico? Es que es desesperante la rasquiña. Es real, porque pues yo me rasco, ¿no? No hay una manera en que pueda decir yo que esto no es cierto, pero es muy extraño, maestro, la verdad es muy extraño.
4: Sí, no es algo normal, no hay ningún tipo de alergia que usted pueda ver en su cuerpo, como usted mismo dice, es algo interno, es por dentro, como si le quemara su carne. Entonces, es importante que usted venga a la consulta porque tenemos que hacerle una limpia, tenemos que hacerle una curación, tenemos que quitarle todo eso malo que tiene en su cuerpo porque, vuelvo y le digo, esto no es normal, esto es algo sobrenatural, es una enfermedad puesta. Hay mucha gente que no cree en la maldad, pero dése cuenta lo que está pasando. Usted nunca había desconfiado de esta persona, pero al yo poderle comentar cómo está la situación, se va a dar cuenta que relativamente pues esta persona es la culpable de que usted se encuentre enfermo. Y aquí comprobamos todos los comentarios que hay en pasillo, por ahí, en el trabajo, donde hablan de la mamá, hablan de él. Efectivamente, sí, ellos son del estado de Guerrero y desafortunadamente pues ellos son los culpables de que usted esté enfermo, especialmente su compañero de trabajo.
3: Maestro, ¿y entonces qué tengo que hacer para ya no sentir esto que la verdad no me deja vivir tranquilo todos los días?
4: Usted va a venir a la consulta porque hay que hacerle una curación. Debe recoger la primera orina de la mañana en un pomito. Debe traer un paquete de algodón y debe traer 4 veladoras blancas de vaso. Estos elementos los vamos a utilizar en un ritual de eliminación de ese mal, de ese daño. Saliendo usted de aquí de la oficina, el mismo día o el día que usted llegue, usted ya no va a sentir eso que siente en su piel, en su cuerpo.
3: Gracias por su explicación. Entonces yo reúno eso que me pide y voy con usted lo antes posible.
4: Y algo muy importante, después de que le hagamos la curación, le vamos a dar una protección para que nunca más le vuelvan a hacer daño, nunca más le vuelvan a hacer maldad, nunca más le vuelvan a hacer cosas oscuras. Pueda usted recibir, ir, comer, donde sea, sin ningún tipo de problema, ¿ok? Aquí le esperamos.
3: Excelente, maestro. Muchas gracias. Ahí nos vemos.
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6: Bueno, pues yo llegué a los Estados Unidos hace como unos 2 años y medio. 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Ellos me dijeron que a mí me estaba trabajando alguien incluso muy cercano a mí que veía yo todos los días. Me dijeron el nombre y fue cuando capté las cosas porque era un compañero de trabajo Me dijeron que me tenía mucha envidia y que me estaban trabajando. Y pues ellos me ayudaron y gracias a Dios yo salí de eso y estoy inmensamente agradecidos con ellos porque mi vida realmente cambió para mucho, mucho mejor.
2: Recuerda que somos los maestros de caminos de la vida, maestros de maestros, conocedores de ciencia, de secreto, de misterio, con el único fin y propósito de poderle ayudar y con un don, el don de curación, de sanación, de liberación. Podemos curarle esa enfermedad que lleva años padeciendo, sufriendo, sin saber cuál es la raíz de ese mal, de esa enfermedad. Nosotros tenemos el don para podérselo decir, para podérselo transmitir. Recuerde que usted nos puede llamar, recuerde que usted puede comunicarse con nosotros a nuestra línea telefónica aquí en cabina para que nos llame y participe en el programa, o lo puede hacer en el transcurso del día. Si no quiere participar en el programa, no quiere que su llamada salga al aire, usted nos puede llamar en el transcurso del día, nos puede mandar un mensaje, nos puede mandar un WhatsApp. Recuerde, llámenos. A esta hora tenemos una llamada. Hola, ¿cómo está? Regáleme su fecha de nacimiento, por favor.
7: 14 de abril del 75.
4: 14 de abril de 1975. Permítame porque estoy analizando aquí el tono de su voz, las cartas, su fecha de nacimiento. Repítame su fecha, por favor.
7: Es 14 de abril de 1975.
4: 14 de abril del 70. ¿Está seguro que esa es su fecha de nacimiento?
7: Sí.
4: ¿Seguro que esta es su fecha de nacimiento? Porque estoy captando aquí unas energías completamente negativas a esta fecha de nacimiento que no corresponden a usted. Cuénteme, ¿está llamando por curiosidad? ¿Está llamando porque no cree? ¿Está llamando? Cuénteme, ¿qué es lo que pasa, amigo? Esta no es su fecha de nacimiento. Bueno. Bueno, le rogamos a las personas que están escuchando este espacio, este programa, que pues la persona que esté interesada, la persona que tenga fe en esto, que realmente nos llame, porque si usted llama por jugar, por curiosidad, por molestar, pues desafortunadamente le puede estar quitando la oportunidad a otra persona que realmente necesite de nuestra ayuda. Tenemos otra llamada. Bueno, su fecha de nacimiento, por favor.
3: Soy del 30 de octubre del 88.
4: 30 de octubre del 88, su signo zodiacal Escorpión. Su día de suerte para usted van a ser los días martes. El color de suerte para usted va a ser el color verde y el número de suerte para usted el 085, 085. Estoy analizando aquí su fecha de nacimiento. Veo en usted una mujer buena, de buen corazón, de buenos sentimientos, una mujer que nunca le ha gustado meterse con nadie, para que nadie se meta con usted, trabajadora, porque veo que trabaja, estoy analizando su trabajo, no veo problemas en su trabajo, veo estabilidad en su trabajo, pero me preocupa mucho ciertas energías negativas que siente usted apenas llega a su casa. Usted es una persona que yo siento y analizo a través de la fecha de nacimiento y las cartas, que cuando usted está en su casa, usted siente el ambiente pesado y aparte de eso, veo que empieza usted a sentir ciertas molestias en su vista y usted llega a pensar que esto no es normal, porque esto solamente lo que captó allí lo siente únicamente en su casa, no lo siente ni en su trabajo, no lo siente en ninguna parte, únicamente siente también como un desespero, una angustia, una preocupación, una intranquilidad cuando usted llega a su casa, cuando debería ser al contrario, porque cuando uno llega a la casa, pues llega a sentir tranquilidad, paz, a sentirse a gusto en su casa, pero a usted le está pasando lo contrario, no se siente a gusto y veo muchos problemas en su vista.
3: Mire, lo que pasa conmigo es que cuando llego a casa comienzo a ver borroso. O incluso el solo hecho de estar en casa hace que yo no pueda ver bien. Apenas salgo, maestro, a la calle, inmediatamente mi vista se corrige. Ya veo bien, sin ningún problema, pero solo es cruzar la puerta de la entrada y tengo ese problema. Ya fui con el oftalmólogo, con el oculista y mis ojos están bien, están sanos, y me preocupa que algo en mi casa me esté afectando. No mis ojos, sino mi mente también. y es por eso que le quiero llamar, que le estoy llamando y que quiero, si me puede ayudar, por favor.
4: Sí, efectivamente, la energía negativa está concentrada en su casa. Hay un mal dentro de su casa y de una vez le voy a decir qué es lo que pasó. Mire, usted tenía una empleada que le ayudaba de confianza, pero usted se dio cuenta que María, pues desafortunadamente, pues había cambiado mucho y pues usted se dio cuenta de que habían ciertas cosas que empezaban a faltar en su casa, como dólares, dinero y por ahí una que otra joya que usted de hecho de ver que ya no estaba. Te empezó a desconfiar de ella. Usted a través de una cámara que tiene, pues efectivamente se dio cuenta que ella es la persona que estaba agarrando las cosas y pues usted decidió correrla y ella pues negó todo, se fue en malos términos, pero antes de irse ya había preparado ciertos elementos, ciertas cosas para, en forma de venganza, en forma de coraje, pues enfermarla a usted. Por eso el daño siempre lo siente usted, el malestar siempre lo siente usted cuando llega a su casa. Por eso yo desde el principio le dije, el mal lo capto es en su casa, la energía la siento es en su casa. Cuando usted está fuera de su casa, usted se siente de maravilla, se siente muy bien, pero llegando a su casa, desafortunadamente, pues empieza a sentir todos estos malestares y este desespero. Y de un tiempo para acá, hasta su esposo lo siento irritable, cualquier cosa le molesta. Entonces, aquí lo que tenemos que hacer es usted ahí en la sala, póngame mucha atención porque tenemos el don de captar todas las energías. Estamos aquí en vivo y estamos captando su energía y su energía la capto en ese buró que tiene usted ahí en la sala, ahí arriba. Vaya usted ahí, acérquese ahí donde tiene esa especie de buró ahí en su sala. Meta la mano bien al fondo y dígame qué va a encontrar, porque ahí es donde capto que hay ciertas cosas que no están bien en lo que le están perjudicando su vista y hasta su relación personal con su esposo.
3: Bueno, maestro, permítame. Usted me dice que encima del buró, permíteme. Es un mueble que tengo aquí en el centro de la sala.
4: Ajá.
3: Maestro, es algo, es como si fuera papel periódico. Déjeme ver qué hay adentro.
4: Tenga mucho cuidado, no lo vaya a agarrar directamente con la mano cuando destape usted donde se encuentra. Destape nomás lo que está encontrando, pero no vaya a agarrar el contenido con sus manos.
3: Sí, permítame, estoy con una pluma, estoy tratando de abrirlo. No lo voy a tocar. Pues es extraño, es como una figura, parece una figura humana, pero... es negra, está como quemada en los brazos y en la cabeza y trae dos, son como alfileres muy pequeños que están, bueno, se supone que en el rostro, creo yo que en donde están los ojos.
4: Es un muñeco, un fetiche que está elaborado a base de magia negra y los alfileres que usted está viendo no los tiene en su rostro, sino que capto que los tiene en su vista. Por eso es que desafortunadamente usted se siente muy mal de sus ojos, se siente muy mal de su vista. Le voy a pedir el favor de que agarre eso con un guante. Ahora sí lo va a agarrar con un guante porque lo va a tener que echar en una bolsa de color negro. Lo va a amarrar y va a traerme eso lo más pronto posible aquí a la oficina para destruir el hechizo. No sirve que usted vaya y tire eso a la basura o vaya y lo tire lejos de su casa, no sirve. Hay que destruir el hechizo, hay que destruir la maldad. Por eso debe traerme usted eso aquí a la oficina, traerme aparte de eso, medio litro de agua bendita, incienso de copal y un cirio pascual. ¿Ok? Estos elementos me los va a traer junto con eso que acaba de encontrar. Se dará cuenta cómo vamos a limpiar su casa, vamos a limpiar su hogar. Cuando usted llegue, mejor dicho, va a quedar usted mirando mejor que lo que estaba viendo anteriormente.
3: Ay, maestro, muchas gracias. Y qué miedo con esto. ¿Desde hace cuánto estaría esta figura aquí adentro de la casa, maestro?
4: Pues esto lleva aproximadamente unos 25 días, los días que usted lleva sintiéndose mal desde que usted corrió a esta persona, que supuestamente era de confianza. Usted se iba a trabajar y te dejaba sus joyas, dejaba su dinero, dejaba absolutamente todo porque confiaba en ella. pero desafortunadamente a veces los corazones se dañan, la ambición, y desafortunadamente eso fue lo que le pasó a ella. Desafortunadamente empezó a agarrar lo que no era de ella y pues usted tocó correrla, porque pues cómo va a tener usted una persona así. Y ella, en venganza, en coraje, dejó ese, entre comillas, ese regalito ahí oscuro, negativo y malo.
3: Imagínese, maestro, uno confiando en esa persona y que le pague a uno de esta manera. Pero bueno, y maestro, entonces voy a tomar con mucho cuidado este muñeco, que me entenderá que casi no veía muy bien los detalles por el problema que traigo de la vista cuando estoy aquí, pero yo le llevo eso, voy a su oficina, porque sí quiero, por favor, que destruya este y que me aleje a esta persona cualquier cosa que haya dejado aquí en la casa, por favor.
4: No se preocupe, porque una vez le limpiemos su casa, la curemos a usted, le daremos una protección para que ya nadie más pueda perturbar su vida, nadie más le pueda hacer algo malo, ni negativo, ni oscuro, ni a usted, ni a su casa, ni a su hogar.
3: Muchas gracias, maestro. Gracias por su apoyo, por su ayuda y por su guía para poder encontrar esto. Gracias.
4: Dios le bendiga.
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8: Mi nombre es María y yo quiero dar mi testimonio. 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
2: Recuerde que los maestros de Camino de la Vida estamos con el único fin y propósito de poderle enseñar el camino del éxito, el camino de la felicidad, ese camino que ha visto usted truncado, que ha visto usted que día a día, por más que usted batalle, por más que usted quiera salir adelante, usted lo único que encuentra son tropiezos, dificultades, usted lo único que encuentra son cosas oscuras, cosas negativas, problemas, dificultades. Entonces, es importante que usted sepa que los maestros, como les hemos dicho en programas anteriores, tenemos el don de la curación, tenemos el don de la sanación, tenemos el don para poderle liberar a usted de cualquier enfermedad. Lo importante es que usted tenga fe, que se pueda acercar con nosotros, porque acercándose con nosotros usted va a poder ver personalmente con sus propios ojos lo que le estamos indicando. Por ejemplo, usted, si tiene un mal, si tiene un daño, una mala energía, cuando usted venga a nuestra oficina, cuando usted venga a nuestro consultorio, usted se va a dar cuenta inmediatamente todas las cosas malas que pueda haber tenido usted en su cuerpo. ¿Por qué? Porque si nosotros le decimos que usted tiene un mal, que usted tiene un daño, que usted tiene una maldad, que usted tiene una mala energía, que usted tiene una mala vibración, nosotros se lo podemos probar. Esto no es cuento ni mentira. Si el daño está en su cuerpo, va para afuera. Por la saliva, por la orina, por el dos, sí, por el sudor. ¿sí? Absolutamente le podemos comprobar qué es lo que está pasando. Y la invitación cordial especial es para que usted participe en este espacio, para que usted participe en este programa. Llámenos, denos su fecha de nacimiento para que nosotros le podamos orientar. ¿Tenemos llamada? Hola, su fecha de nacimiento, por favor.
3: Mi fecha de nacimiento es el 21 de marzo de 1979.
4: Bueno, 21 de marzo del 79. Su signo zodiacal, el signo de Aries, su color de suerte y día. El día, el sábado, el color de suerte, el azul y el blanco. Dos colores de suerte. El día sábado y el número de suerte para usted, el 0824. No lo olvide. 0824. Captando sus energías, captando sus vibraciones. Y cuando hay energías negativas en nuestro cuerpo, en nuestra casa, en nuestro trabajo, en nuestro negocio, pues se manifiestan de muchas maneras. Y aquí estoy captando ciertas cosas negativas que captan el cuerpo, que no siente usted que sean normales, porque lo más probable es que usted ya se haya hecho visto de doctores por todos esos síntomas que usted siente, pero la verdad, le dicen que usted está bien, no tiene nada, pero veo yo que hay muchas energías negativas en su cuerpo, especialmente en su salud. Siente cosas extrañas, cosas que no son normales. A ver, cuénteme, ¿qué es lo que está pasando?
3: Bueno, maestro, es que desde hace unos meses me empezaron unos piquetes en todo

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1: Personas que nos rodean, se apropian, se roban, o muchas veces ahora con tanta tecnología que hay, nos pueden tomar una fotografía sin nosotros siquiera darnos cuenta qué es lo que está pasando. Y pues desafortunadamente acá, muchas de las personas que realizan trabajos oscuros, negros, utilizan fotografías para clavarle alfileres y a través de rituales de magia negra, pues hacen que la persona cierta esos malestares, cierta esos piquetes, como usted misma lo indica, esos síntomas y esos piquetes que siente usted en todo su cuerpo.
2: Sí, maestro, de hecho usted lo que menciona de la fotografía, ahora que recuerdo, hace unos 3 meses en un cajón que tengo ahí dentro de mi habitación, yo ahí guardo unas fotografías, pero hubo una foto que yo eché de menos, pero ahora que usted lo dice, estoy cayendo en cuenta que por ahí podría haber pasado esto que usted me comenta.
1: Sí, sí, porque las cartas no mienten, las cartas y el tono de su voz y su fecha de nacimiento, todo esto en conjunto, lo estoy analizando, estoy estudiando, y con el don que tenemos los maestros, pues nos damos cuenta que efectivamente si hay algo malo, hay una energía negativa, hay un trabajo. Y lo que podemos captar no es adivinar, es captar la energía de ese trabajo, es que están realizándolo a través de una fotografía. Entonces, lo que debemos hacer es venir a una consulta lo más pronto posible. Va a conseguir lo que son 4 cirios pascual, va a traer 1/2 litro de agua bendita,
2: sí,
1: y va a traer canela en polvo. Esto lo vamos a utilizar en un ritual para despojar, para sacar todas las energías negativas, las malas vibraciones y contrarrestar el trabajo que le están haciendo a distancia con esta fotografía y quitarle ese desespero que siente usted en su cuerpo, porque usted lo que capta aquí, esta carta especial, me indica que pues usted tiene noches que prácticamente no duerme por todos estos síntomas que usted presenta.
2: Sí, así es, maestro. En las noches, bueno, es que es a toda hora, pero en las noches no puedo dormir y eso me está afectando también bastante. Voy a llevar eso que me pidió y de verdad, muchas gracias, porque sé que con usted voy a salir adelante con este tema que parecía no tener una salida para mí. Muchas gracias, maestro.
1: Aquí le esperamos también para que cuando usted venga y se dé cuenta todas las cosas malas que usted tenía en su cuerpo, porque usted las va a ver con sus propios ojos, vamos a decirle también de quién se tiene que cuidar, si esta persona está cerca, lejos, vive o no vive, todo eso se lo vamos a indicar para que sepa usted quién es su amigo, quién es su enemigo, en quién puede confiar y en quién no puede confiar.
2: Así será, maestro. Muchas gracias.
1: Dios le bendiga y aquí le esperamos.
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4: Bueno, pues yo la verdad me vine de mi país a buscar el sueño americano. 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
1: Llámenos en el transcurso del día, envíenos un mensaje de texto, un WhatsApp con su fecha de nacimiento, con la fecha de nacimiento de su ser querido para que nosotros le podamos orientar, para que nosotros le podamos ayudar. Tenemos una llamada, regáleme su fecha de nacimiento, por favor.
2: Nací el 15 de agosto del 97.
1: Su signo zodiacal es el signo de Leo. Su día de suerte para usted van a ser los días martes. El color de suerte para usted va a ser el color negro y el número de suerte para usted va a ser el 3314. 3314 es su número de suerte, ¿ok?
2: Ah, bueno, maestro, mire qué casualidad, hoy tengo una blusa de color negro.
1: Ah, bueno, si usted hoy está utilizando su color de buena suerte, tenga la plena seguridad de que van a ser un día positivo para muchas cosas. A pesar de que estoy aquí con las cartas, su tono de voz, su fecha de nacimiento, pues me sale la primera carta que me sale aquí, es la carta de los amantes, problemas sentimentales, problemas en el corazón, problemas de amor, distanciamiento de la pareja. Deme la fecha de nacimiento de su pareja.
2: Es del 2 de abril del 85.
1: Del signo zodiacal Aries. Lo que puedo ver acá, mire, veo la carta de la torre. La carta de la torre significa problemas, dificultades, tropiezos. Y está aquí intercalada con la carta de los amantes. Y aparte de eso, aparece el colgado. Estas cartas del tarot que la estamos interpretando acá. Veo a su esposo, esta carta del colgado, veo a su esposo bastante cambiado, bastante diferente. Ya no es la misma persona. Inclusive, una persona, según las cartas, lo que podemos analizar, una persona que está interviniendo en esta relación. La escucho porque la noto de un tiempo para acá, con el ánimo por debajo, muy triste, muy agüitada. Cuénteme de su vida, por favor.
2: Bueno, maestro, de verdad que le hablo con el corazón en la mano porque ya no sé qué hacer con mi esposo. Desde hace meses está muy distante, es decir, un hombre muy diferente al que era antes. Se la pasa en el celular, no quiere hablar conmigo y me rechaza cuando intento acercarme a él. Por ejemplo, ya no hay caricias, en la intimidad ya no hay abrazos, no hay nada. Me parte el alma ver cómo se ha ido apagando lo nuestro y yo lo amo a él, pero siento que algo lo está alejando de mí o en el peor de los casos alguien lo está alejando de mí y por eso quería consultar con usted, maestro.
1: Sí, desafortunadamente, pues las cartas, la fecha de nacimiento de él, pues desafortunadamente me está indicando, efectivamente me indica un trabajo. Le están haciendo un amarre, ahí lo tienen amarrado en este momento. Le están haciendo un trabajo. Su esposo es una persona bastante trabajadora. En la economía le va muy bien, trabaja y le va excelente económicamente. Lo que veo acá y las cartas que estoy analizando es efectivamente esta persona que le está haciendo este amarre es con intereses económicos, ya que su esposo le va muy bien, tiene un trabajo muy bien pago, porque las cartas me están indicando en este momento aparece esta carta especial de la Rueda de la Fortuna, pero aparece muy bien ubicada en el tarot. Esto quiere decir que en la economía al hombre le fluye muy bien y por ahí está el inconveniente que se está presentando. Esta mujer le está haciendo un amarre, su esposo ha cambiado mucho, usted misma lo dice, ya no es el mismo, ya como que quiere en el campo económico como que también ajustarse, volverse tacaño, ya no quiere responder como antes. ¿Por qué? Por el trabajo que le están haciendo a él, un trabajo de magia para alejarlo de la familia y amarrarlo allá a la fuerza, porque su esposo pues es de buen corazón, la ama, la quiere, pero desafortunadamente lo tienen trabajado.
2: Maestro, pero lo que quiere esa persona es afectar a mi esposo en la economía nada más, ¿o quiere algo sentimental con él?
1: La finalidad de este trabajo, lo que está arrojando aquí la carta de la emperatriz, del emperador, lo que puedo yo aquí analizar, estudiar, es que ella quiere llevárselo de planta, que se vaya a vivir con ella y allá lo va a poder dominar a sus anchas en cuestión de economía, porque vuelvo y repito, este trabajo se lo están haciendo es por interés económico, no hay un interés de sentimental de corazón como usted con él, nada de eso. Acá es un dio con una mala mujer, conoció una mala persona y esta mujer está haciendo este amarre para alejarlo de la familia y poderle controlar todo lo que es la economía. Son trabajos que hacen, así como enferman a una persona, así como acaban un negocio, así como destruyen un cultivo, destruyen un hogar, también lo pueden hacer.
2: A ver, maestro, ¿y entonces qué podemos hacer? Porque no podemos permitir que eso pase. Yo necesito recuperar mi hogar y también quitarle cualquier tipo de problema que tenga mi esposo, porque si él no puede dominar eso, imagínense lo impotente que nos podemos sentir. Así que dígame qué tenemos que hacer.
1: Algo muy importante aquí que quiero aclararle es que lo que yo estoy viendo es que desafortunadamente a él lo tienen mal. Si él a usted no la quisiera, si él a usted ya no la amara, si a él ya usted no quisiera que fuera parte de su vida, pero de corazón, yo se lo estaría diciendo también. ¿Sabe qué? Pues desafortunadamente ya no la quiere, el hogar se terminó, él conoció otra persona que sintió algo especial por esa persona. Se lo estaría diciendo, pero en este caso, vuelvo y le reitero, el cambio de su esposo, lo que está pasando es porque le tienen un trabajo hecho, lo quieren retirar, lo quieren alejar, quieren separarlo de la familia para poderlo dominar allá. Lo que vamos a hacer es lo siguiente, me va a traer una prenda de vestir de él. Cuando llegue de su trabajo, esa prenda, esa camisa que él utiliza, usted me la va a traer aquí a la oficina junto con 4 veladoras de vaso blanca. Vamos a hacer un ritual para alejar a esa mujer y que su esposo sea la misma persona que era antes, cariñoso, amoroso, respetuoso con usted y leal, porque ha sido una persona fiel. Ahora es que se ha presentado esto, pero porque apareció una bruja, una mala persona, una persona que le gusta la ventaja, que le gusta hacer trabajos.
2: Bueno, maestro, entonces, claro que sí, vamos a hacer eso. Yo voy a su oficina y trabajamos en ello. Vamos a trabajar en equipo, confío en usted y confío en lo que me está diciendo.
1: Claro que sí, tráigame lo que le estoy pidiendo y aquí con mucho gusto le vamos a ayudar y vamos a volver a que su hogar sea el mismo de siempre, el mismo de antes.
2: Muchas gracias, maestro.
1: Dios le bendiga y aquí le esperamos.
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1: A esa persona que tiene algún problema sentimental, problema económico, problema de cualquier índole, personal, privado, usted puede contactarnos. Llámenos, háblenos en el transcurso del día, comuníquese con nosotros. Si no nos puede hablar, mándenos un WhatsApp, un mensaje de texto y con mucho gusto nosotros le vamos a ayudar, con mucho gusto nosotros le vamos a orientar. De corazón, le agradecemos de antemano haber podido contar con su audiencia, haber podido saber que usted nos está escuchando, porque nuestro mensaje es para todas esas personas que sufren y que padecen. ¿Por qué? Porque a través de nuestra voz, a través de nuestra energía, usted también la recibe. Energía positiva, buena vibración. Así que ya sabe, véngase a una cita, véngase a una consulta, llámenos, háblenos, comuníquese con nosotros y dará cuenta usted que va a encontrar la solución definitiva a su problema, a su dificultad. Hemos llegado a la parte final, esperando que haya sido totalmente de su agrado y haciendo la invitación cordial y especial para que nos encontremos en una nueva oportunidad.

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2: Bienvenidos como siempre, esto es Jimena Aguilar en vivo. Gracias por elegirme, gracias por elegir a esta estación y gracias por regresar. Tú que siempre llegas puntual, que me dejas acompañarte también en el camino a donde quiera que vayas, a casa, de regreso tal vez, o apenas camino al trabajo, o a los escolares, ¿no? Dependiendo a donde tú vayas, nosotros estaremos acompañando con una rolita especial, porque aquí nos gusta consentir a los buenos, a los que son parte del team. Y eso es para ti. Así que no dudes en hablar a cabina, no dudes en mandar un mensajito, en conectarte conmigo a través de las redes sociales para que además le pongas cara a mi voz. Así me encuentras fácil en Instagram, Facebook y TikTok como @JimenaAguilarOficial. Qué bonito poder conectar ahora en este 2026. Así, tan fácil, ¿no? Que no importa en qué rincón del mundo estés tú o en cuál esté yo, que podemos conectarnos y aquí vivir la magia de la radio todos los días de lunes a viernes. Yo me fascino cada día que regreso y por eso amo lo que hago y amo que ustedes sean parte de esto también, porque nos conocemos, nos contamos historias, sacamos los trapitos al sol, nos reímos y finalmente esto es nuestra mejor terapia. Disfruta esto todos los días a esta hora en esta estación, guárdala como tu favorita para que siempre puedas regresar, porque tu lugar aquí siempre está reservado en VIP, ¿eh? Y luego yo te traigo el mejor DJ, mira, que salga de la cabina, por favor. Una modelada así tipo la pasarela de que decía Daddy Yankee.
3: Llegó papá.
2: Eso, DJ, tú muy bien. Vienes ad hoc para hoy, que estamos arrancando prácticamente nuestro mes patrio. Este mes de septiembre nos va a traer puentes, nos va a traer fiesta, nos va a traer comida rica, a lo mejor una que otra visita, ¿verdad? Que nos haga un platillo delicioso. Qué rico es eso cuando llega gente de fuera que te llega a visitar y dices, ay, tráete unas tortillitas, el mole. ¿Cuál es tu platillo mexicano favorito? Compártelo conmigo. Todo este mes tendremos mucha celebración y, por supuesto, el gran orgullo de ser latinos, de ser mexicanos, porque ya se viene la fiesta del grito. Y además, no solo eso, ¿eh? Ya nos queda súper poquito para este día de Labor Day, que vamos a aprovechar con un fin de semana largo de Lee. Así que, claro, yo ya estoy haciendo planes. Aunque me encanta que a veces para los días que nos tocan no hacer nada, queremos hacer todo, ¿verdad? Pero bueno, ya lo estaremos platicando más adelante. Por lo pronto, quédate y disfruta. Bienvenidos, esto es Jimena Aguilar en vivo.
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1: Ya estamos de regreso. Gracias por conectarte aquí hoy conmigo, por llegar y por ser parte de la familia. Desde donde quiera que estés, te mando beso, abrazo y apapacho, porque hoy de verdad estamos recibiendo gente de todos lados, ¿eh? Llegamos a más rincones, eso me pone súper happy, de verdad, porque sé que estamos haciendo las cosas bien, porque gracias a ustedes la estamos pasando mejor aún. El otro día justo me escribió una persona y me decía que le gustaba mucho escuchar porque pues era como muy dinámico el espacio y tal, y que pues se entretenía, ¿no? Camino a su trabajo. Entonces yo le digo, yo por dos. O sea, de verdad, a mí se me pasan rapidísimo las horas que estamos aquí conectados, porque igual ustedes me llaman, me cuentan sus historias, agarran cotorreo, algunos se enojan porque no están de acuerdo con lo que digo, pero bueno, es parte del show, ¿no? O sea, por eso tenemos aquí de todo, al mejor equipo para hablar de deportes, al mejor equipo para hablar de polémica, para hablar de sexualidad, para informarnos, por supuesto, para estar al día, para conectar con nuestros ángeles. O sea, hay de todo para todos. Así que claro, quédate y regresa todos los días, que esta es tu casa. Y bueno, por supuesto, fíjate, hoy te traigo una buena noticia. El otro día también me comentó, saludos para Bernie, que nos está escuchando aquí en el centro de Los Ángeles. Anda bien trabajador, como siempre, pero no alcanzó a escuchar el show de ayer. Entonces me mandó mensajito, pero no te preocupes, porque ¿saben qué? Ahora además, también ustedes pueden escuchar, si se perdieron algo o quieren volver a escuchar algo específicamente de lo que teníamos aquí en los programas de lunes a viernes, también puedes escuchar Jimena Aguilar en vivo en Spotify, ¿sabías? O sea, tenemos el podcast así, todo lo que escuchas aquí al aire, los invitados, las secciones, los colaboradores, todo eso lo tienes directamente en Spotify. Así que búscanos también allá como Jimena Aguilar en vivo. Está padrísimo el show. Digo, yo también soy muy de escuchar podcast. Entonces hay gente que de repente, a lo mejor cuando va en el transporte público, que ya se va a dormir y tal, pones tu podcast. Entonces por ahí puedes ponerlo. Y claro, o mientras estás arreglando en la casa, yo soy muy también de esas. O sea, mientras pongo que lavar los platos y a recoger la casa, o sea, me pongo el podcast de fondo y tal. Y se me va rapidito también, o sea, te acompaño en todo momento. Gracias por elegirnos, gracias por ser parte de esta familia. Y bueno, pues hay que empezar bien y bonito, porque hoy venimos de buenas, ¿eh? Hoy es un gran día, hoy tenemos pura buena vibra, este mes nos van a llegar puras cositas bonitas. Y bueno, vamos a hablar de todo lo que se viene. Así que quédate, disfruta, gózala y dime tú con qué vibes arrancas este mes de septiembre. Los leo en las redes, @ Jimena Aguilar Oficial, y ya regreso con mucho más.
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1: ¿Qué onda, mi gente? Qué bueno que siguen aquí. Gracias por seguir conectados, por escuchar lo mejor de la música, por mandar buena vibra, por quedarse, por ser parte de la familia y por seguir dos que tres recomendaciones muy buenas. Bueno, tú sabes que cuando yo te recomiendo algo es porque realmente a mí me ha funcionado y porque me gusta finalmente, ¿no? Yo les decía el otro día que soy muy fan de escuchar podcasts. De un tiempo para acá me gusta cuando estoy en la casa, que me voy a poner a acomodar cosas y así. Y bueno, pues cuando vengo en mi auto siempre vengo escuchando la radio, vengo pues acompañada de locutores que están siendo parte de estas cadenas hermosas que nos regalan tanta información, tanto cotorreo, tanta compañía, diversión. Pero cuando estoy ahí me gustan los podcasts y he encontrado varios muy buenos de todo, ¿eh? Desde entretenimiento hasta algunos deportivos y otros más de opinión. Y eso está buenísimo. Y dije, esto se los tengo que recomendar a mi gente que escucha a Ximena Aguilar en vivo. 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Vámonos con más y ya regreso.
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1: Estamos de regreso con más. Esto es Jimena Aguilar en vivo y aquí está llegando Areli Insunza. Amiga, ¿cómo estás?
2: Muy bien, feliz de estar contigo, Jimena Aguilar, para hablar de las tendencias en internet y en el mundo entero.
1: Es correcto, y sobre todo para alarmar a nuestras queridas amigas. Bueno, no alarmar en el mal sentido siempre, pero en esta ocasión sí prenderles poquito, alertarlas. Eso es correcto, porque me han salido muchos videos, Areli, te platicaba, que para mí fueron como super red flags y que yo también en ese momento pido el divorcio, ¿no? No importa que estés recién casada o en una despedida de soltera, o en una fiesta familiar de esas de revelación de sexo que se ponen muy de moda y que los novios agarran y avientan a la novia a la alberca. Se le hace súper chistoso y grábale y jajaja, o sea, como abusivos. O que les avientan el pastel en la cara o que hacen que se... alguna cosa que las haga dejar en vergüenza. Esas para mí son red flags. ¿Tú qué opinas y qué les podríamos decir a las mujeres que piensan de, ay, está bromeando, solo está quedando bien por el video? Esas son red flags, ¿y cuáles más agregar?
2: Híjole, no, creo que ya eso ya es completamente... Creo que para que llegaran a ese punto, Jimena Aguilar, estamos hablando desde la revelación de sexo o incluso el matrimonio, ellos tuvieron una lista larga, o sea, se aventaron todas las banderas del mundo en red flags hablando, ¿no? Creo que al final esto es la punta del iceberg que se ve revelado justamente en un video, en algo público, en una red social. Pero esos novios han pasado por una serie de escenas violentas. Para ella no es novedad. Para ella, creo que para nada es una novedad. Ella sabe lo que está teniendo en ese momento. Lo que pasa es que hoy lo está viendo el mundo entero. Incluso, fíjate que ese es el gran problema con la violencia y con el narcisismo y con todo este tema de estas patologías o bien rasgos de personalidad, que las parejas generalmente tratamos de ocultarla porque nos da pena. Sabemos que está ahí, pero entonces justificamos con los amigos, con la familia, y hacemos como que no sucede, hasta que llega un día como estos, donde es muy evidente para el resto de la gente. Pero creo que la involucrada ya lo sabía desde antes.
1: Totalmente. Ustedes abran bien los ojos y detecten esas red flags, porque de verdad más vale tarde que nunca, porque aunque te acabes de casar y te haga una cosa de esas, inmediatamente, mira, le hablas al abogado. Aquí te pasamos el contacto de una. Quédense con nosotros, estará el Insunza en la casa, no le cambien.
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1: A mí me gusta empezar bien y de buenas. Sí, sé que traemos chismecito, que traemos deporte, que traemos la polémica buenísima. En un ratito más llegar el Insunza. Vamos a conectarnos con todos los expertos que se suman a este show. Pero antes de arrancar con todo el chismecito, siempre hay que empezar agradeciendo y haciendo como piso, ¿no? O sea, tocando tierra de todo lo que está pasando a nuestro alrededor. Porque puede ser que hoy estás tú viviendo un momento extraordinariamente padre, ¿no? Están pasando cosas muy padres, muy, muy, muy buena onda, y me encanta eso. Pero también puede ser que no sea tu mejor momento. Entonces, no te preocupes, todo pasa. Así que lo malo, deja que fluya, se va a pasar también. Y lo bueno, gózalo, porque también va a pasar en algún momento. Entonces, vamos a agradecer, vamos a disfrutar, vamos a estar aquí presentes. Vengo supercargada de energía de lo que les platiqué, que estuve en Vallarta hace unos días platicando con mucha gente que trabaja en el sector de salud, pero también platicando con expertos que estuvieron ahí dando sus conferencias, como Luis García, comentarista deportivo, como Rubén Duque, que es un coach de liderazgo, y también él fue el coach de la selección mexicana de rugby y trabajó con los All Blacks, que traen una metodología increíble de cómo la puedes aplicar no solamente en el deporte, obviamente, sino en tu vida diaria, en el mundo empresarial, pero a lo que te dediques, pues. O sea, de lo importante que es valorar lo que tenemos, de trabajar en equipo, de estar unidos, de enfocarse en las cosas buenas. Cuando uno hace eso, todo empieza a vibrar diferente, mejor, pues. Entonces, hagámoslo también hoy. Por eso, yo quiero que visualices que este mes que está empezando, pues va a empezar con más amor, con más evolución, como dice la canción, con más abundancia, más gratitud, con más felicidad, con más salud, con más bendiciones y con más nuevos comienzos. Piénsalo, pero créetelo. O sea, yo, como les digo todas las mañanas a mis hijos también cuando los voy a dejar a la escuela, así de realmente créetelo cuando te digo, repite, hoy es un gran día. Porque no es lo mismo decir sí, sí, sí, hoy es un gran día, como mi hijo adolescente puberto, así que como que sí, mamá, ya cállate. Pero no, no, no. O sea, repítelo, pero que realmente te lo creas, porque tu cerebro lo está programando. Acabo de platicar con John Milton, ahorita les voy a contar esa sorpresita, y justo me decía eso, o sea, el tema de la programación no es magia, no es brujería, simplemente así funciona la ciencia. Así que programemos cosas bonitas en nuestra cabecita, que es tan poderosa, para que realmente nos pasen. Te deseo lo mejor para este mes, y recuerda, repetir como todos los días, hoy es un gran día.
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1: Que no pare la fiesta, mi gente, porque aquí en este show, en Jimena Aguilar en vivo, tenemos de todo un poco. Sabemos que el público es exigente, que el público es VIP, que se merece a los mejores. Es por eso que ahora hemos sumado también a este espacio Nueva Jugada, porque ellos son los que saben de deportes. Y porque sí, yo les cuento mucho de lo que vemos, lo que leemos, lo que tenemos por acá a la mano, pero ellos son quienes nos confirman lo que realmente está pasando. Así que es momento de conectarnos con la información del deporte en la Nueva Jugada.
2: Mi queridísima Jimena Aguilar, ¿cómo estás? Llegamos desde Nueva Jugada para traerte toda la información deportiva, todo el chismecito sabroso. Y vamos a arrancar hablando de los Leones Negros. Y tú te preguntarás, comadre, ¿por qué hablar de los Leones Negros de la Liga de Expansión del Fútbol Mexicano? Bueno, porque nuevamente decidieron hacer una protesta en el terreno de juego. Ese es el chisme. Antes de su partido ante Mineros de Zacatecas, los futbolistas de la Universidad de Guadalajara se arrodillaron durante unos segundos en señal de protesta por la situación que atraviesa el fútbol mexicano, especialmente la falta de ascenso y descenso. Y es que cuéntenme ustedes, de verdad a mí me parece sorprendente que en la liga no se pueda competir por una mejora. Y es que justamente los Leones Negros son uno de los clubes que llevan años, lustros, peleando para que se vuelva a esta posibilidad del ascenso y el descenso. De hecho, el equipo y otros clubes ya llevaron nuevamente este caso ante el Tribunal de Arbitraje Deportivo. ¡Uy, no! ¡Se están desmechoneando, comadre! ¿Pero sabes quién? Yo pensé que se iba a desmechonear. El Chucky Lozano. Y es que vaya momento incómodo el que captaron nuestras cámaras, porque durante el partido entre el San Diego FC y el LA Galaxy, el Chucky Lozano hizo como si Diosito le hablara. Se reencontró con Barras, quien fuera su entrenador durante su etapa en San Diego, y pues él, muy amable, se acercó a saludar al Chucky Lozano y el otro se hizo el sordo. Se hizo el ciego y se siguió de largo. Habló que la Virgen María le hablaba y se fue derechitito a los vestidores. Ay, ¿qué habrá pasado? Mínimo cuéntenos el chisme completo, ¿no, mi querida Jimé? Más adelante regreso contigo y con más detalles deportivos.
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2: El otro día platicamos aquí, Arely Insunza y yo, sobre el tema de farmear aura, ¿no? Que si estábamos a favor o en contra, ¿qué rollo con esto? Pero no manches, vengo atacada porque justo subimos el podcast de ¿Y tú qué onda? Hablando de farmear aura. Y sí, ya sé que para a lo mejor a mis hijos y a mis sobrinos les va a dar cringe que la tía esté hablando de farmear aura. Pero es que, ¿sabes qué me encanta? Porque ahora salen trends, salen así como cosas nuevas que inventan las generaciones nuevas, pero resulta que los millennials o más rucailos, ¿verdad? Lo queremos imitar y entonces termina siendo que rompan el trend, se acabó el trend, ya no queremos más esto. Porque nosotros decimos, a ver, espérate, ¿cómo me vas a venir a contar tú qué es farmear aura? Si nosotros vivimos en esa época donde además nada quedó grabado, pero todo lo tenemos acá, mira, en la mente y en el corazón, en los lugares más importantes para guardar todas esas locuras que hicimos. Así que sí, por eso el otro día les decía, cero que critiquemos a estas generaciones, porque tú también lo hiciste. No se le llamaba farmear aura, ¿no? Pero finalmente lo hiciste también. Entonces, está curado esa parte. Y justo hablamos de esto, de quiénes serían como los artistas, a lo mejor de tu época, que también farmeaban aura. Y que tú dices, wow, claro, si este concepto como tal hubiera existido en esa década, pues ellos son los mejores farmeadores de aura. Y como tú, siendo millennial o más ruco, también farmeas aura. Eso lo platicamos en este nuevo episodio de ¿Y tú qué onda? El podcast, que ya está en el canal de Nueva Onda TV, en Spotify y en Apple Podcast y en TikTok también. Síguenos como ¿Y tú qué onda? Y Nueva Onda TV en YouTube para que tú puedas escucharlo, para que te enteres de qué es farmear aura, qué significa exactamente y de dónde viene ese concepto. Porque ahí, no creas, nos dimos la tarea de investigar a fondo qué significa, de dónde viene, cómo lo puedes aplicar para que no des tanto cringe y que bueno, si después tú lo quieres hacer también. Porque me he enterado de varias batallas de aura que han pasado. Ahorita les voy a contar estas historias que les decía ayer también, que había encontrado pues esas cosas locas que encontramos en el bendito internet. En el bendito internet. Ahorita te lo voy a platicar, pero mientras tanto, cuéntame si tú ya habías escuchado esta frase, si tienes algún adolescente en casa que esté farmeando aura, y de cualquier manera, es información que cura, créemelo. Entra al podcast ¿Y tú qué onda? Soy Jimena Aguilar, quédate conmigo y ya regreso con más.
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1: Seguimos con mucho más. Ariel Insunza está en la casa. Y amiga, ¿tú qué opinas? Di la neta, ya sabes que aquí se habla sin filtro. ¿Qué opinas de los acostones o de eso que le llaman el one night stand? ¿A favor o en contra?
2: La Areli adulta dice no, la Areli joven dice sí. Bueno, la verdad es que yo te diría, no por tema de moralidad, hoy como adulta, y por eso hago esta aclaración, hoy como adulta sé de las implicaciones emocionales y energéticas que tiene eso. No solo a nivel energético, emocionalmente te mueve muchísimo, aunque nosotros creamos que no. Sin embargo, pues evidentemente como joven en algún momento pensé que era la cosa más divertida de este mundo, qué padre, qué emoción, pero hoy pienso no. A los jóvenes les diría, cuiden más su cuerpo, cuiden más su energía, y pues me voy a ver como la señora que, bueno, ya para qué, ¿verdad? Pero lo cierto es que sí, hoy creo fielmente que un acostón de una noche puede aparentemente parecer muy divertido, pero tiene muchas implicaciones a nivel energético y emocional que más tarde te va a cobrar la factura la vida. Entonces, sí, como que no pasa nada, no es verdad, o sea, realmente más tarde o más temprano lo vas a pagar en algún sentido. Entonces, yo sí diría, ojo, la verdad es que sépase que esto tiene letras chiquitas y podrías pasar una noche divertida, pero que va a dejar secuelas por muchos años.
1: Y no es como las películas que pasan y se enamoran y son felices por siempre, o sea, por lo general no. Puede que sí, pero es muy raro, o sea, porque en las películas te lo ponen como que se conocieron esa noche, van, se meten todo y después ya se casan. Y no es así siempre, ¿no?
2: Mira, puede que, pero yo creo que es un uno en un millón, o sea, es una aguja en un pajar. Son estos garbanzos de al libra. Fíjate, yo he dicho aquí varias veces este dicho que dice que el Dios o que el diablo deja una muestra para que todo mundo se confíe. O sea, esa historia es una en un millón, pero la gente por esa historia se va con la finta y entonces los acostones de una noche. Ok, hay gente que fuma toda su vida y se muere a los 90 años de cosas que nada que ver con el pulmón y se murió con el pulmón intacto. Es una excepción, es una en un millón, pero lo cierto es que lo más probable es que si las personas fuman, pues puede que tengan consecuencias respiratorias, hasta un cáncer, por ejemplo. Y así sucesivamente, o sea, hay esos casos que generalmente son los que son muy vistosos y que son los que son muy atractivos. Oye, fulanito de tal nació en un barrio pobre y se hizo y no sé qué y se volvió multimillonario. Sí, pero ¿qué porcentaje de la población sucede? Creo que en el caso de los acostones sucede exactamente lo mismo. ¿Habrá casos de éxito? No lo dudo, pero son los menos.
1: ¿Y ustedes qué onda? ¿Ya lo han hecho? Ay, sí. Cuéntenos el chismecito. Regresamos porque aquí, mira, ya sabes que escuchamos y no juzgamos.
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2: Andamos como que muy vintage, ¿no? Estaba leyendo que Paris Hilton anunció su nueva serie sobre los 2000. O sea, yo la quiero ver. Yo la quiero ver. La década de los 2000 pareciera que fue hace poco, pero oye, pues 26 años, casi 27. Diosito santo, toda una vida. Así de rápido se nos va el tiempo, queridos. Bueno, esa época de los 2000 estuvo marcada por el brillo, por el pop, por el escrutinio mediático fuerte, pero intenso, que si hoy lo ves dices, ok, todo esto estaría muy cancelado también. Pero bueno, Paris Hilton vuelve a poner el foco en esa época porque ahora trae una nueva serie documental que se llama It Girls Inside the 2000s. Y bueno, justo me imagino que va a plantear todo eso que se vivió. Está inspirada en el libro Toxic de Sarah Ditton. La producción quiere reexaminar la era dorada de pues, los periódicos, de el impacto real que tuvieron sobre figuras como Britney Spears, como Lindsay Lohan, la propia Paris, que sabemos qué pasaba cuando se juntaban. Esto a través de un archivo histórico de entrevistas actuales también. Creo que va a estar interesante, ¿no? Bueno, no sé, los que vivimos esa época tal vez nos va a gustar verla, ¿no? La serie va a repasar la cultura de los 2000 que convirtió a las mujeres en el centro de los tabloides. El proyecto está basado en este libro que te comento y este libro recorre las historias de 9 mujeres que dominaron la cultura pop en aquel entonces. ¿Sí? Paris Hilton, Britney Spears, Lindsay Lohan forman parte de sus historias. Para que las nuevas generaciones vean por qué todas las cuarentonas y más, todos estamos así de wow, Lindsay Lohan, porque la vimos en esa época y creo que hoy se ve mejor que cuando era joven. Pero bueno, habrá archivo, nuevas entrevistas, conversaciones sobre esa era, la historia de los 2000 contada desde quienes la vivieron, y se estrena en el 2027 exclusivamente por ahí en The Roku Channel. Entonces, pues si tú amas a Paris y todo lo de los 2000, pues yo creo que hay que estar pendientes de la información. Ya te estaré compartiendo todo eso, porque sí fueron fenómenos. No es que realmente hayan hecho wow, sino que fueron fenómenos. Antes de las Kardashian, queridos, y antes de todo eso, estaba Paris Hilton y sus amigas. De hecho, creo que Kim Kardashian era una de las amigas que andaba con Paris Hilton, ¿no? En aquel entonces. Pero bueno, ya estaremos pendientes de esto, porque recordar es volver a vivir.
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1: Regresamos con mucho más, mi gente. Gracias por seguir aquí en Jimena Aguilar en vivo, con toda la actitud y con todas las preguntitas, ¿eh? Porque, ¿qué crees? Sexóloga, tenemos una preguntita, no nomás yo, sino acá mucha gente con la que he estado platicando, porque ya saben que nos aventamos unas chorchas re buenas cuando hablamos de temas intensos, íntimos, personales del amor, sí, del desamor. Pero siempre me gusta resolver todas nuestras dudas con una experta, porque luego, ¿para qué andamos buscando en el Dr. Google? Nos deja más confundidos que antes, ¿verdad? Hablábamos de si estaban a favor o en contra, y esto quisiera que ustedes también me lo digan, del sexting. ¿Alguna vez lo has practicado y sabes qué es este rollo del sexting? ¿Qué piensas tú, Eugenia Flores, sexóloga sustantiva de México para el mundo, sobre el sexting? ¿A favor o en contra? ¿Qué onda, amiga? Adelante, estamos al aire.
2: Hola, ¿qué tal, amigos? ¿Cómo están? Saludos desde el bello puerto de Mazatlán, Sinaloa.
1: ¡Éale, saludos!
2: Wow, el sexting. El sexting es una actividad que yo recomendaría mucho para adultos responsables. Sobre todo con esta responsabilidad de poder cuidar la privacidad de mi pareja, de ser lo suficientemente honestos y sinceros como para decir, ¿sabes qué? Esto que tú me mandas, solo yo lo voy a ver y lo voy a destruir. O si mi pareja lo envía de una sola vez, no voy a grabar de alguna manera la foto o el video que mi pareja me mande. Creo yo que puede ser una actividad bastante excitante para muchas parejas, pero sí que es recomendable que los jóvenes, los adolescentes, la gente muy, muy joven que no está preparada psicoemocionalmente para que su video o su foto sea viralizado, viralizada, mandada a toda la secundaria, a toda la prepa, a toda la oficina, a toda la colonia, a todo el grupo de amigos, etcétera, y poder enfrentar lo que pudiera significar una situación como esa, una traición como esa por parte de la pareja. Yo recomendaría que los jóvenes no hicieran uso del sexting. Sí, es para parejas responsables, maduras, adultas, y que van a respetar totalmente la privacidad de la pareja. ¿Un juego de riesgoso? Pues sí, ¿verdad? ¿Quién no quiere jugar? Pero es riesgoso y solamente tenemos que admitir eso, que si mi video ya lo lancé, pues ahora sí que anda por todo el ciberespacio y no hay garantía de nada. Así que platíquenlo muy bien antes de hacerlo y generen pactos o utilicen aplicaciones como Telegram, por ejemplo, en donde se pueden, tú lo puedes destruir del chat de tu pareja en cuanto tu pareja lo vea. En fin, buscar la manera de que sea un poco más seguro el envío de estos materiales, y no lo recomiendo para gente joven, definitivamente no. Lo que sí les recomiendo es que me sigan en Instagram, búsquenme en @sexóloga_Eugenia y busquen información sobre mi club de sexualidad Vida a tu Vida, en donde todos aprendemos de sexualidad y no se necesita tener experiencia previa. Besitos a todos. Chau, chau.
1: Chau, chau. Eugenia Flores, muchísimas gracias. Aquí, si tenemos preguntitas, tenemos respuestas. Sexóloga, tengo una preguntita, pero mañana regresamos contigo. Vámonos con más. 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
2: 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Amigos de Misterios Ocultos, Carmen de Esa está con nosotros en nuestra programación, es numeróloga, nos acompaña, es mago, me encanta tenerla, me fascina su sonrisa, su positivismo, su energía. Carmen, buenas noches.
3: Hola, hola, muy, muy buenas noches. Pues ya nos encanta las dos porque me encanta cómo eres tú también.
2: Tan gracias. Chula, mamá. Miren, es importante tener personas alegres como Carmen en el programa porque nos ayuda a contagiarlos a ustedes del positivismo, de las cosas buenas, de la fuerza que podemos tener todos cuando nos enfocamos en algo y sobre todo cuando nos empoderamos con algo. Entonces, hoy el tema con Carmen es los cuarzos, los colores de cada uno de ellos y el beneficio que nos trae. Si necesitan para tener más calma en su vida, si necesitan en el amor, si necesitan en la abundancia. Hoy nos va a decir Carmen de qué se trata, cuál es el cuarzo, cuál es su color y cuál es la ventaja. Carmen, comparta por favor, mami.
3: Gracias, gracias, ya lo dijiste todo.
2: No, porque aquí vamos a saber ahora sí, a detalle.
3: Porque me encanta, porque eres una persona que siempre te has dedicado al conocimiento y todo eso, y es verdad lo que dice. Los cuarzos no solamente son piedras semipreciosas que tú las puedes usar en collares, en pulseras, en anillos. Las tienes que usar para poder protegerte muchísimas veces de la negatividad, de toda la gente, la envidia, de muchas cosas que pasan a nuestro alrededor. Fíjate, Mayra, que ni siquiera a veces la envidia iba para ti, pero cuando tú eres una persona receptiva, pasas en un lugar y hay personas negativas, la envidia se cuenta como que le encanta tu brillo y se voltea contra ti. Y tú dices, pero si yo no le hice nada a nadie, ni sin deberla ni temerla. Pero nosotros sabemos que todas las piedras preciosas y semipreciosas la han usado siempre. No es por estatus, no es porque yo soy muy rico o porque ay soy el rey y la princesa, no. Mira, Mayrita, todas estas piedras se utilizan como protección y para atracción también de que llegue lo bueno a tu vida.
2: Es por eso que tienen que saber cuál es el cuarzo, qué color, qué representa, y me imagino que hasta cómo prepararlo, ritualizarlo, armonizarlo, limpiarlo, Carmen.
3: Eso es muy importante lo que estás diciendo, porque yo puedo tener una tienda de cuarzos y no pasa nada, muy bonitos, muy preciosos. Sí. Pero si yo no conozco cómo se debe de mi relación yo con mis cuarzos, cómo lo voy a empatizar conmigo, eso le llaman todos los psíquicos y curanderos, te lo voy a energetizar, yo te lo voy a preparar. Pero uno lo puede preparar solo, Mayra. Si alguien puede hacerlo, tú también lo puedes hacer. Sí. Entonces hoy les vamos a decir ese secreto lindo de cómo puedes tú limpiar tu cuarzo. Cómo puedes limpiar, es más, deberíamos de limpiarlos constantemente, ya que estas piedras están trabajando sin querer o no queriendo. Sí. Para nosotros están todo lo que llega negativo, si ese es el trabajo de esta piedra preciosa o semipreciosa, va a traerlo y lo va a guardar. Cosa muy importante, Mayra, jamás uno debe de tocar los cuarzos ni las piedras de los demás. Sí. Ay, qué bonito tu anillo, qué bonito tu arete, pero déjame poner tu pulsera. Jamás se debe nadie probar un anillo de otra persona. Porque si ese es un amuleto y tú no lo sabes, cuando el momento que tú te lo pones, tú te atraes. Esa persona era como un pararrayos, pero cuando tú te lo pones, se descarga en ti todo lo negativo. ¿Sabías eso?
2: La verdad, no, pero tampoco nunca le he quitado ninguna pieza a nadie. Así como decirle, bueno, ¿verdad? Dámelo, dámelo, préstamelo, a ver, déjamelo, mido. No.
3: Muchísima gente es muy, muy afecta a tocar. Y yo les diría para de tocar, especialmente cuarzos, piedras, joyas, cosas que no te pruebes nada más. Los cuarzos, mira, vamos a hablar rápidamente de un cuarzo que es mágico, que es, hay muchos, todos son mágicos, pero te tendría que hablar del cuarzo cristalino. Ese cuarzo tiene gran poder. El cuarzo cristal lo que tiene tal magnitud que se utiliza para los relojes, se utiliza para los cohetes que van al espacio. Porque tiene verdaderamente, jala energías, permite que las cosas se muevan dentro. Y tú sabes que un cuarzo blanco constantemente está creciendo. Si la gente pone atención, su cuarzo cada vez es más grande. Eso es mágico. Okay. Es increíble.
2: Increíble, sí.
3: El cuarzo blanco lo puedes usar en tus macetas. Esa maceta va a tener mejor vida. Lo puedes usar en tus animales. Una vez yo lo hice con una tortuguita, un amigo y yo compramos mini tortuga en el downtown, y un día vino él, yo puse mi cosita con agua y cuarzos y así, y mi tortuga crecía y crecía y crecía y bonita, ¿no? Y un día llega mi amigo con su tortuguita para ver a su hermanita, dice, ¿qué le hiciste? ¿Por qué? ¿Qué pasó con tu tortuga? La mía era una tortuga como grandísima, como la palma de mi mano, y la de él era chiquitita como un dólar.
2: Wow. Entonces, y la compraron el mismo día en el mismo lugar.
3: Sí, eran hermanas gemelas. Crecen las cosas con los cuarzos. Wow. Puede crecer tu dinero. Donde tienes tus monedas, pon tus cuarzos. Donde tienes plantas, pon tus cuarzos. Donde pones, tú siempre tienes que traer un cuarzo contigo porque va a hacer que crezcan tus hormonas, tus células. Vas a estar súper bien. Ahora, te sientes triste, no tienes confianza en ti mismo, sientes como que, ay, Dios mío, ¿qué voy a hacer? Porque nadie me quiere. Vas a comprar un cuarzo rosa y te lo vas a poner en el pecho. Así es que algo que te cuelgue en el pecho, un cuarcito rosa. Y si es un corazón, pues ya llevas implícito para que lo quieres. Es importante todos los días de tu vida tener un cuarzo rosa, porque no solamente hace que crezca en ti el amor, como que hay algo que va cambiando. A veces al principio te da un poco de revolución porque va a sacar como la basurita todo lo que no es bueno. Pero cuando voltees ese cuarzo rosa, si persistes que quede en tu pecho, vas a ver que vas a empezar a tener tanto amor y la gente te va a ver con tanto respeto, con tanto cariño. Es tan impresionante, Mayra. Mira, un cuarzo rosa. Cuando entras a tu casa, amigos, por favor, de la puerta de su casa, todo, todo al lado derecho al fondo, pongan un cuarzo rosa, lo más grande que puedan. ¿Y qué creen? Van a empezar a ver cómo su familia se armoniza, buenos amigos llegan. Dicen que sí, a veces está a poner otras piedras porque es demasiado el amor que entra en esa casa. Pongan cuarzos rosas.
2: Eso, Mayra, me gusta, Carmen. Y más ahorita que la gente está conviviendo mucho juntos, ¿verdad?
3: Sí. Sí, mami. Es muy importante en tu casa.
2: Para que no haya pleitos. Sí, mami.
3: Vas a ver que las cosas cambian. Hay, por ejemplo, el rojo es el de la sangre, es buenísimo para tener circulación, todo lo que es el rubí, todas las cosas rojas, incluso cuarzos que son así como medio naranjas, te ayudan a que circule mejor tu sangre, que te sientas más apasionado por la vida, que te sientas alegre, muy contento. Lo que es naranja y rojo en cuarzos o cristales en el preciosos, ustedes van a notar esa euforia, esa cosa tan bonita que es como si estuvieras enamorado, Mayra. Es algo fantástico. Pero ahora, si quieres tener dinero, hablo rápido porque no tenemos mucho tiempo.
2: Tan lindo, sí.
3: En los cuarzos verdes, como la malaquita, ¿quieres tener dinero? Por favor, cómprate una malaquita, es una piedra verde muy barata que está en todos lados y tiene como rayitas. Esa ponla en tu bolsa, pero tienes que lavarla. Vamos a decirles el secreto, Mayrita.
2: Ok.
3: Vas a abrir la llave de tu lavadero.
2: Sí.
3: Y vas a poner, o lavabo, vas a poner que corra el agua y con tu otra mano vas a empezar a echar el agua a tu cuarzo, a tus piedras. Okay. Vas a pedir en ese momento que se vaya todo lo negativo, que se limpie, dándole gracias por el trabajo que está haciendo para ti. Y ahora la pones completamente debajo del agua y le dices, yo te bendigo con esta agua bendita, agua de luz, agua de fuerza, para que tú te energetices y que solo me sirvas a mí, que soy fulana de tal, Carmen de esa.
2: Me encanta, qué bonito tema, Carmen, y yo sé que podríamos platicar de esto por mucho más. Desafortunadamente, el tiempo se nos viene encima, pero por favor, amigos, amigas, si se quedaron con dudas, sus preguntas, quieren saber qué color, qué cuarzo, incluso quieren uno, Carmen de esa se los puede preparar, se los puede armonizar, se los puede entregar, y es buenísima en todo lo que hace. 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Carmencita, ¿dónde la buscamos, mami?
3: Como no, muchísimas gracias. 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O Carmen con K de esa 777@gmail.com.
2: Ahí está. Carmen, muchas gracias.
3: Muchas gracias, Mayra. Gracias por la oportunidad de poder hablar contigo, sentir este equipo precioso y a toda la gente maravillosa a través de ti.
2: Amén. Gracias, mamita.
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2: Cada esta noche, amigos, en Misterios Ocultos tenemos el apoyo del maestro Fernando de Caminos de la Vida. Porque hay tanta gente allá afuera que tiene dudas, que tiene preguntas, que tiene ganas de, pues, de finalmente lograr cosas en la vida, o de repente estaban muy bien y de repente la suerte cambió, o de repente han sido personas que toda su vida salados. Vamos a ver qué es lo que está pasando. Hay que descubrir la verdad a través del apoyo del maestro Fernando de Caminos de la Vida. Maestro, gracias por acompañarme aquí en el programa cada noche.
12: Oh, Mayra, buenas noches. Gracias a ti por invitarme, por permitirme compartir con tu público, pues este segmento en donde uno toca temas que pues no son muy comunes. No todo el mundo está acostumbrado a escuchar hablar de energías, de hechizos, de envidias, y eso que hoy en día se habla mucho de vibras, ¿no? Que la vibra aquí, que la vibra allá, que para las vibras, que para traer buena vibra. Bueno, hablan mucho de las vibras, pero no saben o no saben decir hasta de qué manera se puede manejar las vibraciones o las energías, ¿no? ¿Por qué? Porque la vibración o la energía es estándar, es como el bambú, está ahí quieto. Se inclina para un lado, se inclina para otro, pero de ahí no se mueve. Así es la energía. Se inclina para lo oscuro, se inclina para la luz, se inclina para hacer el bien, se inclina para hacer el mal, pero la energía depende como la gente la manipule, como la gente la intencione.
2: Por eso es tan importante dejarse guiar y hacer las cosas de la mejor manera. 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
2: Hasta donde llegue la señal, lo más seguro es que allí van a ser atendidos. Vamos con Marielena, ella está en la ciudad del Monte, California. Marielena, bienvenida, mija, la escucha el maestro Fernando.
13: Hola, Marielena. Buenas noches.
12: Dame tu fecha de nacimiento, buenas, Marielena, por favor.
13: 30 de agosto de 69.
12: Agosto 30 de 1969. Eres de Virgo, tu ser de luz orifiel, día favorable los miércoles, piedra el zafiro, color gris, metal mercurio y elemento tierra. Estimada amiga, le agradezco mucho su llamada. ¿Tú ya has ido a algún lugar a buscar ayuda antes de hablar aquí a la línea aquí con Mayra Berenice, o es primera vez que buscas ayuda?
13: Mire, sí he ido a acudido a muchos, o sea, para que me ayuden, que tengo un problema y la verdad ya no sé qué hacer y pues hablé aquí ya con usted a ver si usted me puede ayudar. Bueno, a ver qué es lo
12: pues
13: que
12: vamos a hacer hasta lo inexplicable para ayudarte. Mira, estimada amiga Elena, mira, híjole, aquí la noto demasiado triste, confundida, desesperada, intranquila, porque tienes muchos problemas en lo personal, pero particularmente con tu pareja. Hay mucha discordia y la verdad que esta relación se ha sostenido más por las ganas tuyas, por el amor, porque pues has aguantado muchas, muchas cosas, ofensas, maltratos, no solamente maltratos físicos, sino verbales y de todos los sentidos por parte de tu pareja, que no te respeta. Pero tampoco se va, es increíble, ¿no? Si no te quiere, pues ¿para qué te va?
13: Sí,
12: y sigue.
13: Así es.
12: Es que mira,
13: sí.
12: Mira, hay veces no me gusta meterme mucho en este tipo de situaciones, porque pues y muchas veces hay más problemas con las verdades, pero es mejor una gota de verdad y no una lluvia de mentiras. Pero lamentablemente, estimada amiga, es que tu marido te ha venido jugando chueco hace años. Él, aparte de ti, aquí noto una tercer persona metida en la relación de ustedes. Esto quiere decir que él, aparte de estar contigo, trae a otra mujer, trae a otra persona. Inclusive, estimada amiga, con esa persona hay familia, o sea, tienen sin ánimo de equivocarme fácil, unos dos hijos, y por eso, estimada amiga, pues él esto comporta de esa manera, esto inclusive, esta mujer es la que te está haciendo a ti daño, te está haciendo brujería, estimada amiga, para haz de cuenta, sí, como a ponerte una vela en los ojos, porque si vamos a hablar en lo que produce tú y tu esposo en el trabajo, en las cosas financieras, tú eres la que más has producido, tú eres la que más trabaja, pero el que administra el dinero ha sido siempre él por el machismo. Y date cuenta que todo, si tú cada vez que le preguntas dónde está el dinero, casi te quiere golpear, que por qué preguntas, ¿no? Pues el dinero está metido en, sí, la otra familia. Ahí es donde están las cosas. El problema no es por mala suerte, ni porque estés alada con el dinero, sino porque tienes a alguien que pica de más, y ese que pica de más pues es tu esposo, porque tiene que cumplir. Allá sí cumple porque le exigen. En cambio, como tú no le exiges, ¿sí me entiendes? Ya él te acopló lamentablemente a su sistema de vida. Entonces, pues lamentablemente eso es lo que está pasando, estimada amiga. No sé si tú sospechabas o sabías algo de esta relación, pues que lleva hasta, que lleva a su esposo.
13: Sí, mire, yo sí, bueno, ya sabe que una mujer sospecha uno de las cosas, y pues como la relación va acabando así poco a poco, y discusiones, y me mienten muchas cosas, y yo pues sí sospechaba. Por eso yo busqué ayuda, y por eso les pido que me ayuden también ustedes, pues para ver qué tengo que hacer, porque la verdad, si yo ya no... O sea, estoy desesperada. Ya mi relación, claro, con mi matrimonio, pues mi esposo, va muy mal.
12: Pues
13: y no,
12: mira,
13: quiero perder...
12: Ay, vea, es que para allá iba. Hay uno en la vida tiene que tomar decisiones, no las que uno quisiera, pero hay veces le toca, porque tú tienes que practicar el yo. ¿Se me entiende? El yo quiere decir... amarte a ti misma y mejorar tu yo interior. Yo soy, yo puedo, yo quiero, yo soy amor, yo soy abundancia, yo soy paz, yo soy tranquilidad.
2: Merezco.
12: O sea, primero estás tú. ¿Por qué? Porque tú estás viviendo para otra persona que te está drenando, ¿no? Entonces has descuidado tu yo por complacer a una persona que te lo ha demostrado de mil maneras, que no te quiere como tú lo quieres, no te respeta como tú lo respetas. Y pues, estimada amiga, pues es que más claro ni el agua, ¿no? Entonces, yo sí le puedo ayudar, pero a ti, ¿sí me entiendes? Y ya de ahí en adelante, las decisiones las tomas tú, ¿no? Si tú decides seguir con esa persona, sí te puedo ayudar a que tú te recuperes física, mental, emocional, espiritualmente, para que estés tranquila. Y te repito, vas a tener que tomar decisiones, muchas veces no las que uno quiere, pero hay veces sí le tocan, ¿ok? Y sobre todo que te tienes que curar, porque esta mujer te está haciendo muchas cosas. Entonces, pues no es lo mismo actuar uno como algo a la mala que actuar uno con conciencia tranquila y con la mente limpia y clara, ¿ok? Entonces, pues esperamos aquí en la oficina, les creo que es donde más cerca te queda. Aquí con mucho gusto solucionamos todo esto. Tráeme una fotografía de tu esposo, por favor. Tráeme un poco de agua bendita, te la consigues. Y tú eres persona de Virgo, voy a ocupar una veladora azul de vaso. Con esto vamos a necesitar para hacer el ritual que necesitamos hacer en estos momentos para ti, ¿ok?
13: Ok, pues sí, se lo voy a agradecer muchísimo, porque sí, ya la verdad ya no, o sea, ya no puedo, ya. O sea, ya no sé ni qué hacer, pues. Y espero que...
12: Vas a ver que usted me ayude. Se va a aclarar mucho tu mente, se va a aclarar mucho tu corazón. Y más cuando te liberes de todo esto, porque es como, haz de cuenta que tienes una venda en los ojos, se te va a quitar completamente de tu vida, para que vea las cosas más objetivamente y para que aprendas a darle solución a tu vida más con la mente que con el corazón. Porque uno con la mente piensa y actúa, el corazón muchas veces hace uno cometer errores, ¿ok?
2: Ok, mami.
13: Sí, así es, así es.
2: Ándele,
13: sí,
2: pues,
13: muchísimas mamita. Gracias.
2: No, al contrario.
13: Agradezco muchísimo.
2: Ok, María Elena.
13: Gracias.
2: No, pues, gracias a usted, mamita. Aguántenos ahí poquito, le voy a pasar la información. 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
2: 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Ahí está. Gracias al maestro Fernando de Caminos de la Vida.
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2: Esta noche es paranormal y presentamos desde la Ciudad de México a Oxlan Castro. Él es el investigador paranormal que no vacila para llegar a la verdad. Él ha recibido un video donde muñecos hablan de noche. Oxlan, buenas noches y bienvenido a Misterios Ocultos.
14: Hola, ¿qué tal, Mayra? Buenas noches. Y precisamente si me llegó una grabación a mi correo, tengo el canal en YouTube y en mis redes sociales, la gente es común que me mande evidencias para que las investigue. Algunas veces resultan ser falsas y algunas resultan, pues, quedan en el misterio. Esta grabación que me enviaron precisamente es de esas que quedan en el misterio y que sería súper interesante investigar. Trata sobre un trabajador que toca el turno de la noche y él dice que durante esas madrugadas en el stand de los juguetes a veces comienzan a hablar y entonces por eso decide grabar esta evidencia y luego no la comparte.
2: ¿Estos muñecos son algunos en específicos? Hemos escuchado como Barbies o Trolls. ¿Estos qué tipo de muñecos son?
14: Pues al parecer lo que se ve en la imagen, ya que también es de baja calidad por la resolución del teléfono y además porque las luces se encuentran apagadas, pero son como este tipo de bebés que dicen sus primeras palabras quizá. Lo curioso es que, bueno, ahí no nos lo narra, el video está editado en menor cantidad con letras nada más para platicar o contar la historia de lo que sucede. Comienza diciendo que escuchó que las muñecas se movían o que empezaban a hablar. Entonces él con su celular va a los stands y encuentra a dos precisamente que empiezan a hablar. Pero cuando las está grabando, una detrás de él comienza a hablar también. Voltea y la empieza a grabar y las otras comienzan a hacer un diálogo diferente. No se escucha muy bien en la grabación qué son las palabras que emiten estas muñecas. Pero antes de que se vaya, a él comienza a darle miedo, porque las muñecas se empiezan a mover. Es como este tipo de muñecos que tienen pilas y que les aprietas un botón y que hablan o se mueven. Pero lo curioso es que están de frente, están encontrados estos muñecos y comienzan a hablar parecida como uno enfrente del otro. Y antes de que él se vaya, empieza a tener una sensación pues de escalofrío, tiene miedo. Y entonces comenta que mejor se va y las muñecas comienzan a reírse. Ahí pone algunos títulos diciendo que aún cuando él iba lejos, escuchaba todavía las risas de estas muñecas.
2: Y entonces era como que las muñecas estaban platicando entre sí, como si estuvieran teniendo una plática, una conversación entre ellas.
14: Pareciera que sí. Mira que esto es extraordinario. Hay mucha gente que pues le puede dar muchos causantes lógicos a esto. Pero yo he leído algunas historias que me mandan sobre precisamente que son muñecos en la noche realizan ese tipo de cosas sin que nadie los prenda, ¿no? Yo mismo tuve una experiencia un día de estos con una de estas muñecas en mi casa, porque tengo algunos sobrinos. Sí. Y una noche en especial me sucedió algo similar. Así que este video en particular me parece que es muy extraño y enigmático.
2: Amigo Oxlan, ¿cuántos años tienes dedicándote a esta investigación de estos fenómenos paranormales y por qué lo haces?
14: Bueno, ya desde niño yo realizaba algún coleccionismo sobre videos, sobre libros, sobre cosas de fenómenos paranormales. Pero llevo 8 años dentro de la plataforma de YouTube. Fui el primer youtuber en toda Latinoamérica en realizar o exponer este tipo de contenido. Y pues bueno, ya tengo una trayectoria abundante, ¿no? Y llena de casos que me resultan muy, muy misteriosos y que a mí me apasionan. En un principio, yo creo que como a la edad de 16, 17 años, me metí mucho en estos temas paranormales hasta que, no sé qué me pasó, creo que me metí de más y comencé a enfermarme de alguna forma con este tipo de cosas. Así que las dejé a un lado, pero cuando regresé y hacer los temas en YouTube, yo creo que ya me sentí un poco más maduro y he podido estar pues, observando todas estas evidencias y conociendo casos que la verdad son fuera de este mundo.
15: Para las personas que se dedican a esta investigación, ¿hay una preparación previa, Oxlan, que tú realizas cada vez que vas hacia una investigación de campo?
14: En lo personal, no, como que teníamos algún ritual.
15: Sí, algo, correcto, ¿no? Algún ritual, alguna protección, algo que les ayude a contrarrestar cualquier... Porque imagino que has vivido muchas cosas y en algún momento, pues, has tenido algún temor.
14: Sí, claro, en estos temas siempre se tiene miedo, pero mi forma de investigación es buscando más la razón. Mi canal se llama Realidad Paranormal y aunque se exponen los fenómenos paranormales, se busca en todos los casos pues encontrar una realidad más natural que sobrenatural. En muchas de estas ocasiones hemos encontrado que hay fraudes, que son malas interpretaciones, que hay cosas falsas, pero también en muchas otras no encontramos nada que pueda decir que eso es algo normal. Por lo tanto, yo sigo creyendo, y a pesar de que soluciono algunos de estos videos, sigo creyendo que los fenómenos paranormales existen, porque efectivamente sí he tenido algunas experiencias paranormales y sé que muchos en la audiencia las han experimentado. Yo siempre he dicho, claro, que las evidencias paranormales más reales son las que uno mismo experimenta, las que uno mismo siente. Entonces, a veces creemos en los videos que nos presentan en las redes sociales de un fenómeno paranormal o no lo creemos, pero no importa, está bien, siempre va a haber como esa contradicción. Pero claro, nuestros sentimientos y las experiencias que tengamos, estas sí son muy reales y sabemos lo que vivimos.
15: ¿Y qué sucedió siempre con este señor que te envía el video? ¿Ya no has tenido contacto con él? ¿Ya no ha tenido esa experiencia de nuevo?
14: No, fíjate que quien me lo envió no fue directamente quien grabó esto, sino que se ha estado compartiendo en algunos lugares, en algunos, sí, grupos, principalmente de WhatsApp. Hay mucha gente que comienza a compartir ese tipo de contenido, pero que no llega a ser expuesto en plataformas audiovisuales importantes. Me envían el video, como te lo platicaba, ya llevaba un escrito, ya tenía ahí letras, lo pueden ver en mi canal de YouTube contando un poco la historia. Esto sucedió en México, y viendo los comentarios, viendo la reacción de las personas que me escribieron después de poner el video, me contaban que efectivamente quien trabaja en centros comerciales o en jugueterías o la seguridad privada que se queda en la noche a vigilar, comenta que efectivamente en las mañanas las muñecas aparecen en otros lados de los centros comerciales, por ejemplo, en áreas donde no tendrían que estar. Y entonces ellos piensan que pues se pueden mover solas, ¿no? Porque las tienen que llevar nuevamente a los stands. O que sí, efectivamente han escuchado que los muñecos se prenden solos, que hablan en la noche. Mencionan también los escépticos, las personas que buscan una respuesta más terrenal,
15: sí,
14: que pueden ser las vibraciones quizá de los autobuses que pasan en la madrugada de noche, quizá que puedan hacer vibrar el piso,
15: activar
14: por el sensor, exactamente. Van a haber muchas respuestas, efectivamente, pero en el video en especial se nota como es esa forma de que algo está ahí, porque las muñecas podrían prenderse solas, una o dos, pero no tres o cuatro, quizá, y no que parezca como una charla entre ellas, y mucho menos que a él, cuando le da miedo y decide retirarse, las muñecas al unísono comienzan a reírse. Es decir, no siguen la plática. Cuando parece que lo han vencido y que las está grabando, las muñecas comienzan como a burlarse, a reírse. Eso es escalofriante y eso yo creo que le da un poquito de forma para que sea algo importante para investigar, ¿no? Sería interesantísimo poder algún día ir a un centro comercial de estos donde dicen que los muñecos se prenden solos o hablan.
15: Efectivamente, y fíjate que igual nosotros exponemos, incluso nuestro disclaimer dice fue expuesto, tu mente lo procesó, sacaste tu conclusión, nosotros lo ponemos ahí, la gente decide, pero cerramos siempre con decir que el misterio continúa, Oxlan.
14: Claro, siempre debe ser así, Por todos los años en que el hombre ha existido, siempre ha habido enigmas, siempre ha habido cosas paranormales extrañas que nos suceden y seguirá habiéndolas. Así que todo este mundo paranormal en realidad existe de alguna forma y es interesantísimo que en algún momento pudiéramos darle respuestas a algunas de estas evidencias.
15: Efectivamente. Con nosotros esta noche, que es Viernes Paranormal en Misterios Ocultos, Oxlan. mundo insólito, fenómenos paranormales, misterios, enigmas, ufología, todo lo increíble. ¿Y dónde te encuentran, amigo? Comparte con nosotros tus redes y YouTube.
14: Sí, nos pueden encontrar en el canal de YouTube como Oxlack Investigador, Realidad Paranormal. Oxlack Investigador, Realidad Paranormal, también en la página de Facebook, que se llama igual, Oxlack Castro, en Twitter, Instagram, y las transmisiones en vivo por YouNow, también todo me encuentran con Oxlack, OXLACK, el investigador.
15: Excelente, muchísimas gracias y será hasta la próxima.
14: Muchas gracias, te mando un saludo desde México.
2: 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Amigos de Misterios Ocultos, ahora quiero decirles que tengo a Efraín G. Santos con nosotros. Nos acompaña en nuestra programación. Quiero darle la bienvenida, como siempre. Efraín, ¿cómo está? Buenas noches.
16: Mayita, buenas noches. Aquí habla Efraín Gutiérrez para servirles. ¿Cómo están todos por allá?
15: Efraín, vamos a platicar esta noche con usted acerca de la reencarnación. ¿Esto viene siendo la vida después de la muerte?
16: Así es. La reencarnación ocurre cuando uno, la persona ha muerto, pasa cierto lapso de tiempo y después vuelve a reencarnar.
15: Entonces, ¿sí existe de que uno viene en el cuerpo de alguien más?
16: Fíjese que en la cultura occidental, en nuestra cultura, no creemos mucho en la reencarnación, pero nosotros, por los experimentos que llevamos a cabo con hipnosis, sabemos que la reencarnación es un hecho real, Mayra.
15: ¿Por qué será que nosotros no podemos recordar? Bueno, lo podemos lograr tal vez a través de la hipnosis, pero así a simple vista no podemos recordar si hemos estado aquí antes, Efraín. Es como que se nos borrara la memoria.
16: Sí. Sin embargo, los sueños recurrentes, Mayra, los sueños recurrentes que soñamos a veces una y otra vez, indica que nosotros podemos estar recordando situaciones del pasado. Cuando soñamos, por ejemplo, una casa en forma constante y que de una u otra forma nos relacionamos ahí, esa puede ser una vivencia del pasado.
15: ¿Hasta cuántas vidas podríamos llegar a tener o volver, Efraín?
16: Teóricamente, según la numerología, son 144 vidas.
15: ¡Wow! En
16: 12 uh-huh. veces 12. Y en ese lapso de tiempo uno puede, el espíritu encarnado se va perfeccionando hasta que uno puede unificarse más con su creador y pasa a los planos superiores y de ahí ya no regresa.
15: O sea, irnos poco a poco alineando con la divinidad hacia la forma correcta, hacia la forma más humana, de más amor, más espiritualidad.
16: Sí, así es, Mayra.
15: Entonces, Efraín, cada vez que volvemos es una lección.
16: Sí, cada vez, exactamente. Cada vez que volvemos es una lección. Estamos aquí para aprender, para amar, para sacar lo mejor de nosotros mismos y de los demás. Mientras no cumplamos eso, volvamos a reencarnar una y otra vez.
15: ¿Qué es lo que sucede si no nos tocaba morir y nos suicidamos antes de tiempo? ¿Reencarnamos de nuevo?
16: Hay veces que se reencarna en forma inmediata. El suicidio realmente lo que hace es frenar la evolución del alma, frenar la evolución del espíritu, mejor dicho. Entonces, uno desencarna y se ve precisado a encarnar a veces en forma casi inmediata. Y entonces el castigo que se tiene es que usted reencarna, empieza a evolucionar bien y cuando ya ha logrado muchas cosas muere repentinamente.
15: Ah, caray. Entonces las personas que
2: que mueren así y son buenas personas y es buena gente, exitoso, exitosa, etcétera, y muere de la nada, ya le tocaba porque ya estaba en su momento, era tan bueno que así era.
16: No, ya le tocaba porque va a pagar un karma, porque si antes él se quitó la vida, ahora los ángeles del karma le quitan la vida a él cuando él ya está bien con la vida, para que aprenda a valorarla.
2: Qué interesante, Efraín. Personas que de repente pueden retroceder, por ejemplo, reencarnar en un animal, ¿o no?
16: Es muy poco probable que una persona reencarne en un animal. Una persona que ha hecho mucho daño en una vida se ve precisada a reencarnar, y a veces en un humano muy imperfecto. Por ejemplo, puede nacer defectuoso, puede nacer sin poder hablar, sin poder moverse, porque está pagando un karma, porque ahora él va a aprender lo que es depender de los otros, a quienes él les hizo daño.
2: Entiendo.
16: Para que aprende celestial y puede evolucionar más adelante.
2: Wow, pero casi no retroceder, más bien va uno de un, digamos, de animal hacia adelante, ¿no? Hacia ser humano.
16: Sí, así es, Mayra.
2: Efraín, ¿es cierto que muchas veces cuando reencarnamos volvemos de una de otra forma a convivir con nuestros seres queridos o tal vez en el mismo grupo de amistades? ¿Volvemos entre los mismos?
16: Muchas veces sí, Mayra, sobre todo cuando quedan compromisos pendientes. Por ejemplo, si una madre muere y quedó con sus hijos, preocupada por sus hijos, es posible que esa madre vuelva a nacer en esa misma familia para volver a proteger a sus hijos. Por eso hay hermanos que sienten mucho afecto por sus otros hermanos sin que ellos sepan por qué, y los hermanos los ven como si fueran sus padres. Entiendo. Hermanos o hermanas que se apegan tanto a una hermana, digamos, que la ven como si fuera la mamá, porque muchas veces es la mamá.
2: ¿Podría pasar que yo fui mujer, me porté muy bien con mi esposo, me muero, se muere él, al regresar él es la mujer, yo soy el hombre y lo maltrato?
16: Muchas veces, de hecho, se dice que uno reencarna mujer, hombre, mujer, hombre, u hombre, mujer, hombre, mujer. Es así, porque si uno reencarnara solamente como mujer, acabaría teniendo un carácter muy débil. Y si reencarnara solamente como hombre, acabaría teniendo un carácter muy brutal. Entonces se debe lograr el equilibrio, la ternura y el amor de la mujer con el espíritu de ataque y la inteligencia del hombre. El alma debe estar equilibrada en esos factores. Cuando una pareja se lleva bien y mueren los dos, si se llevaron bien, lo más probable es que si reencarnan y vuelven a tratarse, que se vuelvan a llevar bien. Por eso hay personas o hay matrimonios que dicen, es que siento como si lo conociera desde mucho antes. Y esos matrimonios, cuando ocurren, Mayra, generalmente a ellos se les va muy bien, económicamente muy bien.
2: Exacto, que son esos amores de que uno los ve y dice qué bonito se ama esa pareja, ¿no?
16: Sí, exacto.
2: Efraín, si nosotros nos enteramos que tal vez en otra vida pasada fue una vida dolorosa, o de mucho sufrimiento, de mucho lamento, de mucha mala suerte, por decirlo así, ¿podemos en esta vida hacer algo al respecto? ¿Modificar?
16: De hecho, hay dos situaciones aquí, Mayra. El karma existe y lo tenemos que pagar. Lo pagamos a veces con dolor y a veces con amor. El karma que pagamos con dolor es cuando nos va mal y nos ponemos a renegar de Dios y decimos que Él es injusto, que no nos apoya, etcétera, etcétera. Toda aquella persona que reniega porque le va mal está pagando karma, está pagando karma. Es como cuando te cobran algo y no lo quieres pagar, o lo pagas con dolor. Pero cuando una persona acepta pagar karma cuando le va mal y se encomienda a Dios y dice, pues, que se haga lo que Dios quiera, esa persona está pagando karma, pero con su voluntad. Normalmente esas personas suelen ser muy afectuosas con otras personas y suelen ayudar mucho a otras personas. Así es como opera el karma.
2: Entiendo. Efraín, ¿podemos nosotros, si tenemos, por ejemplo, si sabemos que en una vida pasada hay gente que me ha contado, le tengo mucho miedo a las armas y resulta que en una vida pasada lo asesinaron con una arma, ¿se pueden superar estas cosas a través de hipnosis, por ejemplo?
16: Sí, la hipnosis profunda puede hacer que uno lleve al sujeto a vidas anteriores, y en vidas anteriores pueden salir los traumas que tienen a veces muchas formas de presentarse. hay personas que le temen a las alturas, por ejemplo, porque vidas anteriores murieron en caídas o algo así. O hay personas que incluso manifiestan síntomas de enfermedades que físicamente no tienen, pero que están allí porque en una vida anterior tuvieron o murieron de esa enfermedad.
2: Muy bien. Efraín Gutiérrez, Efraín G. Santos, con nosotros desde Ciudad Juárez, Chihuahua, esta noche para Misterios Ocultos. Pero quiero que sepan que Efraín es maravilloso en todo lo que hace y que está a la orden de cada uno de ustedes que tenga dudas o preguntas. Hay un número, hay Facebook.

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7: Amigos de Misterios Ocultos, un placer decirles que en esta ocasión Bárbara Malinowski nos acompaña. Hipnoterapeuta, coach de vida y está con nosotros. Bárbara, bienvenida. Buenas noches.
8: Hola, buenas noches, Mayra. Oye, que gracias por esta invitación. Me encanta estar con ustedes. Me encanta ese público maravilloso que te sigue. Pues aquí estamos para dar información.
7: Así es, Bárbara. Gracias, mamita. Miren, es importante saber que existen cosas que los hombres no soportan de nosotros, las mujeres. Y lo tenemos que saber para cambiarlo, para hacer feliz a nuestros hombres. Así que, Bárbara, empecemos. Yo quiero saber cuáles son esas cosas que les cae muy mal a ellos que hagamos nosotras.
8: Sí, los hombres odian de las mujeres algo, ¿no? Que es, bueno, muchas cosas, ¿no? Pero es algo, es la falta de comunicación. Aunque la gente no crea, sí, las mujeres a veces no nos comunicamos. Y la mujer tiene algo de que cuando, por ejemplo, está enojada o está molesta, en vez de decirlo, sí, el hombre le pregunta, oye, ¿y qué te pasa? No, nada, a mí no me pasa nada.
7: Los confundimos, Bárbara. Ajá.
8: ¿Ah? Sí.
7: Los confundimos.
8: Sí, entonces el hombre dice, oh, por ejemplo, dice ella, oh, yo quería ir al cine. Entonces le dice, ay, no, pero no tengo ganas. ¿Por qué más bien no vamos a comer un helado? Bueno, y van a comer el helado y ella está con la carota, enojada. ¿Y qué helado quieres? No sé, cualquiera. ¿Ya? Entonces, sí, eso es

0: realmente incómodo, ¿verdad? Yo les digo porque yo me acuerdo, yo jovencita lo hacía, hoy en día no, pero de jovencita lo hacía y no decía lo que quería, ¿no? Sino simplemente cuando por ahí decía, no, es que yo realmente lo que quería ir al cine. Y el hombre le dice a uno, bueno, pero me hubieras dicho, ¿ya? Entonces sí, eso es algo que molesta muchísimo porque no hay, ahí no se está manejando la comunicación. Otra cosa que les molesta a los hombres, ¿verdad?, es que seamos teatreras. ¿Eso qué significa? Como dicen aquí, aquí dicen, los americanos dicen aquí, drama queen, ¿no? O sea, ajá, como exacto. Que a todo le damos un drama y una vuelta. Y es como que, oye, no fuimos a la fiesta. Okay, entonces ella empieza, sí, porque seguramente ahora van a decir que nosotros estábamos peleados. Y seguramente que eso. Y hacen una historia que uno dice, caramba, escríbete un guión de película, sí, o de novela, porque eres buena. Sí, ¿no? Sí. Eso es incómodo. O sea, no exagerar, ¿no? Porque yo puedo decir, okay, sí, pues a veces la gente tiene un poquito de drama, pero no se queden en el drama, ¿no? Otra cosa que le molesta muchísimo a los hombres, Mayra, es que investiguen, sí, todo sobre ellos, todo. Hasta cuando están en silencio, ¿ya?
1: Sí, ¿ya? Ajá.
0: Ay, mi amor, te veo muy callado. No, aquí
1: algo
0: nada.
1: Has de traer porque estás bien calladito.
0: Ajá. Sí, sí. No, estás raro. Que no estoy raro. Que estás raro. Y nosotras como que inventamos ahí esa parte de que está pasando algo y no está pasando nada. Mira, yo siempre digo, ¿no?, que había un chiste que decía, ¿no?, así como que el hombre está pensando, ¿no?, está sentado en el sofá, está pensando, y ella está detrás. Ay, Dios mío, ¿qué será? ¿Será que tiene otra mujer? ¿Estará pensando en ella? Y ponen así después la otra figurita y el hombre está pensando, caramba, ¿comeré pizza o comeré, sí, pollo asado?
1: Y se les ve la cara así como de un pensamiento así muy interesante y es cualquier cosa, ¿verdad?
0: Sí, cualquier cosa, pensamiento profundo y no.
1: Sí, mamá.
0: Okay. Entonces, otra cosa que les molesta, ¿verdad?, es que ellas finjan en el sexo. Hombre, eso sí. ¿Por qué? Bueno, porque hay muchas que lo fingen, tú lo sabes, sí, ¿no, Mayra?
1: Sí, sí, claro.
0: Entonces, ellos si no se enteran, no pasa nada, pero si se entera, wow. Porque el hombre prefiere que la mujer le diga, oye, ¿sabes qué? No pude terminar o no me sentí cómoda. Que la mujer hable con ellos para que ellos puedan también llegar a una buena relación, ¿verdad? Ambos, claro, no uno, claro, solo, ¿no? También el hombre le molesta, ¿no?, que hablen de su ex. Ay, no, es que mi novio era brillante. Tú le preguntabas algo y tenía una mente súper ágil. Y entonces también, de alguna manera, caemos, ¿verdad?, en algo que les molesta a ambos. También el hombre y la mujer les molesta eso, que sean las comparaciones o que estén recordando el pasado.
1: Sí, exacto.
0: Eso es una de las cosas que yo digo que era peor. Mira, yo, mi primer esposo que falleció, que en paz descanse, me acuerdo mucho que yo antes de él tuve un novio mexicano, ¿ya?
1: Okay.
0: Un viaje que hice a México y me regresé con novio. Entonces, okay. Me acuerdo tanto que había una canción que decía, ¿no?, de Juan Gabriel, aquí estoy en el lugar de siempre, en la misma ciudad y con la misma gente. Entonces, sí, cuando poníamos la música de la radio y yo la cantaba, me decía, ya está, ya te estás acordando de tu novio, el mexicano.
1: Sí.
0: Entonces, eso, ¿verdad? Eso molesta. Entonces hay que tener cuidado, ¿verdad?, de no estar hablando del pasado, de no estar hablando de las parejas, ni sacarlas a flote tampoco.
1: Exacto.
0: Okay. Otra cosa que le molesta muchísimo a los hombres es que algunas mujeres, ahí sí no me meto, tardan horas y horas y horas en maquillarse y vestirse.
1: Sí.
0: Entonces ahí está el hombre que hasta le crece la barba esperando que la mujer esté lista, ¿no? Entonces sí, hay que ser más prácticas, hay que ser como dicen. Yo, por ejemplo, siempre he dicho algo, ¿no? Si vas a ir a una fiesta, escoge tu vestido 2 días antes. ¿Ya? Sí. para que después no estés una hora y no, este no me sirve, este no me gusta, este color no me gusta.
1: Sí. Yeah. No tengo nada que ponerme, no tengo ropa. Y está lleno el closet y no tengo zapatos y hay como unos 20. Bueno, okay. Sí.
0: Otra cosa que el hombre odia, pero odia de nosotros, que los castiguemos. ¿Y con qué castiga la mujer? Con el sexo. ¿Ya? Con el sexo. Entonces, ¿qué pasa? Ay, no, mi amor. No tengo ganas. No. Ay, quítate, que me tengo dolor de cabeza, ¿no? ¿Todo por qué? Bueno, porque no le regalaron algo, porque no la llevaron a comer donde quería, porque de repente no le dio la mesada, qué sé yo, por cualquier cosa. Entonces eso no se debe hacer, porque eso es manipulación. Y eso es algo que también, ¿verdad? La mujer hace mucho, la mujer manipula con los hijos, ¿ya? Sí. La mujer manipula sobre todo con los hijos. Cuando hay problemas, entonces mete a los hijos. Por eso los divorcios son difíciles a veces, ¿no? Porque hay manipulación y se usa a los hijos, y eso se debe evitar. Ahora te vas a reír con el nuevo punto que dice.
1: A ver.
0: Eso es algo que no le gusta a los hombres de las mujeres, que se pongan tubos en la cabeza.
1: Órale. Sí.
0: Bueno, a mí tampoco. Sí. A mí tampoco me gustan. Sí. Entonces, sí, o sea, no quiere decir que no se puedan poner, porque yo digo que también la pareja tiene que llegar a un punto, ¿verdad?, de lo que es confianza. Y si esa confianza quiere decir que ella se las quiere poner porque el cabello le queda bonito, yo creo que el hombre también tiene que ser más flexible con eso, sí, ¿no? No caigamos en exageraciones. Está bien que tú digas, están de novio, ella le salga con los tubos en la cabeza, ¿no? Pero las novias no hacen eso. No, realmente no hacen eso. Otra cosa que los hombres odian de las mujeres es que no pueden tener amigas. O sea, los hombres odian, ¿verdad?, que nosotros le digamos, oye, no, tu amigo sí, pero amigas no. Ajá. Entonces ahí sí yo no estoy de acuerdo, porque si yo, por ejemplo, estoy soltera y tengo amigos y amigas, si yo tengo una pareja, yo creo que yo puedo integrarlos, ¿verdad?, sí, a esa pareja. No descuidar mi pareja nunca, ¿no? Pero sí darle también un lugar a esas amistades, que de repente son muy buenas amistades, ¿no? La otra cosa, ¿verdad?, que el hombre odia de la mujer y que lo dice, a veces es cierto, a veces no, que se dejan influenciar por las amigas o por la familia. Sí. Entonces, ¿eso hasta qué punto? En algunas sí, pero yo no creo que la mayoría de las mujeres lo haga. Pero a veces se han acostumbrado a decirlo y realmente no, Mayra, realmente no, porque yo estamos hablando de que la mujer hoy en día es una mujer que lee más, que es como más globalizada, ¿no? Tiene información de esto, se entera por esto, oye radio, lee revistas, lee libros, y sabe muy bien que no es bueno estar influenciado por nadie, hay que tener opiniones propias, ¿verdad?
1: Claro.
0: Sí. Y un punto, no sé cómo estamos de tiempo, que es bien, bien, que molesta que la mujer sea más exitosa que él.
1: ¿Ya? Ay, ay, ay. Uh-huh.
0: Sí. El hombre tiene que ser muy inteligente en esto, ¿verdad? De que si su pareja es más exitosa con él, él tiene que estar orgulloso. Esto lo digo como terapeuta. Él tiene que estar orgulloso y participar del éxito de esa pareja. Apoyarla, ayudarla, porque ese éxito de ella también él es parte.
1: Exacto. Perfecto. Gracias, Bárbara.
0: Gracias a ustedes.

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2: Familia de Misterios Ocultos, cada noche está la profesora Venus con nosotros. Habrá interpretación de las cartas del tarot y no solo eso, la entrega del aceite de las 7 potencias que incluye ruda, romero y sígueme. Así que hasta con aplauso vamos a darle la bienvenida a la profesora Venus. Venus, ¿cómo está, mamá?
3: Claro que sí, Mayrita, muy encantada de estar aquí contigo como siempre, aquí compartiendo con todos ustedes los secretos, dones y sabiduría para compartirle a la gente, ¿no? Y que la gente que son envidiosos, pues, que se determinen y se vayan para el otro lado.
2: Chu, que se alejen y se puede lograr a través
3: que
2: de...
3: Que se alejen, sí, que mami. Se vayan.
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3: 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Para poder determinar nuestro pasado, presente y futuro. Así es que si tienen problemas, dificultades, quieren saber qué les depara el destino, que únicamente con el nombre completo, fecha de nacimiento, vamos a poder descifrar todos esos secretos que están por ahí guardaditos y que podemos traerlos a la mesa para que nuestra vida cambie completamente.
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2: Ay, mamita, sí, llevamos años, imagínense, con la profesora Venus al aire en diversas estaciones de radio, siempre apoyando nuestra programación de Misterios Ocultos y al servicio y a la orden de tantísima gente. Vamos a arrancar con las líneas telefónicas. Tenemos a Ana María Rodríguez. Ana María, comparte tu fecha de nacimiento con la profesora Venus, por favor, mija.
4: 7 de mayo de 1979.
3: Muy bien, tenemos que esté muy nueva, muy joven el día de hoy. Adelante, mi vida. Ciérrame los ojos, vamos a mirar qué nos dicen estas cartas en el día de hoy, qué nos deparan esas cartas para ti. Vamos a mirar. Muy bien. Bueno. Wow, aquí veo, mi vida, que hay mucho problema y mucho conflicto, sobre todo en la parte emocional y en tu salud. Cuéntame, ¿qué está pasando en tu vida, mami?
4: Pues la verdad es que he notado que desde que acabé alguna relación que tuve hace un tiempo, he estado saliendo con diferentes tipos de personas y todo va muy bien, todo comienza bien. Nos seguimos llevando bien y de un día para otro, o sea, de repente desaparecen sin darme alguna explicación.
3: Te van y te dejan, ya. Ok, amor, bueno, aquí mientras que me estabas contando tu historia, yo estoy revisando las cartas y aquí veo que hay un amarre y ese amarre está en una maceta, en algo que está dentro de tu casa, madrecita. Tienes que sacar eso de ahí. Tenemos que romper ese amarre que te hicieron. hicieron, porque ese amarre te lo hizo la primer persona que tuvo relaciones contigo, amor, y esa persona no quiere que usted sea feliz con nadie. Te hizo este amarre con el fin de que usted, cuando tenga una relación con otra persona, pues estén en dificultades, que usted no se sienta feliz, ni usted ni la otra persona, porque esa es la finalidad de estos amarres. Y démonos cuenta, mi vida, que también en la parte económica también han habido muchos problemas, muchas dificultades, y eso también está afectando tu vida emocional, psíquica, mental y espiritual. Y en la parte física, siente muchos dolores de cabeza, mucho desespero. A veces cuando tú quieres tener una intimidad con alguien, siente rabia, siente coraje, ¿verdad?
4: Sí, así es. Fíjate que me animé a marcar el día de hoy porque al principio pensaba yo que estaba repitiendo algún patrón. Dije, pues estoy repitiendo patrones y eso es lo que me está ocurriendo. Pero hoy me animé a marcar porque justo estaba haciendo, poniéndola bonita mis macetas y eso, y se me cayó una y encontré que ahí estaba enterrado mi nombre con un hilo rojo. Y la verdad es que pues me hizo pensar en tengo que marcarle pues para que me ayuden, porque ya no es un patrón. Y ahorita lo confirmo con lo que le dices.
3: Claro, ya tienes que buscar ayuda, mamacita, y esa ayuda la vas a encontrar aquí conmigo. Vas a traer ese listón. Tráeme la maceta completa, mami, porque ahí hay otras cosas también que están enterradas, ¿ok? Ahí hay unos cabellos tuyos. Yo veo mucha oscuridad, veo muchas cosas muy fuertes ahí, y por eso son los dolores de cabeza también. Y que usted no se puede enfocar en esa persona. Siempre estás pensando en la otra persona que tuviste esa relación, con el que tuviste muchos problemas, muchas dificultades, que hoy en día ya tú no quieres tener una relación con esa persona, y esa persona no te deja a ti tranquila. Sabemos muy bien, claramente, y si quieres también te puedo decir el nombre de esa persona. Esa persona se llama Javier, y por eso es que usted no puede tener ya una relación con nadie. Siempre estás atorado ahí, siempre estás atorada en esa situación y no puedes ser plenamente feliz con nadie, mami, porque hay una marca de por medio. 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Tráigame esa maceta, que aquí vamos a darle solución para que usted sea plenamente feliz y pueda tener tus hijos, porque estás atada completamente, por mucho que hagas infiltros y haga muchas situaciones, muchos tratamientos que estás haciendo, ninguno te va a funcionar, porque hay un amarre, hay una atadura que no te deja ni ser plenamente feliz, ni vas a poder tener familia, ¿ok, amor? Pero usted viene aquí, yo le garantizo que vamos a romper ese amarre para que usted pueda ser plenamente feliz y pueda ser plenamente una mamá completa.
4: Muchísimas gracias.
2: Y ahí discúlpenme que yo meta mi cuchara, pero yo tengo la curiosidad y no es que dude de Venus, más bien quiero demostrar lo capaz que es. Pregunta, Ana María, ¿ese hombre que tú dejaste o que se dejaron, se llamaba Javier?
4: Sí, pero tiene muchísimos años, o sea, por mi mente no ha pasado porque yo tengo mucho tiempo. Mucho tiempo. Y sí, efectivamente lo dejé yo por unas situaciones ahí que pasaron. Y él estaba muy aferrado a que yo me iba a arrepentir de haberlo dejado. Entonces, sí me cuadra lo que ella me comenta.
2: Wow, bueno, pues ahí está. Por eso es mi amiga la profesora Venus, para que vean, júntense conmigo, ¿qué más quieren? Bueno, ok, comuníquense, familia.
4: Por eso,
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3: Gracias a ti, Mayrita, y bendiciones para todos.
1: En el siglo XVI, antes de la revolución mística de Safed, brilló una mente extraordinaria. Moshe Cordovero, conocido como el Ramak, dedicó su vida a ordenar y explicar la Kabbalah de forma sistemática. Su obra más famosa, Pardes Rimonim, intentó reunir siglos de enseñanzas místicas en una visión coherente del universo espiritual. El Ramak enseñaba que la creación es una manifestación continua de la luz divina y que las sefirot, las emanaciones espirituales, son canales a través de los cuales fluye la presencia de Dios en el mundo. 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
1: ¿Cuáles son los pasos a seguir para obtener un pasaporte estadounidense? La abogada Vanessa Frank nos explica.
2: Se tiene que completar un formulario, la solicitud del pasaporte. Hay que sacar una foto con fondo en blanco y tiene que someter tanto esa solicitud, el dinero, 130 y para arriba, la foto y sus documentos estableciendo su identidad y su ciudadanía, mandárselos al servicio de pasaportes. De nuevo, una oficina de correos le puede asesorar con todo esto. No se ocupa abogado de inmigración en la mayoría de los casos. Simplemente yendo a la oficina de correos se puede completar todos los requisitos ahí. Para establecer su ciudadanía se usa, de hecho, su acta de nacimiento si uno nació aquí. Si no nació aquí, su acta de ciudadanía sería el mejor comprobante.
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3: Nos gusta mucho tenerla en el programa. Hoy compartirá con nosotros cómo uno, como ser humano, debemos hacer para perder el miedo. Ariadna, buenas noches, bienvenida a Misterios Ocultos.
4: ¿Qué tal, Mayra Berenice, preciosa? Pues para mí es un verdadero placer estar con ustedes en Misterios Ocultos nuevamente, hermosa.
3: Gracias, mija. Y nosotros nos sentimos fascinados. Ariadna Tapia es divina, es angelóloga, es muy espiritual, tiene una conexión tan linda, una capacidad de poder, pues en realidad compartir con nosotros cómo podemos superar en muchos aspectos de nuestras vidas muchas situaciones. Hoy nos vamos a enfocar en hablar de qué es lo que el ser humano tiene que hacer para perder el miedo. Y a continuación va a conectar con nosotros, va a hacer una conexión angelical o una meditación para poder lograr esto, Ariadna.
4: Claro que sí, princesa. Lo primero que debo decirles a todos los radioescuchas de este maravilloso programa es que realmente nosotros nacemos con el miedo. Sin embargo, lo que le da la dimensión de parálisis o la capacidad de paralizarnos es precisamente la proyección que nosotros hacemos del miedo o lo que nosotros pensamos que nos va a suceder. Algo sumamente importante también es decirles que el miedo realmente no está en ningún lugar. El miedo no está en el presente. Realmente muy pocas veces tenemos miedo de lo que nos está pasando. Más bien está ubicado en el futuro por lo que nos podría pasar o en el pasado, por lo que ya nos sucedió y tal vez podría llegar a pasarnos. Es decir, el miedo realmente es una emoción donde nosotros establecemos demasiada energía y muchas veces ese miedo solamente se encuentra en nuestra cabeza. El miedo, yo siempre les enfatizo, tanto en terapia como en mis talleres de ángeles y desarrollo humano, que existió y se formó para defendernos. En ningún punto es un enemigo externo como muchos lo consideramos. Es que el miedo me paraliza, es que el miedo no me permite hacer nada. Es que llevo muchos años con miedo, entonces no me atrevo a tomar decisiones. Recordemos que el miedo lo ponemos nosotros. El miedo es creado por nosotros y, por lo tanto, nosotros lo podemos quitar. Ahora, algo sumamente importante también es decirle: ¿por qué dices que el miedo? ¿Por qué se dice que el miedo? Porque yo les estoy diciendo en este momento que el miedo se creó para defendernos. Vamos a suponer que si nosotros estamos en los primeros años de edad, hasta los 5 años o un poco después, y nuestra mamá en algún momento de nuestra vida nos dijo, cuidado porque te vas a caer, cuando estábamos jugando y saltando, sí. Y nosotros no nos fijábamos en dimensiones ni en peligros, en ese momento surge una voz interior que dice, cuidado porque te vas a caer. Así es todo en la vida. Muchas veces los miedos se heredan, muchas veces los miedos también se aprenden. Y si, por ejemplo, yo escucho de mi mamá o de mi papá constantemente situaciones que a mí me están alertando de peligros, ¿no? Que pueden ser reales, pero a lo que voy es que no necesariamente me tienen por qué suceder a mí. Entonces, en este momento, cada vez mi capacidad de atreverme a hacer más cosas, mi capacidad de innovar, mi capacidad de abrir nuevas brechas, se va haciendo más reducida porque yo voy pensando en la cantidad de cosas que me pueden llegar a suceder, Mayra Berenice. Entonces, yo siempre les digo, ¿tienes miedo? Ok, es natural. Se creó para defenderte. Es decir, si vas a tomar un riesgo y en algún momento de tu vida tú tomaste un riesgo y te salió mal, entonces esta voz es como la voz de tu mamá de pequeño. Cuidado, ¿no ves que ya te salió mal una vez y ahí vas otra vez? ¿Para qué lo haces? Mejor quédate en zona de confort. Entonces muchas personas dicen, si es cierto, ya me fue mal. Y no necesariamente es tan claro, princesa, no necesariamente es tan claro, pero lo hacemos de forma totalmente inconsciente.
3: Claro, automático tal vez incluso, ¿no?
4: Exacto, automático. ¿Para qué tomo riesgos? ¿Para qué abro otra puerta? ¿Para qué toco otra puerta si de todas maneras ya me fue mal alguna vez? Entonces es súper importante, primero que nada, entender que el miedo no es un agente externo o una entidad externa a mí. Es una entidad creada por mí. Exacto. Para defenderme. ¿Qué sucede entonces cuando el miedo nos acecha? Entender primero que yo lo puse ahí. Entender que si el miedo se pone delante de mí, me va a paralizar. Y si se pone detrás de mí, me va a desproteger. Entonces, ¿dónde va el miedo? El miedo va al lado mío. Al lado mío, en donde yo le pueda decir, gracias por advertirme que sí, me puede pasar algo, pero en este momento no me eres necesario. Es muy importante que al miedo lo podamos controlar. Y exacto, muchas veces el miedo se puede convertir en un maravilloso combustible. Al contrario, si nosotros podemos hacer el miedo una herramienta o un aliado, entonces nosotros podemos hacer de ese miedo el combustible para darnos la fuerza suficiente, el empuje suficiente. Se cree que todas las que son defectos pues no nos sirven para nada, y de alguna manera, o áreas de oportunidad, como yo les llamo, que no nos sirven para nada. Sin embargo, cuando nosotros sabemos utilizar nuestra sombra, utilizar en este caso el miedo a nuestro favor, ese miedo se convierte en el combustible para empujarnos y para decirnos, ok, yo creo que te puede salir mal, pero de todas maneras vamos a hacerlo, ¿sí?
3: Claro.
4: Entonces, es súper importante que los seres humanos constantemente cuestionemos nuestros miedos. ¿Realmente te puede suceder algo? ¿Cuál es, digamos, el riesgo mayor que te pueda pasar?
3: Exacto,
4: lo peor. Y algo que yo les aconsejo, claro, es que vean un peor escenario. A ver, ¿qué es lo peor que te podría suceder, no? Ahora, ¿qué tan posible es que eso te suceda? Sí, y otra cosa muy importante es cuando tú ya empiezas a cuestionar tu miedo y empiezas a quitarle la fuerza, entonces te das cuenta que muchos de tus miedos nada más están en la cabeza.
3: Exacto.
4: Y no son reales. Y evidentemente es muy importante cuestionarlos, porque entonces tú te atreves a tomar nuevas determinaciones, Mayra Berenice.
3: Exacto. Hay que manipular, hay que usarlo a nuestro favor, hay que controlar ese miedo.
4: Así es.
3: No lo sabemos hacer o tenemos ahora sí que miedo a hacerlo. ¿Podemos auxiliarnos, pedir ayuda a nuestros ángeles, a nuestros guías, Ariadna?
4: Por supuesto que sí. Uno de los ángeles que te va a ayudar a empoderarte tremendamente es Miguel Arcángel. Miguel Arcángel te va a dar el liderazgo, te va a dar el don de comunicación, te va a abrir los caminos. Y algo que debo decirles es que el miedo se disfraza de muchas formas. El miedo no siempre dices tengo miedo, sino que el miedo se reviste, por ejemplo, princesa, de ansiedad, se reviste de dolor de estómago, se reviste de enfermedad o de síntoma de me duele la cabeza, de náuseas, porque evidentemente cuando nuestro cerebro está dándose cuenta de que estamos haciendo algo distinto a lo normal, pues empieza a crear toda una serie de sustancias bioquímicas que nos van a causar, claro, verdaderos síntomas desagradables.
3: Desencadena.
4: Y eso lo vamos a relacionar.
3: Uh-huh.
4: Lo vamos a relacionar con que me siento mal, es porque seguramente algo me va a pasar. Y realmente es, te sientes mal porque tu cerebro, tu organismo, está utilizando todos los mecanismos que tiene a su alcance para que no lo hagas, dado que en el pasado, y en caso de que te haya sucedido, ya te sucedió. O, como te dijo tu mamá, como te dijo tu papá, como te dijo tu socio, te puede suceder. Entonces, no te salgas. Aún con el miedo, hay que pedirle al divino Arcángel Miguel que con su espada nos abra el camino y nos vamos a visualizar rodeados de rayo color azul, que nos va a dar ese poder, nos va a dar ese liderazgo y nos va a dar esa capacidad de atravesar aún con miedo. Y algo que debo decirles que cuando yo crecí, a mí me enseñaron, es que nunca hay una segunda oportunidad. ¿Y sabes qué? Sí hay segundas oportunidades.
3: Así es.
4: Una de las cosas que nos da mucho temor es, ¿y si me equivoco? ¿Y si la riego? ¿Y si tengo un error? Pues si tienes un error, entonces ahora vas a aprender cómo sí se hace. Entonces, es muy importante que tampoco nos paralice la idea de que nos vamos a equivocar. El camino al éxito está lleno de errores, así como de aciertos. Entonces, no vamos a ir por la vida con mucho cuidado para no equivocarnos. Nos vamos a equivocar, lo puedo asegurar. Pero si tú tomas de tu fuerza interior y esa equivocación la conviertes en un chiste, la conviertes en algo natural,
3: en un aprendizaje,
4: te expresas, claro, sí. Dices, perdón, es la primera vez que hago esto, pero ahí va otra vez. Y usas el sentido del humor, ¿sí? O de alguna manera es muy importante, no somos máquinas, podemos también tener errores, Mayra Berenice.
3: Definitivamente. Ariadna, en este momento te pido, por favor, que compartas con nosotros y vamos a utilizar una pista para que mi gente se relaje poquito y logren esta conexión angelical, algún mensaje para aquellos que tengan temor a lo que sea, al amor, a la superación, el temor a una cirugía, cualquier situación que ustedes estén viviendo en este momento que les provoque miedo. Ariadna nos va a encaminar, te lo pido, Ariadna, por favorcito, unos dos minutitos, un minutito, lo que tú puedas, para que nuestra gente logre esa conexión, ¿sí?
4: Claro que sí, princesa. Primero que nada les voy a pedir que si pueden hacerlo, cierren sus ojos, y si no, simplemente se relajen a través de la respiración. Vamos a visualizar un triángulo sagrado de luz dorada que representa la luz del Padre, la luz del Hijo, la luz del Espíritu Santo sobre ti. En este momento quiero que sientas lo que sientas, que fluyes con lo que estás sintiendo cuando tú escuchas la palabra miedo. Te das cuenta en qué parte de tu cuerpo se refleja el miedo. Puede ser en el estómago, en el pecho, en la cabeza, incluso en la garganta, en la espalda, en las piernas. Todas las personas lo van a proyectar en un lugar diferente. En este momento quiero que por favor inhales, exhales profundo y realmente te des cuenta dónde está tu miedo almacenado y lo saques un poco al exterior. Es decir, puedas proyectar al miedo afuera de ti y platicar con él. Quiero que en este momento, sea cual sea tu miedo, puede ser un miedo a un accidente, puede ser un miedo a perder a tus hijos, puede ser un miedo a los peligros, a los asaltos. En este momento quiero que hables con tu miedo y le digas lo que sientes. Quiero que en este momento le digas al miedo cuánto te ha frenado, cuánto te ha restado tus procesos de vida. Díselo. Observa el aspecto que tiene el miedo cuando tú comienzas a hablar y posteriormente te voy a pedir que cuando termines de hablar con el miedo, mires hacia arriba y tengas una energía que sustituya al miedo. ¿Cuál sería esta? Puede ser el amor, puede ser la luz, puede ser la tranquilidad, la paz. En este momento, observa hacia arriba este ser luminoso, hermoso, puede ser un ángel, por supuesto. Y me vas a decir, ahora vas a bajar la mirada y vas a ver nuevamente tu miedo. Vas a levantar la mirada y vas a ver la paz o el ángel. Y me vas a decir, ¿con qué vibración te sientes más tranquilo, más en paz? En este momento quiero que elijas con qué vibración te vas a sentir más acorde. Mira hacia arriba y observa la sensación maravillosa y a través de la inhalación vas a inhalar toda esa luz que te proporciona la paz o la luz o el ángel o la abundancia, como le hayas puesto. Y te vas a empoderar, te vas a sentir cada vez más grande. Y vas a sentir a Miguel Arcángel cómo está delante de ti, detrás de ti, a tu derecha y a tu izquierda. Y ahora quiero que mires al miedo. Date cuenta que en comparación a esa luz maravillosa que te hace sentir más empática, más en paz, ese miedo es insignificante. Quiero que en este momento, con todo tu amor, le digas al miedo, yo te puse ahí. Yo te puedo quitar. Yo mando. Dos veces más. Yo te puse ahí. Yo te puedo quitar. Yo mando. Una tercera. Yo te puse ahí. Yo te puedo quitar. Yo mando. Ahora vas a observar al miedo cómo se coloca a tu lado izquierdo. Y tú vas a estirar tu mano y como si estuvieras controlando a alguien para que no se te vaya adelante, vas a empujar el miedo y lo vas a colocar justo a tu lado izquierdo. Ahora vas a mirar nuevamente arriba y vas a ver la luz. Vas a inhalar, vas a absorber esa luz y vas a caminar confiado, sabiendo que Miguel Arcángel también te está abriendo el camino. Inhala profundo, sostén el aire, exhala. Y cada vez que lo necesites, visualiza el miedo en esa posición y da en este momento, si físicamente te lo voy a pedir, el primer paso al resto de tu vida con ese miedo controlado. Es imposible decirte sin ese miedo, porque el miedo está ahí y siempre estará. Pero la diferencia es que ahora tú lo vas a controlar. Cuando tú te sientas listo, lista, vas a abrir tus ojos.
3: Es maravilloso esta oportunidad que Diosito nos da de compartir con nuestros radioescuchas esta terapia tan linda, esta meditación tan linda, esta conexión angelical tan linda. Y por eso le damos las gracias a Ariadna Tapia, angelóloga, que nos acompaña esta noche desde la Ciudad de México. Ariadna, gracias, bendiciones para ti. ¿Qué te puedo decir? Siempre es un placer tenerte con nosotros. Gracias por compartir esta luz tan maravillosa.
4: Princesa, muchísimas gracias. Me encanta estar con ustedes. Tienen una vida maravillosa, ya lo sabes. Te quiero mucho, les deseo muchísimo éxito. Y solo quiero invitar a todo tu auditorio a que me visiten las redes sociales Ariadna Tapia Angelóloga en Facebook, Ariadna Tapia OK en Twitter, y que todos los martes a las 7 de la noche se nos unan en las sesiones de sanación de Facebook Live que estamos llevando a cabo, que son con diferentes tópicos con el fin de sanar todos juntos, preciosa. Y agradecerte muchísimo el espacio, como siempre.
3: Gracias, mami, gracias a ti. Ahí estaremos conectadas con Ariadna Tapia, angelóloga, en el Facebook los martes a las 7 con estas meditaciones tan extraordinarias. Gracias, Ariadna. No te digo adiós, sino hasta pronto y a la distancia un abrazo.
4: Gracias.
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3: Muy bien, amigos de Misterios Ocultos, vamos a entablar comunicación con Pablo Daniel Wormcrust. Él está en Argentina. Desarrollaremos con él un tema que tenga que ver con el fenómeno OVNI. De hecho, Aurora se dedica a trabajos de la investigación OVNI. Es el grupo Aurora. Años haciendo esto en diversas zonas, tanto de Argentina como de Uruguay. Le damos la bienvenida a Pablo Daniel Wormcrust. Buenas noches. ¿Cómo está, Pablo? Un gusto.
6: Buenas noches. Un gusto para mí estar en este programa y, bueno, quisiera compartir con ustedes todas las experiencias, algunas de las tantas experiencias que tuvimos en tanto en Argentina como en Uruguay, en estancia en Aurora, en lugares como el Cerro Uritorco, aquí en Córdoba, en Argentina, y en lugares, por ejemplo, como sitios como Punta Indio. Son zonas donde tenemos la aparición de objetos voladores no identificados. Y venimos investigando, ahora cumplió hace una semana, el grupo cumplió 28 años, y venimos investigando casos muy interesantes, y tenemos la particularidad, es un caso casi se puede decir único, sí. Uno de los pocos grupos en Argentina donde tuvimos la suerte de salir a investigar y toparnos con el fenómeno OVNI y encontrarnos con realidades impresionantes, o sea, tener la filmación, tener fotografías, tener contactos directamente con naves y objetos que realmente surcan los cielos aquí de Argentina. Así que es mucho la información, es muchísimos años.
3: Muchos años, claro, 28 se dicen fácil, pero es, claro, toda una labor de un equipo que durante mucho tiempo, pues, se ha dedicado precisamente a esta investigación y sobre todo a compartirla para que las personas estén conscientes y tengamos pues ahora sí que esa parte investigativa de respuestas tal vez a lo que muchos nos preguntamos, ¿existe o no existe? Precisamente cómo se llevan a cabo estos contactos y sobre todo me imagino que a ustedes les llega mucho material que tienen que verificar que sea verídico, que sea real. y pues este es un proceso que gracias a Dios y gracias a tantísimos años, pues lo hacen y lo han de hacer muy bien, Pablo.
6: Sí, sí, desde ya, desde ya. No solamente que nos llega material, sino que nos llegan muchos testimonios, y a través de nuestros programas radiales, que tuvimos muchísimos a través de estos años, pudimos recoger mucho material y muchas filmaciones y fotografías del fenómeno. Es muy real el fenómeno, ya pensar que esto ya no existe, es gente desinformada que no conoce el tema, para los que pueden negar la presencia de estos objetos que realmente se ven continuamente. Y esto es fantástico porque nos llega mucho material desde la misma capital acá de Buenos Aires, muchísimos casos se puede decir, en semanas, pero recogemos incluso hasta testimonios con fotos, videos y material, que es impresionante. Ya todo el mundo quiere saber muchas cosas más que se producen, porque es muy muy apasionante el tema realmente, para investigar.
3: Y me imagino que de tantos y tantos casos que hay, pues muchos son muy extraordinarios. ¿Nos quiere compartir alguno de tantos que nos pueda relatar en este momento, algunos de los que tal vez han sido así muy importantes en su vida, en su carrera profesional, en su investigación?
6: Uno de los hechos fantásticos del grupo fue escalando el Cerro Uritorco, que es un cerro que está en Capilla del Monte, acá en Córdoba, en Argentina. Tuvimos la oportunidad de filmar un objeto volador no identificado, de grandes dimensiones, penetrando en el cerro Uritorco, en febrero del año 1994. Pudimos filmarlo, era una tarde-noche muy clara como para ver el objeto, y tenemos tuvimos la suerte de filmarlo, y a su vez tuvimos la suerte también de otro de los compañeros del grupo filmar otro objeto que sale de las entrañas del cerro. O sea, la famosa ciudad de Earth, que algunos dicen, se puede decir que debajo de las entrañas del cerro algo debe surgir, o algo debe haber, porque son muchísimos los testimonios. Es más, Capilla del Monte aquí en Argentina es como, se puede decir que es una de las grandes bases intraterrenas que existen en el planeta Tierra. Es muchísima la cantidad de testimonios, la cantidad de años investigando, haciendo. En una época hicimos un gran rastrillaje en Capilla del Monte, recogiendo testimonios entre policías, bomberos y la ciudadanía. Pudimos observar la gran cantidad de denuncias que se producen prácticamente diariamente. Es llamativo, y es importante haber recogido tantos testimonios, ¿no?
3: Sí, es impresionante tener esos testimonios, porque en muchas ocasiones hay quienes lo ven rápidamente, incluso lo alcanzan a fotografiar, o hay evidencia. Hay veces que solo lo ve una persona y se acabó, pero tener varias personas decirte al respecto y dar su testimonio, pues también es muy importante para la investigación. Dentro de todas estas investigaciones, ¿ha habido alguna de ellas que le provoque miedo, que diga, están aquí para hacernos algún daño, o no?
6: No, en absoluto, no. Siempre tuvimos, el recaudo, tenemos el respeto de ir a los lugares y tratar de investigar con responsabilidad y con cierto, cierto respeto en los lugares. Por ejemplo, nosotros vamos mucho a la estancia de la Aurora, por eso se llama Aurora Grupo, en homenaje a los... todos los hechos y experiencias propias del grupo, donde hemos podido observar en ciertas noches, allá en el Salto Uruguay, objetos directamente llamados naves, poder verlos a la noche, estando siendo guardias, estando siendo lo que son relevamientos para tener observación de estos objetos, ¿no? Así que tenemos esa facilidad de, o esa suerte, diríamos, ¿no? De que nos toque como grupo tener esos encuentros. Que no todos los grupos tienen, o muchos investigadores no tienen esa suerte, ¿no? De tener el encuentro con lo que están buscando. También podemos sumar, sí, que ahora se suman, como decía, de Capilla del Monte, hay cámaras web que funcionan todo el día, los 24 horas al día, están funcionando cámaras como para ver si captar cosas. También suma eso, suma en las cámaras de seguridad, que también están colocadas en muchos lugares, donde estos objetos se puede decir que se los deja apreciar con naturalidad, ¿no es cierto?
3: Exactamente, la tecnología ha jugado un rol muy importante en la investigación, sí, y en las evidencias que logran, totalmente, captarse y las pruebas, ¿no? Años atrás pues era muy difícil que alguien tuviera una cámara o acceso a la misma, ahora todo el mundo sube todas las redes inmediatamente porque tiene ese acceso. ¿Qué me puede decir acerca de las investigaciones de los OSNIs? Ahorita hablábamos de los intraterrestres, pero los OSNIs, ¿ha tenido la oportunidad de realizar estas investigaciones también?
6: Sobre OSNIs.
3: Exacto.
6: Objetos submarinos. Objetos submarinos, sí, sí, muchísimas veces, muchísimas veces. Prácticamente se puede decir que tuvimos en Victoria, Entre Ríos, la particularidad de ver objetos salir de lo que se llama la Laguna del Pescado. Es un lugar donde se cree, y los investigadores sabemos, que puede llegar a haber también una base intraterrena, y los objetos salen del agua, pero se los ve, se los filmó. Tuvimos casos donde pudimos registrar la salida de una plataforma prácticamente que salió del agua en la Laguna del Pescado, que nos maravilló. Eso fue alrededor del año 1992 aproximadamente. También haciendo, íbamos con grupos, juntos con otros grupos, hacíamos como tour para investigar esos lugares. Y tuvimos la suerte de ver eso.
3: Y además, impresionante de haber sido, porque una base, estamos hablando de pieza de una magnitud o una medida grandiosa, exacto. Y además,
6: algo impensado, siempre está en los diálogos de los investigadores. Ese episodio que nos tocó vivir, éramos alrededor de 14 personas y lo vimos todos. Esa plataforma que sale de la Laguna del Pescado sale por unos segundos y se vuelve a sumergir. Era como una especie de ciudad flotante. Eso es una cosa que la tengo grabada, pero a fuego, ¿no? Porque es algo impresionante. Además de esos casos, tuvimos la oportunidad en Mar del Plata, también acá en Buenos Aires, de ver salir del mar objetos voladores no identificados. Hay una zona cerca de la costa de Mar del Plata, donde es muy frecuente que salgan del mar, o sea, de la base del mar, pero cerquita de la costa, no están muy alejados, ¿eh? Es como que entran y salen, y hay incluso hay varios investigadores de la zona que ya tienen marcado cerca horarios como para filmarlos o fotografiarlos, y tienen hasta diagramado una cierta trayectoria de los objetos.
3: Ciertos patrones, ¿no?, que siguen. ¿Y qué se cree? ¿Que se transportan a otros sitios que son portales, que recargan energía? ¿Qué será el elemento del agua?
6: El elemento del agua debe ser algo que debe trabajar con algo del hidrohidrante, ¿no? Algo que necesita agua como para renovar algún tipo de energía. Porque estos objetos salen del agua. Por ejemplo, se van a la Sierra de la Ventana, que está a unos tantos kilómetros del lugar, y penetran en una especie de sierra y se meten dentro de la sierra. Es impresionante verlos entrar y salir. Es como que tienen otra base cercano a eso, pero ya estamos hablando de la Tierra. Exacto. O sea, ovnis, puedo hablar, pero horas enteras. Punta Indio es otro lugar acá en Buenos Aires, donde se ve muy frecuentemente. Hay que estar, hay que salir. Por eso yo siempre digo a la gente del grupo, a los nuevos, a los jóvenes que están investigando esto, vayan a los lugares, tengan la paciencia, tengan cámara en mano. A veces, hoy día la gente quiere ya enseguida ver algo. Yo no vi nunca nada. Hay que salir a investigar y se van a encontrar con esto. Esto de Punta Indio, acá en Buenos Aires, es impresionante. Es una zona también con mucho agua, es un río, la entrada del río de Buenos Aires, y se ven frecuentemente esos objetos. Hay que tener esa paciencia, hay que tener el deseo.
3: El las deseo, ganas, definitivamente. El deseo.
6: Sí, exacto. El deseo de poder ver estas realidades. No hay que negar por decir no. Hay que trabajar y decir, bueno, buscar respuestas, ¿no es cierto?
3: Bueno, un placer, Pablo Daniel Warmcrust, con nosotros en Misterios Ocultos. Nos resta decir, como decimos en el programa, que el misterio continúa. Gracias, Pablo.
6: Y gracias a vos y a ustedes por la entrevista.

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1: Y en esta noche vamos a platicar con Jami Estrella, es chamán de Guatemala. Buenas noches, bienvenida, Jami.
10: Hola, buenas noches, mucho gusto.
1: Vamos a hablar con ella de aquellos altares y ofrendas, el propósito de los mismos, los elementos que llevan, por qué se realizan. ¿Qué me puedes decir de los altares y de las ofrendas, Jami?
10: Así es, toda la razón. Para empezar, tenemos que tener muy en cuenta que aparte son los elementos que tenemos en los altares y aparte son las ofrendas. Las ofrendas que nosotros le damos a los seres que nos guían, a los seres de luz, a los santos, son como premios en gratitud de la ayuda que ellos nos brindan a nosotros. Suponte, en mi caso yo tengo pues tres tipos de altares, uno que es de los ángeles. ¿Qué es lo que yo le pongo al altar de los ángeles? Yo les tengo sus flores, su agua, sus velas, su incienso, mis ángeles, una fruta, su licor, que son cosas que constantemente están ahí como ofrenda de gratitud, de lo que ellos significan para mí y de lo que ellos me dan a mí, ¿verdad? Entonces,
1: Jami, nosotros podríamos pensar que el licor y la fruta, ellos vienen y gozan de las mismas.
10: Así es para ellos como vanagloriarse en las cosas que uno les da a ellos. Más que todo, pues, más que todo son frutas, licores.

0: cigarros, pan, tortillas. Esas son las cosas que constantemente se mantienen en el altar, ¿verdad? Aparte, son nuestros premios, por decirte algo, que nosotros les damos a ellos, nuestras ofrendas que nosotros les damos a ellos en gratitud de un favor que ellos nos hacen. Como por ejemplo, algún plato de comida que uno cocina y uno se lo da en agradecimiento a que nos han hecho un favor a nosotros. Entonces ahí ya ellos se identifican, lo reciben con amor. Entonces es como que darles el agradecimiento y que ellos sean constantes con nosotros también. ¿Verdad?
1: Okay. Me comentas que tienes tres tipos de altares. Uno es para los ángeles. ¿Y los otros dos, Jami?
0: Tengo el de la Santa Muerte, que tengo mis santas, licor, las velas, sal, pan, fruta, en especial la manzana. Yo uso rosas blancas, amarillas, según pues la situación o el pedido que yo esté haciendo, ¿sí? Su agua, su sal, su cigarro, que es algo que no les falta a ellos. Entonces, esto es los elementos de mi altar, ¿verdad? Algunos rosarios dulces, que son los que se mantienen siempre ahí con ella. Ahora, en el momento de que yo le pido a ella un favor y ellas me lo conceden, entonces ya le doy una ofrenda extra, digamos, una vela o un puro, o alimentos, o más chocolates, o cigarros. Esos ya son en agradecimiento, ya es como premios a ellos, si lo podemos ver desde ese punto de vista, ¿verdad?
1: Okay. Siempre la luz y el agua van a acompañar un altar, digamos, 24 horas al día, si es posible.
0: Bueno, no siempre, porque recuérdate que a veces en la noche no podemos dejar velas encendidas, o no podemos salir y dejar una vela encendida. Entonces, se tiene que prender por lo menos una hora al día. Entonces, sí debe haber velas por lo menos una hora al día, donde la luz que se les ofrece a ellos, ¿verdad? Pero no siempre las 24 horas. Muchas veces estas situaciones, como la que tú mencionas ahorita, las 24 horas, es la que a veces no permite que las personas pues den su altar, ¿verdad? Tengan su altar, por el pensar en el peligro que se puede correr, aparte que porque hay niños y muchas razones, claro, más, ¿verdad?
1: Entonces es importante, sí, tenerlo y apoyar la luz del camino de ellos. Digamos que la vela representa la luz en la oscuridad, porque ellos físicamente ya no están entre nosotros. ¿Es la luz para el camino de ellos, Jami?
0: Así es la luz que los acerca hacia nosotros. Es la luz que hace el llamamiento, es la luz que los identifica. Es la luz del agradecimiento que nosotros le damos a ellos.
1: ¿El agua es sediente para ellos? ¿Ellos la beben?
0: El agua, exacto, es... El agua es el líquido vital de ellos, o sea, como el licor. Entonces, aparte de que es porque se cree que la beben, también es porque recuérdate que en los altares tenemos que tener pues los cuatro elementos. ¿Cuáles son los cuatro elementos? La tierra, que en mi caso es representada por las plantas, el agua con una copa de agua, el fuego, pues con la vela, y el incienso, que es el aire. ¿Qué sucede? Muchas veces pues no podemos poner los cuatro elementos. Entonces, también una vela está formada por los cuatro elementos. Entonces, si tenemos la necesidad o el deseo, e incluso el ofrecimiento, porque se da de que muchas veces pues ofrecemos a cambio de un favor poner un altar, ¿verdad? Pero no tenemos la imagen o no podemos poner los cuatro elementos, pues podemos usar una vela. La vela está formada por los cuatro elementos. A la hora de que prendes la llama, pues es el fuego, el humo que saca representa el incienso, la cera, la materia, la tierra, el líquido que se convierte en la cera, pues es el agua, ¿verdad?
1: Ah, entonces digamos que podría bastar con una vela para colocar un altar. Hay que recordarnos que el altar representa la altura, la fuerza, el reinado. ¿Cómo podemos interpretar el que le coloquemos un altar? Es que lo ponen lo más alto de lo más alto. Es un reconocimiento, un altar.
0: Bueno, un altar no exactamente significa de que lo vamos a poner en alto, ¿verdad? Porque hay seres, como en mi caso, el tercer altar que tengo, que es de San Simón, es un santo acá en Guatemala que es muy reconocido, que los chamanes, los brujos, trabajamos mucho con ellos, lo tenemos en el suelo, porque es un elemental, es una presencia sobre la tierra, ¿verdad? Entonces se cree de que es el lugar más cómodo para él. Entonces no necesariamente es que lo vas a tener en alto físicamente, ¿verdad? Porque espiritualmente,
1: claro,
0: ahí sí, ya va la altura de tu fe, la altura de la creencia, la altura de los trabajos, de lo que tú quieres realmente, pero ya es más espiritual, no tanto físico, ¿verdad?
1: Y en el altar, ese tercero que me mencionas, ya sabemos lo que le colocas a la Santa Muerte y a los ángeles y a San Simón, ¿qué se le pone?
0: Bueno, a él le ponemos igual, casi igual que la Santa Muerte. Se le pone sus flores, en este caso son flores rojas, claveles, crasantemos, rojos, blancos o amarillos, ¿sí? Su cigarro, su licor, que como acá se cree que eres bien borracho, entonces se le pone vodka, whisky, o aquí hay un licor que le decimos la indita, entonces se le pone la indita ahí. Se le pone tortilla, porque se le da tortilla de ofrenda para que a nosotros pues no nos falte el pan, la comida en la mesa, ¿verdad? Entonces su ofrenda es la tortilla, su licor, su agua, sus cigarros, sus velas, que con él se trabaja vela celeste, vela blanca, vela roja, según la petición que uno le tenga que hacer, ¿verdad? Lo mismo. A él le encanta que uno brinde con él, bueno, a él y a la santa, que uno brinde con ellos, pero en el momento que uno les está poniendo el licor, pues es de costumbre que uno también tome un su trago con ellos, el cigarro a veces, bueno, te lo tiran o se cae el cigarro y no lo reciben, entonces te toca fumarlo, entonces para mí es la interpretación de que quieren que te fumes ese cigarro, que estés con ellos, ¿verdad? Que no solo sea el símbolo o por quererlo hacer, sino que también sea
1: un convivio. Claro.
0: Exacto.
1: Un convivio. Y yo tengo entendido que cuando una persona, por cualquier motivo, ya no quiere o ya no puede tener a un santo, lo debe de obsequiar. No lo debe de arrojar, ni tirar, ni esconder. ¿Esto es real? Jami, si por ejemplo una persona dice ya no quiero tener a San Simón o ya no quiero tener a la Santa Muerte, ¿qué deben de hacer con esta pieza o este santo?
0: Bueno, lo primero que debes de hacer es pues hacerle una ofrenda de agradecimiento al tiempo que estuvieron contigo, la ayuda que te brindaron, la imagen más que todo, porque ellos nunca se van a ir de tu lado, no te van a desamparar. Se les habla, se les da su ofrenda, se les agradece y se deben de tapar, se deben de envolver. La manera en que lo sacas de la casa o del sitio donde ya no los quieres tener es envuelto. Se vendan los ojos de los santos y se envuelven en prensa o en algún papel oscuro y se ponen en tu pecho y lo sacas viendo hacia enfrente, ¿verdad? O sea, tú vas viéndolos enfrente y ellos de espaldas, ¿verdad?
1: Okay.
0: De espaldas a la puerta. Pues sí, lo tienes que regalar a alguna persona que crea en ella y que sepas de en ellos, pues sí, que sepas de que pues esta persona les va a dar buen trato, de que es una persona que realmente es fiel, que realmente es creyente. Y en ese lugar también se deja la ofrenda. O sea, esa ofrenda, o sea, donde que, los...
1: Claro, eso es el...
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Cuadros cuelgan de las paredes como tú los colocaste. Tus sandalias están en su lugar y hasta tu bata de baño está donde la pusiste tú. Lo único que ha cambiado es el espejo. Ahora, cada vez que lo veo, me refleja una figura con unas sombras profundas bajo mis ojos y unas arrugas que empiezan a amenazar mi rostro, el rostro que tantas veces acariciaste.

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2: Actualidades.
3: ¿Cuáles son los pasos a seguir para obtener un pasaporte estadounidense? 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
4: Se tiene que completar un formulario, la solicitud del pasaporte. Hay que sacar una foto con fondo en blanco y tiene que someter tanto esa solicitud, el dinero, 130 y para arriba, la foto y sus documentos estableciendo su identidad y su ciudadanía. Mandárselos al servicio de pasaporte. 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Si no nació aquí, su acta de ciudadanía sería el mejor comprobante.
2: Un mensaje de esta emisora y de la red hispana.

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0: estamos, señores. Buenos días, soy amigo Don Cheto. ¿Cómo estamos, familia? Al puro millonzón, según nosotros andamos al puro millonzón. Ojalá que usted también ande bien. Estamos empezando el día y estamos bien. Estamos aquí a empezarlo con positivismo. ¿O cómo se dice?
1: Positivismo.
0: Positivo. Sí.
2: Ay, ¿para qué le pregunta también usted?
0: Sí. Dijo, positividad.
1: Ey,
0: positivismo.
1: Optimismo.
0: Optimismo.
1: Sí.
0: Ok, está bien, pues. Ay, no, ¿yo por qué te estoy creyendo a ti, Miguel?
1: ¿Qué, señor? Yo soy este profesor en lingüístico.
0: El lingüística. Que no es lo mismo que lingüística. Lo tuyo es la lingüística. En los controles, muy coloradita ella, la chica Ferrari.
2: Good morning.
0: Le dice la bicolor.
2: ¿Por qué?
0: Cuando no anda colorada, está blanca.
2: Ay, sí estoy, ¿verdad? Sí.
0: No, ya no.
1: Sí, sí está bien pálida.
0: Ya
2: sí,
0: no, ya no.
2: Sí. Ay, ¿les puedo contar algo?
0: Sí, Ferrari. Vamos a... Señores, bienvenidos a Don Cheto al aire. Acompáñenme a escuchar esta triste historia.
2: Y sí es triste porque esa es la razón que yo no uso vestidos o faldas o chores, porque siento que tengo mis piernas muy blancas. Si de por sí mi cara está blanca, imagínense mis piernas. Y una vez que lo usé una falda en la escuela, en la high school, me llamaron Casper.
0: ¿Casper?
2: Sí.
1: Wow.
0: Esta historia que acabamos de escuchar es para que todos nosotros, de hoy en adelante,
2: no
0: le digamos...
2: ¡No!
0: Decían, ¡hey, Casper!
2: Sí,
0: pero... Bien blanca.
2: Bien blanquita, ay, yo, ay, no.
0: Hija, ¿cómo voy a creer yo?
2: Pero no, que la gente no me diga así. Si
0: no,
2: los
0: no.
2: Los voy a bloquear si hacen...
0: No, no, ¿cómo te van a decir Casper? No, ¿cómo? No, no, ¿qué?
2: Yo contándole...
0: Díganle en el fantasma a mis... ¡Ja, ah.
2: ¡Despo!
0: ¡Yeah! ¿Saben de qué? Les voy a decir una cosa personal. La Ferrari es una morra entre mil.
1: ¿Cómo una morra entre mil, señor?
0: Es una morra entre mil. Y cuando me preguntan por ella, digo, es chidísima. Porque es bien aguanta bien harta carrilla.
1: Sí.
0: Y es, aparte, fuera del aire es muy buena para echar carrilla.
1: Ey.
0: Pero aguanta carreta de bien así, bien chido. Entonces, cuando ustedes vean que yo me mancho con la Ferrari, así nos llevamos. Y aguanta carrilla.
1: Es que está peor que un vato, señor.
2: Ay, cállate.
1: Sí.
0: Y hablando de gente que no está igual que un vato, ¿cómo está?
1: Señor, buenos días, señor. Bien contento de estar aquí de nuevo con ustedes, acompañándolos un día más. Pues de nuevo agradecido con el de arriba. Y
0: ¿pero
1: de...
0: con cuál?
1: El de más arriba, señor. Okay. De estar aquí con ustedes y compartiendo mesa.
0: Ok, compartiendo mesa. Hoy lo más que está compartiendo mesa. A mí no me la compartas, vale, como quiera que sea. Oiga, es miércoles. El chiste es que hoy empezamos con esto, ¿qué es?
2: Las
1: desorientadas.
0: Cuéntenos su reconcomia y nosotros lo desorientamos aquí. Something that's happening to you, algo que le esté pasando, que diga que no sé cómo actuar aquí, me está pasando esta situación, no sé qué hacer. No le vamos a dar un consejo, lo vamos a desorientar. O sea, nomás va a escuchar una opinión de nosotros que estamos viendo los toros desde las gradas, ¿ok?
1: Es metiendo nuestra boca.
0: No tiene que hacer lo que uno diga, nomás puede escuchar una opinión externa al suceso que le está pasando en este momento. El día de hoy nos acompaña Giselle Bravo, que ya está estacionando su Rolls Royce.
2: Ah.
0: Su Rolls Royce. El chino que está estacionando su M74322, esquina Morelos con Juárez. Y ahorita llegarán también. Zahid sigue, gracias a Dios, en misión especial. Y digo gracias a Dios porque está
1: triunfando
0: en el cine nacional.
1: Sí, la vi muy de estrellota ahí el día de ayer.
0: Sí, en el cine nacional con una película que se llama Sobre las Olas, donde creo que él sale de ola. ¿Sabes por qué la película de Zahid se llama Sobre las Olas?
1: ¿Por qué, señor?
0: Porque en su escena él nomás dice hola. Se acabó con lo que salí. Pero, señores, como nada en la vida es perfecto, hoy nos va a acompañar directamente desde San Pedro de Burraspardas.
1: No, señor, ¿no? Lagunilla de Mogotes.
0: De Lagunilla de Mogotes, Guanajuato. El orgullo de sus padres y de su madre.
1: Sí, señor. Es que, ¿qué cree? Ayer me dijeron que ya no querían
0: que fuera su hijo.
1: Sí, honestamente, sí.
0: ¡Ay, quiere! ¡El mono Miguel! ¿Por qué te decían mono?
1: Porque era muy chango, señor. Me gustaba. Bueno, aparte que me gustaban mucho los changos, me gustaba Curious George.
0: ¿Curious George?
1: Ajá. Y aparte.
0: Es que desde chiquillo le gustaba colgarse en los troncos.
1: Por ahí va el asunto, señor.
0: Ok. Y directamente de la tienda Amiri, donde ayer la llevé y le compré hartas garras, Giselle Bravo.
3: Usted nunca me ha llevado una tienda Amiri, don. ¿Cuánto güey, perras me ha llevado?
0: Es que traes tu playera Amiri y dije, mira, Amiri, trae a Amiri. Dije, trae a Amiri. Ah, como que, ¡ay!
3: ¡Ay!
0: Me asusté, pensé que era un fantasma de la Ferrari. Y hoy tenemos lo que viene siendo las desorientadas, señores. Para que la raza nos cuente su reconcomia el día de hoy, ¿verdad?
1: Sí. Hey.
3: Yes, mía.
0: Dice, don Cheto, vamos a hacer un cumpleaños de mi hijo de 5 años. ¿Contrato un taquero y unos chirrines? Porque no hay pa' más. O nomás hago hot dogs y pongo música en vivo.
1: Si no hay pa' más, hot dogs y música en vivo, señor, tampoco. No.
0: Ah, ok, ahí te va. Taquero con bocina o hot dogs con chirrinis.
1: Hot dogs con chirrinis.
0: Taquero con bocina.
3: Taquero con bocina.
0: Pues sí.
3: ¿Se me hace hot dogs para una fiesta? Entonces,
0: I don't mind.
1: Sí, pues sí.
3: A ver, I don't mind, pero siento que los hot dogs son como para reunión más chiquita, no una fiesta.
0: Sí, ¿verdad?
3: I don't know, se me hace raro.
0: Sí, bueno. Yo digo que taquero con
3: bocina.
0: Con bocina.
3: Sí.
0: Taquero con bocina. Es que vale, te voy a decir una cosa. Espero mis palabras no te ofendan. Disclaimer, te van a ofender.
1: Te van a ofender.
0: Okay. Yep. Espero mis palabras no te ofendan. Pero al niño le vale 7 hot dogs con cebolla, jitomate y chile jalapeño y mostaza y ketchup. Si tú llevas música o no, la música es para otras gente y no para el chiquillo.
3: Para los adultos.
0: Para el chiquillo le pones unas de Barney allí, de Paw Patrol y todo a gusto. Nomás quiero que entiendas que el caliente de querer tener ruidazos
3: eres tú,
0: mijo.
1: ¿Y qué es lo que va a acabar comiendo el chamaco? Un hot dog.
0: Un hot dog.
1: Aunque esté el taquero.
0: Yo quiero pizza. Y ahí le van a traer una lirocisa y ahí va a andar bien a gusto el batillo. Ok, pues va. ¿Quieren agregar algo a la...
3: No, pues yo digo que para una reunión chiquita unos hot dogs, pero si ya va a ser una fiestecita ya más grande con más gente, pues un taquero, no sé. Depende de cuánta confianza le tengas a los invitados.
0: ¿Qué va?
1: Sin bronca.
0: Dice por acá. Don Cheto, le presté dinero a la esposa de un amigo... Paguen
4: con cuerpo. Ah, no, todavía no.
0: Ya que él está en la cárcel.
4: Ah, entonces sí.
3: Vámonos. Bien.
0: $700. Ya van 2 meses y no me los paga. Le cobré y dice, todavía no puedo, es que voy a vender algo en México y no lo he podido vender. Ella ya me prestó a mí y yo le pagué en corto en lo que habíamos quedado. Espero más tiempo. Sí, sé prudente. Uh-huh. Sí, si ella ya te había hecho un paricutín a ti, espérate otro mes, ¿va?
4: Ahora, estás viendo la situación. No es como que te debe porque no quiere apagarte. Pero si su vato está en la cárcel, pues ¿qué esperas? Antes di que no es de las que ya corrió con tu dinero. Ahora, dile, hay formas de pagar. Bueno, primero hay que ver, ¿está buena? La verdad.
1: No, y si hay que ver si realmente no tiene.
4: No, pero está buena la comadre.
0: En tus bolas, no.
4: ¿No qué?
3: Es la mujer de tu amigo, chino. Es neta que...
4: En la cárcel...
3: Lo vas a chapulinear. That's so freaking weird.
1: That's weird.
4: A ver,
0: el chino no tiene
3: código de escrúpulos.
4: Está en la cárcel. Esa morra necesita cariño, atención,
3: al rato que te mando
0: ternura,
4: ternura, comprensión.
0: Te mandan a los de la MZ.
3: Exacto.
0: Mira, ahí te va. Es que el chinel le hizo falta tener carnalas y tener hijas.
3: ¿No sabes lo que le hace falta? Una buena arrastrada de varios vatos. Hasta que le pongan su chinga a unos vatos, no va a entender.
4: ¿Por qué los vatos? ¿Qué?
3: Porque sí, porque el día que tú quieres chapulinear o agarres a alguien que ya trae morra y eso, y no te pongan tu buena tortiza y llegues aquí con el ojo hinchado, con el ojo papujo y sin dientes, vas a...
4: Y a mí porque, respetar. A ver, aquí estamos dando un consejo, okay, ¿no? Ya están metiendo, ¿yo qué?
3: Te estamos nosotros ahora dando
0: es
3: un consejo
0: que del consejo que das. Tú quieres que...
3: Todo mundo chapulinee.
0: Sí.
3: Esta es la comadre, está buena. Es la prima, a la prima se le arrima.
0: De pagar.
3: Es la cuñada, ¿cómo está la cuñada? Pasa el pack. Así todo el tiempo.
0: A ver, ahí te va una.
1: Das asco.
0: Ahí te va una. Miguel, tú no entiendes, tu maquillada no estás aportando absolutamente nada.
1: Estoy dejando que mi compañera tenga el espacio, señor. A mí no me gusta encimarme sobre otras personas.
4: Ah, seguro.
0: Te encanta encimarte.
3: Pero en vatos.
0: Te encanta encimarte.
1: Perdón, pero me gusta respetar la mesa.
0: No, espérala un poco más porque ya te es un paricutín. Dice, desoriénteme, recibí un mensaje de mi Facebook de un ex de mi esposa donde dice que tiene fotos con ella muy comprometedoras y se la va a mandar a mis suegros y a ella y a mí también. ¿Qué me sugieren?
4: Que las mande, güey.
0: Querido anónimo, esas fotos son antiguas de cuando ellos dos estaban...
3: ¿Juntos?
0: Juntos. Esa es la primera pregunta. Pregunta número dos. ¿Con qué objeto este vato quiere que esas fotos salgan a la luz? Más para que sepan que ella se alocaba y se tomaba videos y fotos, que es lo más normal en una relación entre dos personas adultas, cachondas, ¿verdad? O no es para la reputación de ella, él cree que nomás para ensuciar la reputación de la señorita.
4: Le quiere sacar una lana.
0: Sí, ok, ahí te va. Esa era mi número tres. ¿Estás seguro que ese es vato? Porque si te está pidiendo dinero a cambio de no sacarlas, no le vayas a dar dinero, porque no sabemos, una, si es en realidad ese vato, y dos, no alimentes algo de esa forma. Uh-huh. A menos que digas, que el vato diga, mira, tu ruca anda conmigo ahorita, aquí están las fotos de la semana pasada, y tú quieras tomar cartas en el asunto con tu ruca. Pero si son cosas del pasado, ni le muevas, vale. No debería esto ni siquiera hacerte mella.
4: La neta.
0: No. ¿Quiere opinar algo diferente a lo que opinó el viejo del sombrerón?
3: Por primera vez coincido con lo que está diciendo.
0: ¿Por primera vez?
3: Sí.
0: Vaya.
3: Es que
0: vaya,
3: normalmente vaya. Esto está, como dice el chino, fiti-fiti. Usted a veces está como a medio.
0: No, lo que pasa es que yo creo en lo bueno de la pipo.
4: O sea, como es que también como ex, ¿qué te tomas el tiempo de hablarle?
0: No, el vato está loco. El ex está ardido. Y si está ardido, yo quisiera que ese güey estuviera oyendo.
4: Yo creo que es scam.
0: Yo quisiera que ese güey estuviera oyendo y que el vato escuchara esto. Compa, por eso te largan.
3: Sí.
0: Por eso la raza no te aguanta.
3: Por raro, por creepy.
0: Porque esas jaladas no se hacen. O como decimos nosotros los que salimos en la película Sangre por Sangre.
1: ¿Cómo?
0: Esas jaladas no van con la onda ese.
4: ¿No era me gusta tu chonchon?
0: No, esa no.
4: Buenos días, chinito. Desoriéntenme.
0: Chinito.
4: Así me
0: puso. Bueno, chinito.
4: ¿Me dijo chinito, sí o no?
0: Buenos días, cochinito.
3: Ah, sí.
4: Ah, me dijo chinito.
0: Adelante, cochinito.
4: Desoriéntenme. Tengo boletos para Intocable. Okay. ¿Pero qué creen?
0: No los toques.
4: Ese mismo día ya abrió fechas horóscopos de Durango.
0: Ok.
4: Acá en San Antonio. Right. Y no sé qué hacer. Voy a verlas porque no las he visto desde el 2005 o a Intocable, que apenas lo vi el año pasado.
3: A horóscopos.
0: Pero si él ya tiene los de Intocable.
3: Pues que los venda.
0: Si te gusta más horóscopos, pues trata venderlos de Intocable. No falta que te los compre.
4: Sí. Híjole.
0: Ahora, nomás no te vayas a chinar.
3: ¿De qué?
0: De que los compraste en 130 y tú pides 200 por ellos.
3: Ah, de revenderlos. O sea,
0: si te van a, vas a, lo más seguro es que él está dispuesto a perderle 30 bolas. ¿Eh? ¿Sí me explico?
1: Sí.
0: Es que es unas por otras.
1: Es eso, a perderlos.
0: Es como el chino, compra unas cosas y luego al rato, no, es que no lo quiero soltar, quiero ganarle $100. No está ahorita, no está. Uh-huh. El horno para gorditas, viejón.
3: Sí.
0: Ok, va. Entonces, ve, disfruta. Lo bueno es que tienes un problema muy bonito entre ir a ver dos grupos.
3: Sí.
1: Yo diría que se los aviente
0: no
1: los dos.
0: No te calles, no, perdón.
1: Ah, adelante. Señor, no está pidiendo que participe, sí, pues.
0: Perdón, es que no te veo y digo, ¿quién es este?
1: ¿Por qué?
0: Porque llegas de una forma y ya después te maquillas y eres otro.
1: Pues, señor, yo no me maquillo, ojo, esa es mi piel natural. ¿Qué? Bueno, pero yo diría que se aventara los dos conciertos el mismo día, señor. Claro que sí, señor.
4: Ay, no disfrutas, güey.
3: Extremo, otro extremo de la ciudad.
1: No, pues sí se puede, nomás te vas con tiempo. Vas a disfrutar primero el que menos quieres ver un ratito, después te vas al que ya te quieres quedar.
3: Yo siento que si ya fue el año pasado a ver Intocable y pues mejor los venda y vaya a ver horóscopos si le gusta.
4: Yo también por ese lado.
3: La neta.
4: Yo iré a ver Intocable, pero si ya lo vi el año pasado y no has visto horóscopos, vete a ver horóscopos.
0: Ahí te va una que está fuerte y vale. Fuerte y fuerte. La digo y regresamos con ella.
1: Ok.
0: Desorienten, mi muchachos. No diga mi nombre. Hace 3 meses, mi ex ruca y yo nos peleamos. Ella me echó a la policía. Llegó la policía, me encerraron una semana. Cuando salí de la cárcel, yo me fui a vivir, obviamente, a otro lugar, porque tengo dignidad. A la semana de estar en ese otro lugar, ella supo dónde estaba y fue a hacerme la de pedo. Yo le dije que se fuera. Y como no se iba, le hablé a la policía. Y ahora ella fue la que se la llevaron a la cárcel una semana. Ahora ella quiere volver. Desorientenme.
3: ¡No!
1: ¡Ay, no!
0: Regresamos contigo, querido amigo anónimo.
3: ¡Ay, anónimo!
0: Y como decía mi mamá, ponte almohadas en las nalgas.
3: Sí.
0: Porque así te va a ir.
3: Arrastrada. Don Cheto.
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8: ¿Existen las almas gemelas? Sí, yo creo que existe un alma gemela para los hombres y mujeres que apuestan por el amor y se guardan para esa persona especial. Pero no necesariamente es una sola para cada uno, dado que la misma persona puede tener más de un alma gemela a lo largo de su existencia. Lo que sí nos queda claro es que es una a la vez. 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Justamente para aquellos que andan en busca de la superación espiritual, su alma gemela es aquella que los ayuda a continuar en el camino del ascenso, con un tipo de amor que es característico de las relaciones duraderas, el amor incondicional. Por eso es que una puede dejar ir a la otra, con un desapego característico de quienes aman sin afán de poseer ni limitar al otro. 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

0: quitaste, ya, ahí déjala, bro. Ya, sigue tu vida y no la veas y ya estuvo.
1: Dice, antes de que conteste Giselle, dice, lo que pasa es que la neta yo no la veo que cambie, nomás ahorita porque está arrepentida.
0: Ay, obvio.
1: Yo anduve a toda madre esta semana que anduve. Vato, es que ahí tú tienes
0: tú tienes la respuesta.
1: Tú tienes que, es cómo tuvo tu vida sin estar con él, con ella. Y si, tu respuesta es, como dijera don Silverio, ¿qué hago usted se da? ¿Qué mera? ¿Para qué? ¿Qué hago usted se da? ¿Se siente? ¿Para qué, güey? Después le mueves, hijo. ¿Para qué le mueves?
2: Mueves.
1: No. Yo digo que no coming va. Adelante,
2: dice. Si no hay nada que los una, dígase hijos, un matrimonio que tengan que resolver o lo que sea, en estos momentos yo pienso que pongas distancia. O sea, la cosa ya es tóxica, no va a cambiar esa situación. Ahorita ustedes dos están en un como círculo vicioso donde de codependencia, etc, etc. Entonces lo mejor es de que si ya saliste de ahí, ya mejor ya ponle ahí la pinta tu rayita y ya es lo más sano que pueda pasar. Ahora, si sí tienen hijos, también es lo más sano que pueda pasar, porque también que los niños estén presenciando ese tipo de toxiquez tampoco es sano. Entonces, si tienen hijos, piensen ellos de que no está chido que vean eso, y si no tienen, pues esa también es tu excusa de que no tienen ningún tipo de compromiso que te ate a ella.
3: Uh-huh. Estoy de acuerdo.
1: Sí. ¿Tú, Miguel?
3: Señor, ¿qué más ejemplo necesita como para ver que esa relación no va a terminar bien? Ya sucedió dos veces. Pasó con que la morra la llamara a la policía y ahora que él también tuvo que llamar a la policía. No hay más ejemplo más que lo que acaba de suceder como para él darse cuenta que esa relación va a seguir ese mismo patrón. Sí, honestly.
1: Honestly. Ya lo dijo el mono Miguel, y cuando el mono Miguel habla, los grillos callan.
3: Sí.
1: Ok.
0: Ahí le va esta morra.
1: Vamos contigo.
2: I was like, is that a good thing or not?
0: Dice esta morra, desoriéntenme. Sí, mi suegra tiene muchos años viviendo con nosotros, y la verdad ya llegué al punto que ya no quiero que siga viviendo aquí. Ella tiene más hijos, pero dice que con ninguno se sentiría a gusto, ya que, y ahora no sé cómo hacerlo, decirle que ya no quiero estar en esta situación, que me drena mucho físicamente. ¿Cómo le digo sin ser la mala del cuento?
2: Dile a tu vato.
1: Quisiera que me la volvieras a repetir, que tengo que estar procesando bien.
0: En pocas palabras, su suegra vive con ellos.
1: Sí.
0: Y ya está hasta la madre.
1: ¿De qué vive?
2: La nuera.
0: ¿De qué vive ahí?
2: La nuera está.
0: La nuera.
1: Sí, la nuera está hasta la madre.
2: Sí.
1: Entonces, qué raro.
0: Y como dice ella, tiene más hijos. ¿Por qué con nosotros? Y la señora, ay, es que aquí vivo a gusto.
2: No, sí. Pues, es que ¿por qué voy a molestar a mis demás hijos si me puedo quedar aquí, donde estoy bien? Nah, dude.
1: No, es que yo siento que más bien a lo mejor tu esposa es la que mejor la ve. Tu esposo es la que mejor lo ve, la ve a la señora. Y entonces, híjole, te estás metiendo en un problema grande, común, pero grande, porque es aquí, es un... Tu esposo lo va a tomar...
2: Se puede ofender.
1: Se va a ofender.
2: Pero le puedo decir
1: porque es que va a llegar... Si uno de padre tuviera la capacidad de agarrar la onda por sí solo... O sea, hay papás que dicen, oye, yo agarro la onda y deja ir yo para otro lado, ¿no? Vengo para otro lado, tantos hijos que tengo, una semana aquí, una semana allá. Pero también uno de padre se agüita mucho de andar brinqui, brinqui.
3: Sí.
1: También para uno de padre es así como...
2: Pero,
1: don Cheto, un momento que se sienten como, oh, pues no me quiere nadie, ya ando aquí, ya ando allá.
2: Tampoco está chido que la balanza nomás se cargue de un lado.
1: No.
2: O sea, y de que sea la nuera la que la tenga que cuidar y no los hijos. O sea, los hijos con otra, con y los yernos o nueras allá bien a gusto, y a fuerza tenga que ser uno el que saque la eso, that's not fair.
1: Pues ya le ha platicado al marido.
0: No sé.
1: Dile, ay, oye, tú, tus hermanos, pues no quieren llevar a tu mamá un rato también para que no nomás esté todo el tiempo, cargando, con aquí con uno.
2: ¿Le podría hacer una pregunta entre indiscreta y personal y como a modo de consejo, don Cheto?
1: Sí, señorita.
2: Usted ha hablado muchas veces al aire de que usted con Carmela siempre le habló sobre que usted era un hombre de su familia y todo ese rollo. Siendo que usted es un hombre así, y si estuviera en una situación, ¿cómo lo tomaría si su mujer le dijera algo similar?
1: Yo le diría, yo la verdad creo que no esperaría que me lo dijera, creo que yo agarraría la onda. Uh-huh. Y yo le diría, oye, a mis carnales, háganme el paro con mi jefa, también para que se vaya con ustedes un ratillo, ¿verdad? Para que ella también se sienta que haya, porque la mamá va a decir, es que aquí estoy muy a gusto. Sí, está a gusto porque aquí se le ve de cierta manera, pero si no vas con otros hijos, pues no vas a estar a gusto.
2: Nunca.
1: Tienes más hijos. Ayer me estaba contando un amigo que su abuela tiene 16 hijos y que ningún güey le da nada.
3: No.
1: Nada a las pobres señoras. Nada.
3: No, eso ya.
1: 16 hijos.
2: That's horrible, dude.
1: Ok, entonces como que eso... Ahora, yo nomás pongo en la mesa una opinión. Uh-huh. Una situación. ¿Cuál es la relación, aunque me digan loco, créanme que tiene mucho que ver, uh-huh, de tu esposa con sus papás? Porque también eso habla de los límites que tú aguantas. Por ejemplo, si tus papás, si tú no te llevas bien con tus papás, o tus papás sí son unos papás que agarran la onda de no estar ahí, o tus papás son un poco más pudientes, o te tocó la suerte de que tus hermanos hasta se peleen por a ver quién se lleva a tu jefa, pues te va a ser un poco más difícil a ti entender por qué la señora sigue allí. Uh-huh. ¿Verdad? Porque tu esposo tiene una relación más chida con los otros camaradas. Sí. Yo creo que yo sí le diría al esposo desde una manera sana, no de que la señora te porque yo soy vomitivamente pacífico, uh-huh, lo cual no está bien. Sí. Pero no desde el punto de tu jefa me enfada. Ese es el punto de, ¿no crees tú que deberían de entre todos los hermanos compartir la experiencia? Deja tú la responsabilidad. La experiencia de tener a su madre ahí.
0: Sí.
1: Así.
0: Pero también, qué gacho tú como madre, saber que no tienes un lugar y estar brincando de casa en casa. Si
1: está, es que está bien gacho. Pero ¿a quién le tienen que hacer más este?
0: Ahora,
1: porque yo como padre puedo andar de casa en casa, pero si en todos lados soy bienvenido. Yo así como critico a que gente que son 16 hijos y no entrenó, se hace un güey de entre ellos. También hay hijo, familias que conozco que tienen 3-4 hijos y se pelean porque ya les toca a ellos su mamá una semana.
2: Sí, hay unos que se dividen una semana, sí, uno u otro y así. Que también está chido para que no se cargue de un lado y también la mamá o el papá que se quede, pues ya como que cambia de aire. Pero a mí yo siempre digo, no, a mí nunca se me ha hecho justo que solamente un hijo, cuando hay más, sea el único responsable de los papás.
1: Sí, son...
2: No está chido para nada.
1: Se tiene que hablar con los hijos acá en el norte, tiene que hablar con todos los carnales y decir cuál va a ser el método de cuando nuestro jefe o nuestros jefes estén aquí, ya sea de visita o quedarse un tiempo indefinido. Y tienen que aguantar vara. Ni modo, pues tienen que aguantar vara, o si no, manden a la señora para allá y cuídenla bien y pónganle a alguien que le ayude.
2: Que le ayude
1: a
2: alguien.
1: Es que no, pues, también yo sí soy bien, ¿cómo se dice? Bien de papá, bien así defensor de ese tipo de cosas. Sí, pues, es que la ven, porque hay muchas razas que va a decir, es que los hijos no tenemos por qué estar cuidando a los padres.
0: No, si tienes, no, ¿por qué no?
1: Bueno, mucha gente dice eso, Chino, yo lo he escuchado.
0: No, tu padre, por gracias a él, eres lo que eres, punto.
1: Guacha, lo que dice Chino, y es que ni heavy.
3: Sí. ¿Eh?
1: O sea, te aplaudo, Chino, mucho.
3: ¡Qué bien! Oh, ¡wow!
1: ¡Quiero llorar! ¿Qué es esta lagrimilla tonta que recorre mi cachete y que muchas mujeres quisieran morder?
0: Primero tuviste padres,
1: sí,
0: antes.
1: Sí, pero hay que dicen, no necesario. No, y es que ya los papás no. Ok, si somos nosotros todos hermanos y nuestra mamá la Ferrari, perdón.
0: ¡Ay, no la quiero! ¡No, le toca!
1: Y no la queremos aquí a la ñora, podemos hacer varias cosas. Ey, hay que aguantarla 15 días cada quien.
0: Sí. Sí, o un depa.
1: ¿O sabes qué? Sí. Hay que convencerla que no venga y allá vamos a ponerle una muchacha que le limpie, claro, que la cuide. Vamos a estar mandando cada uno 100 bolitas a cada 15 días. Mira, ya son 400 varos. No le va a faltar ahí a nuestra jefa. Todo bien. Saber que Navidad va a venir. Saber que el día del Turqui va a venir. Y que sus días va a ser semana.
2: Va a tener su privacidad y también
1: la... Es que eso se platica entre carnales.
0: Sí, la neta. No,
1: porque
0: nomás sino, no.
1: Porque ¿qué necesidad tiene mi esposa de andar aguantando a mi jefa? Así serio, pedo. Ninguna. Sí. Si me toca una esposa bajada del cielo, ahora, comprensiva y amorosa, ya me rayé.
0: Si eres hijo único, ya te tengas. Pero si tienes hermanos, no, la neta. Sí. Híjole, tenía una de un Tesla, que ¿cuál se compra?
1: Pues dile rápido.
2: Dile.
0: Quiero comprar un Tesla modelo X.
1: El día que empieces con tus perros números, te voy a matar un aguazo.
0: Quiero comprar un Tesla modelo X, las que se abren como murciélago a las puertas. Hay una 2020, que pero nada más que tiene 150 mil millas, pero tiene garantía con Tesla. Cuesta 10 mil menos que una 2017 con 80 mil millas. ¿Qué consideran?
1: 10 mil bolas para un carro de ese tipo de magnitud, mejor vete con el carro nuevo.
3: Sí.
0: Yo solamente digo por experiencia en los Tesla dos cosas que tiene que tener garantía. El tren motriz, que es el motorcito que el motor.
2: Le da vida.
0: Que le da vida y la pila. En cualquiera de los dos, el que te den garantía, agárrate esa garantía. Lo demás lo puedes reemplazar y como sea uno le entra. Pero si te llega a molar la pila o el tren motriz, estás hablando de $12,000 para arreglar un Tesla. Entonces, que tenga garantía en cualquiera de las dos.
2: O sea que también ese tipo tipo de carros te pueden dar problemas?
0: Es que el motor, por ejemplo, ese ya tiene 150 mil millas. Son motores eléctricos. Duran un buen, pero también ya tiene 150 mil millas. Entonces, igual te puede durar 300 mil. Igual y truena mañana, ponle garantía nada más.
3: Y dicen para que sale bien caro, ¿no?
0: Sí, $12,000, cualquiera de los dos aproximadamente.
2: Y es como para un tren de un carro.
0: Sí, pues por eso, ponle garantía.
1: En ese aspecto, yo aquí, pues yo le creo más a Chinel, porque pues él sabe mucho de carros.
3: Pero sí, de que sepa también.
1: Sí sabe el güey.
2: ¿No ves cuántos carros tiene?
1: No, ¿cuántos carros ha tenido?
3: Pues ahí descubrí.
1: No acabo de pagar, pero ha tenido. Regresamos.
0: Claro. Todos los debo. Don Cheto.
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0: septiembre. ¡Buenos días! 4 después de la hora. Sí, señores, 4 después de la hora. 3 de septiembre. ¡Buenos días, Ferrari!
1: ¡Good morning! Buenos días. ¿Cómo estás, señor?
0: Muy bien, tomando agua. ¿Por qué? ¿Qué? Hidratarnos.
1: Ah, es lo que yo necesito.
0: Fíjate que... perro brujerillo, hombre.
1: ¿Por qué?
0: Me desperté a las 2 de la mañana y pregúntame si me volví a dormir. Ya no.
1: ¿Ya no?
0: Ya no me dormí. ¿Quién sabe?
1: Ya tiene rato así, ¿eh?
0: No, ya tenía rato que estaba durmiendo bien.
1: ¿Sí?
0: Sí, nomás de la última vez que te dije que no había dormido tan bien, que fue antier. No, ayer, ¿qué sé qué pasó? Me presté las dos al baño, ya no pude, ya nomás no pude. Ya cuando iba a levantarme, es cuando ya empezó a dar sueñillo. Dije, ¿sabes qué? Ni le mueva, compa, ya levántese.
1: Báñese.
0: ¿Y ya? No me bañé. Ay. Bañé en la noche.
1: Con razón.
0: Ah, ya quisiera, no la vuelvo bien, perrón, hija, hasta desde que entras tú ya estás volviendo el trail.
1: El colón.
0: Está una bien perrona ahorita. Cállate. Puro. ¿Cómo se llama? ¿Quién sabe cómo se llama? El demonio bailarín, traigo el demonio bailarín. Bueno, señores, buenos días. Aquí está su amigo Don Cheto en este juevesito lindo, juevesito hermoso. Les presento al equipo completo, señores. Él es el mono Miguel, el orgullo de San Jasmeo. ¿Cómo se llama tu rancho?
2: Lagunilla de Mogotes,
0: Lagunilla
2: señor.
0: De Mogotes, señores. Lagunilla de Mogotes. De allá es el mono Miguel que hoy viene con unas trazas que le voy a dar una regañada. Pero no me pareces Mike Williamson.
3: Se ve bonito. No,
0: niño que te van a bautizar, ti, vale. Que es la
3: Se ve lindo.
2: Es arte, señor.
0: Arte.
2: La moda es arte.
0: Ay, la moda es arte. Y la guapísima Gisele Bravo.
3: Gracias, señor. ¿Cómo le amanece?
4: Un abrazo yo a mi
2: tío. Señor, ¿qué?
3: ¿A mi tío?
2: ¿Por qué de cuando acá le anda dando abrazos?
3: No, es que somos familia ya.
2: ¡Ay, señor! Pero no la tiene que agasajar así.
4: No, pues de abrazo bonito.
3: Es que bueno. Está emocionado.
0: Ese abrazo te lo mandaron, de hecho. You know who.
3: Ah, ya sé
0: que. Te lo mandaron.
2: ¿Y a mí no me da un abrazo así, señor?
0: No, ¿por qué, güeyes? Señores, es este jueves y hoy tenemos...
3: Una chicotota más.
0: Una chicotota más.
3: Es Throwback Thursday. Entonces,
0: vamos a ir con este segmento que no se termina porque el público no deja que se acabe, porque el público lo sigue apoyando como el primer día.
3: Lo sigue salvando.
0: Sí, señores, se llama Una Chica Más. ¿Qué es Una Chica Más, mono Miguel? Adelante, estás en vivo, güeyón.
2: Lo más cercano que puede llegar un vato heterosexual a posiblemente echarse un tiro conmigo.
0: A gayencias.
2: Un tirito que diga, está a dos de caer con mono Miguel. Así de fácil, señor.
3: Entonces ya estamos a pasos muy drásticos, ¿no?
0: Sí. Entonces ahorita vamos a dejarnos caer bien a bien a lo que es una chicotota más. Estamos en redes sociales, señores. Mi nombre es Don Cheto Alaigre en redes sociales. Bravo, Giselle es el de la Giselona. ¿Y el tuyo cuál es, mono Miguel? ¿Es este?
2: Sí, señor, mono Miguel.
0: Sí, es que le estoy enseñando el teléfono a él, que es mono Miguel, ¿verdad?
2: Mono Miguel con la palomita azul.
0: ¿El tuyo cuál es, Ferrari? ¿Es este?
1: Sí, señor.
0: Es la chica, Ferrari. Ferrari. Chica con K.
2: Chica, señor.
1: Yo soy con la palomita azul.
0: ¡También! Nuestra maquillista estrella, Jessie Mex. ¿El tuyo es este? Jessie Mex, ¿verdad? Eso, sí. Es que le estoy enseñando cada una su Instagram. Giselle, ¿el tuyo es este?
3: No, ese no es.
0: Sí, bravo, Giselle, ¿no?
3: Ah, sí, es
0: como quiera que sea.
3: Es que no reconocí la foto.
0: Es que estaba muy chiquito aquí donde lo vi. ¡Regresamos, señores!
3: Ya que le sumé, ya.
0: Así es. Regresamos con una chicotota más.

0: pues, ya andamos aquí echándole ganas como quiera que sea, bien baja ese balón, jálese con sus una chicotota más. Atención a todas las mujeres féminas que escuchan este programa, usted puede quemar a su esposo con una chicotota más.
1: Machín.
0: Es que una morra que estaba estaba diciendo, nomás que ya se me perdió el
1: mensajito.
0: El mensaje, pero decía, ah, ya lo encontré. Dice, mi esposo es una chicotota más. Dice, estábamos haciendo el amor.
2: ¿Eh?
0: Dice, estábamos haciendo el amor. Y que lo agarro del cuello. Y que me dice, ay, así no, espérate. O sea, ella lo agarró del cuello y él, no, pues, espérate, así no.
1: Me estás ahogando.
0: Ay, no, eres bien brusca. Vato que le dice a su ruca, eres bien brusca.
2: Una chicotota más.
1: Machín, señor. Vato que dice, ay, me gustó este skincare que me recomendaste. Ay, una chicotota más.
0: ¿Qué me recomendaste?
1: Machín, ya una veo la diferencia.
0: Hablándolo por lo claro, dice, Don Cheto, sin decir mi nombre, vato, que anda toda la semana porque su jefe se va a retirar, una chicotota más. A ver, tu jefe de trabajo, tu papá.
1: ¿Cómo? No entendí.
0: O sea, como que anda triste porque su jefe se va a retirar, pero no sé si su papá. ¿Papá o,
1: no, debe ser su
0: o patrón?
1: Patrón, ¿no?
0: Ay, vaya ahí.
1: Al menos, o al menos que sí sea su papá, trabajen juntos, porque...
2: ¿Toma, por qué le va a molestar?
1: No, que se siente sad.
2: Pues por eso, ¿por qué te vas a sentir sad? Porque, ay, mi papi se va a retirar. Chicotota, man.
0: Oye, Chino, ¿tú qué sentiste cuando tu papá se retiró?
2: Pues mi papá no se retiró.
0: ¡De tu casa! ¡De tu vida! No, ya no hay que decir eso porque a lo mejor estoy oyendo.
1: Ay, usted papá es el que dijo, nosotros
0: no. No, no le digan así a Chinito usted porque fue. A lo mejor su papá está oyendo, vale.
2: Dice, Don ya. Cheto, dígame si soy una chicotota más. Me molestó que la Giselle pocheó.
0: Pocho.
2: Le cuento por qué.
1: ¿Qué poché?
2: Resulta que ahorita dijo, le sumié. Yo me imaginé, ¿qué estará diciendo su mamá en estos momentos?
0: Le hizo. Ay, sí, sí, sí. Ni modo, ey. Ey, el lenguaje.
3: Chico... Ay, bebé, deberías hablar bien, por favor.
0: El lenguaje se va, el lenguaje se va cambiando. Mira, Chino, güey, nomás te quiero mostrar algo. Ir a toda la cajota y ir a lo que era.
2: Pues sí.
0: Ey, lo que te dije, cuando trajiste la cajota, nomás emociona.
1: Así pasa con ustedes.
0: Sí. ¡Oh! La verdad, no, no, yo, mira, yo sé quién soy. No compito, ay, no juayan.
3: Sabe, señor.
0: Y yo sí. Sí, soy una cajota y adentro trae un tester.
2: Un
0: tester.
2: Y yo quiero decir que esa caja está muy chiquita para mí. Así no.
0: Mira.
1: Ay, no es cierto.
0: Verdad de Dios. Ah. Es que Chin me trajo una cajota y lo que venía era una
1: cosita. Imagínense una cajita como de joyería, de esas chiquitas así cuadraditas.
0: Y todavía adentro viene nomás una de esas, una...
1: Un pomito chiquito
0: no. No sé qué, o sea, ya por eso.
1: That's terrible.
3: ¿No me lo quiero regalar?
0: No, no, al contrario, lo voy a caer. Es una cáliz que tengo que hacer antes de hacer compras tontas.
1: Ahí le va. Vámonos. Regresando al chica más, Don Cheto, dice, mi compa Antonio Morales lo quiero quemar. Fuimos su familia y yo de camping. Dice, y en la mañana del primer día me dice, no pude dormir porque mi esposa no me trajo mi cobijita.
0: Ajá, el pato que dice, no pude dormir sin mi cobijita. Ay, hay una chicotota más. Oh. Ves mal, ¿qué está pasando con los hombres?
2: Así está un vato acá, Ana Gómez dice, vato que se duerme con su cobija de niño aún a sus 50 años. No, no seas mami.
1: ¿Cómo?
0: It's cute, pero luego...
2: Tiene 50 años y tiene su cobijita de cuando era niño.
1: Oye, yo sí he sabido eso, yo tenía un
2: primo. ¡No!
1: Que ya estaba.
0: Mi morro tiene de sin Brian. ¿Eh? Todavía tiene su cobijita de bebé.
3: ¿Y con eso duerme?
0: No, no sé si todavía duerma con él. No me deja entrar al cuarto, pero yo creo que sí. Ya bien agujerada.
3: Bien tiesa de estar esa.
1: Bien crispy. Bien balanceada.
0: No, cállate, no digas eso. Este pues mató el segmento, mató la belleza.
3: No, tiesa de vieja que estás.
0: A ver, pregunta para las chicas de este programa.
3: Ey, a ver,
0: son cuatro. Ferrari, si tu pareja todavía durmiera con su cobijita, ¿is it cute or is creepy?
4: Creepy.
0: Ah, it's cute.
4: No, es not.
0: Chino, segunda mujer.
2: Ah, creepy.
0: Giselle.
1: Si todavía la tiene y duerme con ella o sí. Nomás la tiene.
0: No la tiene y duerme con ella.
1: A ver, si la tiene no me importa, pero si duerme con ella es kind of weird.
0: ¿Tú,
1: Miguel? Como muy tenso.
3: No, señor, eso no es de macho alfa.
0: Ay, yo, no, I señor. Think it's pretty cute.
2: Ah, vato no. Que dice pretty cute.
0: I think it's pretty cute.
2: Chicotota más.
0: Dice... Don Cheto, una chica más, vato que dice, empezó septiembre y se siente el frillito, amo este mes. Una chicotota más. ¿Qué vato dice? Amo este mes. Es más, yo voy a decir una, voy a abrirme como dijo esta Emma Coronel, bien Grinch. Voy a ir bien Grinch. Vato, todo vato que le guste diciembre Es una chica más.
1: Ay, no es cierto.
0: Yes, I said it.
1: That's not true.
0: Amo diciembre.
1: Pero mucho.
0: Shut up. Catemes.
1: Ahí le va a decir.
0: Men up.
4: Men up.
1: Grow up. Dice, el otro día fuimos al concierto del Malilla y fuimos porque mi compa lo trajo de Filadelfia y dice, entonces fuimos con mi compa, dice, y se aventó el Malilla la icónica frase de, oye, Malilla, ponme de rodillas. Dice, lo que más me ataqué, dice, es que mi compa Dios, dice, dijo, su nombre, Juan Carlos Gallardo, estaba cantando a todo pulmón esa parte de...
0: ¡Ponme de rodillas! O sea, ya el Malilla, oye, Malilla, y Juan Carlos Gallardo... ¡Ponme de rodillas!
2: Sí, ¡Malilla, chico!
0: ¡No, mamá! No, no.
1: Saludos desde Wilmington, Delaware.
0: ¡No, no, güey! ¡Chale, no, esa madre! Esa ira me dio... Como dijo Emma Coronel, me dio cringe.
2: No, Grinch.
0: Me dio Grinch.
3: Chica reggaetonera más, señor.
1: ¡Ay, no puede ser que un vato cante esa, güey!
0: Sí, no dice, puede ser. Vato que le dice a su esposa... Ya no compres el papel del baño, está muy feo, raspa mucho. Soy fui yo. Carlos Alberto GL, fui yo.
2: Lo único que te puedes...
0: Raspa mucho.
2: Lo que te puedes quejar del papel de baño, que se rompa.
0: Sí.
2: Si se rompe, nada, no, está bien chafa porque se rompe y dedazo, sí. Pero que raspen.
0: Ay. A Miguel lo se le rompí.
3: No,
0: ya
3: no,
0: que
3: no
0: ya rompe. Yo creo que es de adredi. No.
1: Ay, no manches.
0: Ya no manchin.
3: No, señor, yo tengo bidet.
1: Dice Lisbeth García, dice, Don Cheto, siento que tengo una chicotota más. Dice, mi esposo se enoja cuando no termino mis mensajes de texto con un amor, bebé o algún apodo así.
0: No me
1: dice, si no le
0: bebé,
1: contesto
0: mi
1: mis mensajes poniéndole algo de eso al final, se agüita.
0: Una chicotota más que vato que necesita reassurance. ¿Cómo decimos reassurance en español, chicos?
1: Reassuration.
0: No, como reasegurar.
3: Validación.
0: Validación,
2: confirmar.
0: Sí, confirmación, gracias. Es que se me está olvidando español.
3: ¡Ay, ahora!
0: que confirmación de. Es que si no me dices, mi amor, es que estás enojada conmigo.
2: Porque no me pusiste bebé al final.
0: Dice, vato que está triste porque el mono Miguel no le contesta saludos a Luis.
3: Ah, a ver.
0: O sea, que Luis era.
3: Dígale que si me mandó Paxi. Si mandan Paxi, contesto.
0: Ah, cállate.
3: Ay, no se crean.
2: Dice, Don Cheto, aquí en Milwaukee fui a ver a Chayanne con mi vieja. ¿Soy una chicotota más?
1: Sí.
2: No.
1: No, eres un esposo que apoya a su mujer con su crush. Sí, pues porque la llevó a ver a Chayanne.
0: No, tú llevas a tu ruca a ver a Chayanne. Yo también llevaría a Carmela a ver a Chayanne.
1: ¿Sabe qué? Me da gusto cuando los hombres apoyan a las mujeres así con sus crush de tiempo.
0: Tú te dije que yo la llevé a ver a Paquita del Barrio y cantándome todas las perras rolas. ¡Rata inmunda! Ni miraba a Paquita, me miraba a mí. ¡Animal rastrero! Y lo tienes bien chiquito y así con la mano, vale.
1: ¡Qué fuerte!
0: Y yo dije, está bien. Al rato vas a ver.
1: Al rato me va a tocar a mí.
0: Vas a ver que sí tienes razón. Bueno, dice Don Cheto, anduve con un vato que medía 6'1", yo mido 5'2". Y un día estaba sentado, le llegué por atrás y le apreté los hombros. Y me dijo, ¡ay, me lastimaste! No. Y al otro día me habló y me dijo, ¡me dejaste marcado!
3: ¡Ay, no, señor!
1: ¡Adiós! ¡Ay, no, qué vergüenza!
2: Esta, a ver, ¿qué opina esta? Saludos, yo vivo acá en Kentucky. Y estábamos en un trabajo de construcción y hacía calor y a lo lejos se ve un McDonald's. Y le digo a mi compa, vamos por un café frío, te lo invito. Y me dice, ay no, yo solo tomo de Starbucks, de los otros no me gustan.
0: Ay, ay, ay. Yo solo tomo de Starbucks.
2: ¿McDonald's? ¿Qué es eso?
0: Está más chido el café de McDonald's que el de Starbucks.
2: Ah,
0: yo porque aquí mi gran amigo Miguel Parra, mejor conocido en el bajo mundo como el...
1: La Miguelona. Miguel,
0: jala con un cafecito de... Decaf del Starbucks. Pero yo, whatever. Dice, esta está medio sexosa.
3: A ver. Uy, qué
0: dice,
3: padre.
0: Vi un meme donde decía, si tu novia trae pedacitos de papel allá abajo cuando le vas a hacer el delicioso, ese terreno viene con escrituras. Entonces le enseñé ese meme a mi amigo y dijo, ¡ay, se me revolvió la panza! Sea un lado.
3: No, señor.
2: Claro.
0: ¿Cómo va?
2: Tu besote
0: no,
2: con...
0: Pues, ¿cómo no?
2: Y hasta su...
1: ¡Ay, no, güey!
2: El gamborimbo se hace un lado. Es más...
3: No, señor, no sea nada asqueroso, señor.
0: A ver.
3: ¿Qué?
0: Llega un taco que pidiste tú sin cebolla.
3: Ey.
0: Y traes mucha hambre y te llega con cebolla. ¿Qué haces? Le quita la cebolla a un lado y venga de ahí.
3: Voy con el taquero y pido uno nuevo, señor.
1: Qué perro asco, señor.
2: Es más, nomás le sopas. Y
1: aparte.
0: No voy a llorar.
2: Que huelen los gamborimbos.
1: Que huelen
0: los gamborimbos. ¡Ah, no! Es que voy a hacer una taquería, el gamborimbo volador. Yeah. Regresamos con más chica más.
1: Qué perro asco. 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
8: El gimnasio es que entreno más a gusto con guantes.
9: Chicototas.
8: Una chicotota más.
9: Sí, la neta sí. Uh-huh. Digo, si hacen el paro, si es que ya levantas pesado. Si levantas dos disquitos de 25, de 30, nah. Si eres un vato que
8: Yo levanto de 15.
9: Ay, te pongas guantes para esa madre.
8: Y así gordote como estoy.
9: Chicotota.
8: Dice Don Che, dice Chepi Ramos. ¿Sí, Ramos?
10: No sé.
8: A ver, dice Ramírez. Dice, tengo un primo que dijo, me gusta masticar bien la comida para que no me raspe en la garganta.
10: Es cierto.
8: Una chicotota, man.
10: That's wild.
8: ¿De dónde agarra él esas ideas, güey? Ya es tú. Dice Don Cheto, lloré después de tener sexo con mi mujer.
9: ¡No!
8: Y me dice, ¿qué tienes? Y yo le dije, es que te amo tanto.
10: Ay, no manches.
8: Te amo tanto.
9: No, puede ser.
8: Así fue el jalezón que se aventó.
9: Mi compa la trae, lo trae bien chicoteado.
10: Encontrados.
9: No.
8: Es cute. Ok, si if it's cute, yo te voy a aplaudir porque I think it's kind of cute.
9: No.
8: Kinda cute.
10: I think it's kind of cute, but I don't know. Siento como que arruinaría la vibra, ¿no? Del momento.
9: Sí.
11: Como what?
9: Imagínense bien arremangados.
8: No, pues.
10: A lo mejor en tu aniversario, algo que llore, que diga, I'm so happy to be with you, algo así. Pero después del acto, como que sí.
8: Yo sí me veo bien, bien cursi diciendo, gracias por entregarte a mí.
9: Gracias.
8: La mera neta.
9: Gracias por ser uno solo.
8: Por entregarte y que me elijas. Para el, nuestros super... cuerpos hablen por nosotros.
9: ¡No, no, señor! No.
8: El amor.
10: ¡Ay, no, señor!
8: Que nuestras
10: no.
8: caricias.
10: ¡That's
8: que,
10: not cool!
8: Sí, no sé, pues yo por te digo que yo estoy pocho cursi, pues, hija.
9: Dice por acá, no digas mi nombre, pero fui con mi compadre al brunch, al Torito. Es un restaurante donde, pues, ¿cómo dicen? ¿Comida gratis?
8: Ajá.
9: Digo, no, buffet.
10: Comida gratis.
9: Y buffet, buffet. Dice, y el güey empezó a pedir mimosas. Y dice, ay, compa, ya ando bien mimoseado.
8: Bien mimoseado. Ando bien mimoseado.
9: Hijo de eso.
8: Mimoseado se me figura como una fiesta donde va Miguel y ya despierta como a las 7 de la mañana en casa ajena, bien mimoseado.
10: Sí.
11: No solo mimoseado, señor.
8: Todo, pues mimo, mano, todo.
11: Manoseado más.
8: Dice, andábamos juntando ramas y un vato dice, ay, es que yo ocupo guantes para no rasparme mi mano.
11: Oh.
8: Una chicotota mal. ¿Qué está pasando con la masculinidad?
11: No sé, señor, ya no existe.
9: Dice Don Cheto, me levanté con la música de Katy Perry, la de Roar. Roar.
10: Dice,
9: dice, y no me la... Y no me la podía sacar roar. De la cabeza.
10: Roar.
8: Roar. Oh, esa es la de... Roar.
9: Dice, no me la pude sacar de la cabeza tanto que la busqué.
8: Rújila.
9: Y luego dejé eso. Dejé correr la música de Katy Perry y descubrí que me sabía varias.
10: ¡Ay, no! Hijo de... Y el... It's cold, it's yes, and it's no.
8: Si se la sabe Miguel, no te la debes saber tú. A ver, quiero quemar aquí a José Antonio Romero Juárez. Dice, Don Cheto, ¿no vieron un video de un vato que dice, el amor es para los valientes, expresarse para los valientes? Me emocionó y lloré.
10: Ay, no es cierto, güey.
8: El amor es para los valientes, expresarse es para los valientes.
10: Usted lo ve así.
8: No lo he visto, pues, pero como que era.
9: Manuel Mascorro, Don Cheto, soy chicotota sí, más sí. Y me... Pensé. Si en el trabajo, saludos desde Utah, en el trabajo pongo a Alejandro Sanz siguiendo Canti Cante.
11: Sí.
8: Alejandro Sanz. Yo ayer iba cantando una de Alejandro Sanz.
11: Por eso.
8: No les digo cuál porque van a criticar, porque no la van a conocer.
10: Sí, obvio.
11: ¿Cuál?
8: Llamando a la mujer acción.
10: ¿Cuál es esa?
11: A ver, ¿cuál?
8: Miro mi reloj, el tiempo corre porque es un cobarde. Llamando a la mujer a acción, si tú no tienes perro que te ladre, yo te aúllo esta canción.
10: No, ni idea, viejo.
8: Ok, ves que yo soy pues así. Dice, ahí le va, Miriam quiere quemar a su esposo, Miriam Núñez, dice, mi esposo le traje una coca mexicana en botella y lo que agarró es echársela en un vaso. Y yo le dije, ¿cómo que en vaso? Es que no la voy a estar tomando yo de la botella.
10: ¡Ay!
8: Una chicotota
10: ay,
8: más.
10: No puede ser.
11: Una chica delicada más.
8: Machín, sí, machín.
9: No, no puede ser eso. La coca y luego la de vidrio y la traída de México es de, así fría. La mala destapa así.
11: Sí. Glu, glu, glu, glu, glu. Meterte eso hasta que pegue el gaznate hasta va.
8: Sí, Santiago. Buenos días, precioso. Ah, no, dijo preciosos. Dice, me gusta este mes porque empiezan a cambiar las hojas y ahí viene el pumpkin spice.
10: Ay, hija.
8: Te voy a bloquear, Santiago. Te voy a bloquear.
10: Sí,
8: no bloquear. ¿Qué es eso, Vale?
9: Dice Don Cheto, yo soy igual que el güey de Petty Carey. Andaba en la...
10: ¿De qué? ¿De
8: Petty Carey?
11: ¿De Petty
8: Carey? Soy igual que Petty Carey.
9: Así me puso. Andaba en la entrega con mi esposa y mientras ella miraba ropa, yo de repente me avioné y ya estaba cantando la canción que tenían en el Target, One Last Time, de Ariana Grande.
10: No es cierto.
11: No.
9: Son chicos total más.
10: Y él...
11: ¿Y son hombres casados?
9: Sí, pues estaba con su esposa.
10: I need to be the one who takes you home.
8: A ver, esta está bien rara. Y yo creo que voy a cerrar con... No, no, no va a cerrar. Pero esta es rara, dice. Don Cheto, el otro día llegó una pareja de amigos. Y un vato nos dijo, oh, ¿cómo se llaman? Y el vato dijo, nos llamamos Jeju.
11: ¿Eh?
8: Jeju. ¿O te llamas Jeju? No, los dos nos llamamos Jeju. Yo y mi pareja, que yo me llamo José y ella Yulisa. Entonces los dos nos presentamos como Jeju.
10: ¡Oh! There's no way.
11: Eso es ridículo,
8: ridículo.
9: Es ridículo.
8: Se me revolvió la panza y me quiero de vomitar.
9: Y lo peor es que si tu vieja todavía te sigue el rollo. Sí, sí, somos Yeyu.
8: Yeyu, ¿no? ¿Qué güeyes?
10: Somos
8: Yeyu.
11: ¿Cómo sería usted, señor?
10: Con la Carmela.
11: ¿Con la Carmela?
8: Checa.
11: Checa.
8: Checa. Checa. Ey, checa, güey. Los malandros en la calle dicen, párate, güey.
9: Don Cheto.
8: No, cállate, no quiero nada de ti. Ah, qué perdón, chino, ¿qué pasó?
9: La otra vez llegué del jale sucio, sudado, apestoso. Y mi morra, que me recibe y quería hacer ahí mismo el delicioso, y le dije, no, deja primero me baño.
11: Ay, no.
8: El vato le dijo, quiero hacer el delicioso.
9: No, no, o sea, el vato llegó mugroso, todo sudado del trabajo, y la morra lo esperó en la puerta, así como que, vente, papacito. Como, ella quería acción. Y él, no, no, no, espérate, mi amor, déjame baño porque vengo.
8: Ay, no. Para probar la sal de
11: Miguel. Ay, es que, señores, ustedes no saben echarse un caldito con sal, un poquito que esté más saladito, no saben, imagínenselo. Llegar del jale, echarte un caldito así bien saladito, ¿qué más quiere la gente, señor?
8: Como que te miro así naciendo esos pasquinitos.
11: Sí, señor, yo estoy disponible.
8: No, cállate, aquí no estoy de disponible.
11: ¿Por qué cree que después de aquí del jale me voy a las loncheras ya? Porque ya está saliendo la... Ya está
8: así,
11: terminando.
8: Que se vean así que sudados.
11: Sí, señor.
8: A ver, dice... Cállate. Dice, Don Cheto, hay un vato que quería conmigo. Era mi ex de 3 años atrás. Y me invitó a salir y yo le dije que no. Y me dijo, es que no sé por qué te hablo. Dijo mi mamá que me hiciste brujería. Vato que dice, dijo mi mamá que me hiciste brujería.
10: Ay, no, una chica era la muda más.
8: No, no, era ir el brujerillón. Así está el brujerillón que te hizo, mira, así.
9: Atención, Brian López, escúchame bien, mono Miguel. Quiero quemar a mi compa Raúl Rosas. La semana pasada me enseñó una foto del mono Miguel. Y el güey me dice, ¿ese vato vestido de mujer? Yo no le digo que no, no se ve nada mal.
8: Vato, está vestido de vato. ¿Qué va a cambiar nomás?
11: Dile que me mande un mensajito y con gusto podemos aclarar
9: eso. Saludos para Raúl Rosas de Michoacán.
11: Podemos aclarar esa duda.
8: Dice, viejo, Don Cheto, soy una chica más. Sí. Si estoy de mal humor hasta que me tomo mi café,
10: sí,
8: una machotota más.
10: Claro.
8: Cafetera más.
10: Adicta más.
9: Dice, Don Cheto, soy una chicotota más. Uh-huh. Si me la rajé una morra, porque sé que estuvo con 2 de mis mejores amigos.
8: Sí.
9: Sí.
8: No puedo estar contigo porque estuviste con conocidos míos.
11: No.
10: Una chicotota. No, that's kind of nasty, dude.
9: No, ¿por
8: pero
9: qué?
8: Ella no está pidiéndole matrimonio, Juan Boys.
10: But traer las babas de tus amigos, that's kind of weird.
9: No, yo jalo sin... Se me vale, basta.
8: Chino.
11: Ay, tampoco, chino.
9: Vale. Es más, tú saliendo, yo entrando, compas.
11: Ay, chino.
9: Con permiso, compadre.
8: A lo mejor.
9: Mi turno. Échale
8: ganas. ¿Chino, dónde vas?
9: Oh, a ver, aquí.
8: Oh, cae de adelante.
9: Gracias.
11: Por eso el chino está a 2, señor. De
9: estos rastros de aquí. Vámonos, seguimos.
10: ¿Qué haces,
8: chino?
9: Como la gente aquí. Como cuando te pica una víbora. Y vámonos, mi turno.
8: ¿Qué tal, chino?
11: Señor, no sé por qué deja que el chino se exprese de esta manera.
9: ¿Qué?
11: No, señor, ¿de qué?
8: Vas a los calditos, que quién saqué.
11: Sí, señor, pero pues estamos hablando de un caldito. Unas albóndigas ahí con sus 2 bolitas y con su zanahoria ahí muy rico.
9: Quiero
10: su calabaza.
9: Quiero quemar a mi camarada Alex Melgar. Cuando me llama y no le puedo contestar y después le llamo, me reclama y me dice que por qué no le contesto a la primera.
10: Ay, no es cierto.
9: Vato que se enoja porque no le contestan el teléfono a la primera. Sí, es una chicotota más.
10: Sí,
8: o sé que no, ay, no me contestas el teléfono en la primera.
9: ¿Qué estás haciendo? ¿Qué tan ocupado
10: eso
9: estás?
10: Eso me molesta.
9: Pero bueno.
8: Dice, chino, ¿por qué les dice chica más a los que escuchan a Katy Perry si tú te sabes la de Oops, I Did It Again?
9: No, este es de Britney Spears.
8: Por
9: Britney
8: eso, Spears, por eso. Pues,
9: Britney Spears es chicotota más.
8: Sí.
9: Pato, que macho alfa, se sabe una de Britney.
12: Oops. Claro que no, chino.
9: Oops, I Did It Again.
10: Este
8: vato. Dice, escuchar canciones de las jilguerías y Chayito Valdés es una chica más. ¡Claro que no!
9: ¡Eres un ruco!
8: ¡Eres un capo de capo!
9: ¡Ah, eres un ruco ranchero!
8: ¡Es un macho varón masculino!
9: ¡Ranchero del pueblerino!
8: ¡Sabrá Dios! No, hombre, Federico, tú eres capo de capo.
9: Ranchero pueblerino.
8: No, ¿cuál ranchero pueblerino? Ay, perdón, tú, citadina.
9: Ay, ¿qué güey escucha las jilguerillas?
7: ¿Yo?
10: Por eso.
9: Ranchera pueblerina. Regresamos. Don Cheto.
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0: Estamos en vivo ya. Viejo, es que la gente no sabe. Bueno, primero es que nada, buenos días.
1: Ya buenos días, siempre entras como los burros.
0: Es que estamos hablando fuera del aire porque hay una dinámica aquí en la radio local que empezó el Mono Miguel con la mami de que la casa de qué, ¿cómo se llama?
2: De la qué buena.
1: Ah, ok. Y según ahí estamos como en la casa de los famosos.
2: Sí, señor, ya salieron los primeros 4 nominados.
1: Que saquen al chino.
0: No, no, pues es la estrella. ¿Cómo lo van a sacar?
2: Pues sí fue uno de los nominados, señor, pero afortunadamente para el chino la gente quiere que se quede en la casa, señor. No entiendo por qué, pero la gente quiere que se quede.
0: O sea, los culés de aquí me nominaron.
2: Sí.
1: Pero la raza te quiere.
0: La raza
1: eso es lo bonito.
0: Es importante.
1: Que la raza te quiera.
0: Puro Chino Nation.
1: Puro Chino Nation, señores. Buenos días. Su amigo Don Cheto los saluda. Puro Chino Nation. Mono Miguel también vino el día de hoy.
2: Buenos días.
1: Dice Bravo, ¿cómo estás, querida?
3: Bien, señor.
0: Oh, recargas.
1: La Ferrari está todavía peinándose. Ya no la podemos sacar en cámara porque se está peinando todavía. ¿Qué pasó tú? ¿Qué traes tú? ¿Qué
2: Zahir está.
1: Oh, ahí está. Ahí estás ahí. Pues a ver, ponle ahí en la tele. Bueno,
0: oh, pero la tele está ahí atrás. Vamos,
1: la pantalla ahí, como quiera que sea. Bueno, creo que Zahid va hasta conectarse desde... ¿Quién sabe dónde Andy? Pero se va a conectar por allá. Ahí está, mira, Zahid. Gracias, solitas en vivo, güeyón.
4: Muy buenos días, señor. ¿Cómo está usted? Qué gusto saludarlo.
1: ¿Cómo estás, Vale?
4: Muy contento de estar con ustedes aquí esta mañana.
1: ¡Qué milagro!
0: El niño de la milagro, pijama de rayas.
1: ¡Qué milagro! ¡Qué milagro, tío!
4: Ya ven, señor. Muy contento de estar aquí con usted esta mañana.
1: ¿Cómo te ha ido con lo de la movie?
4: Muy padre, señor. Nos fue muy bien en la premiera allá en México. Al rato les voy a platicar todos los detalles. Y mañana estrenamos en Guadalajara, también en la Cineteca de la Universidad de Guadalajara.
0: Sí, sí, chido tu corto. Va, lo que va.
1: Oye, ¿y vas a ir también a Guadalajara?
4: ¿Perdón?
1: ¿Vas a ir a Guadalajara también?
4: Estoy en Guadalajara, señor. Hoy me regreso a la Ciudad de México por una situación, pero mañana vuelvo a la premier. Hoy voy a hacer prensa aquí en Guadalajara y me voy a Ciudad de México en un rato y regreso mañana para la premier.
1: ¡Ay, no, Zahí! ¿Qué viajadera traes, Vali? Como quiera que sea, pero está bien, qué bueno. Sé que lo disfrutas mucho, que es tu pasión y me da mucho gusto por ti que estén sucediendo cositas, Vali, porque se vienen cositas ahí, García Solís.
4: Se vienen cositas, señor.
0: ¿Le va a pagar la compañía por andar en su película?
1: ¿Por qué te...
0: No
1: qué
0: más,
1: te, qué
0: no
1: te,
0: más.
1: Si no te pagan a ti que nunca has hecho nada. Nunca has hecho nada por este programa. Y nunca aquí jamás. Sigue robando a Despoblado.
0: Correcto. Está bien.
1: Ahí no caigas, no caigas, Vale.
4: No
1: caigas, hablándolo por lo claro.
0: Ve, Israel. Vamos. Te ves como el niño de la pijama de rayas. Ahí.
2: Chino.
1: Vamos a empezar.
2: Ay, señor.
1: Cállate, chino.
2: Ya, cállalo, ya, señor. Ya,
1: ¿sabes qué? Vamos mejor a Notiche, señores. Buenos días, familia. ¡Oye, Notiche! No se va a ir para atrás con esta noticia porque aunque parezca broma, no lo es. Bueno, tengo dos. Reportan que Irán atacó una base estadounidense en Kuwait. Esto se está poniendo feo, señores, también.
3: Ay, se me apagó.
1: Se te apagó.
3: Diré, Belinda. ¿Dónde está mi noticia?
1: ¿Qué? ¿Cuál era?
3: No manches, no la encontré. Ah, ya la encontré. Mully no descarta presencia de ICE en centros de votación durante las elecciones, Don Cheto. Hay gente indignada. Les tengo todos los detalles. También.
1: Una casilla a votar, hombre, que no tenga papel.
0: ¿Qué güey?
3: Eso lo pienso.
1: También. Atrás a Donald Trump, que frenó la orden de contra la ciudadanía por nacimiento, les platico también.
3: Tras un año de ataque estadounidense contra supuestas embarcaciones del narco, suman ya más de 220 muertos. Les tengo toda la información. Además,
1: aunque no lo crean, entre broma y broma, la verdad se asoma. Donald Trump quiere llamar estrecho de Trump al estrecho de Hormuz.
0: No, man.
1: También.
0: Pues hablando de Donald Trump, y luego no digan que porque uno habla mal de él, pero si de por sí le quiere cambiar el nombre al estrecho, pues ahora ya tiene su moneda de a dólar con su carota. Le tengo los detalles. También.
1: Gracias, señor Agapito Tito Padilla, y en los espectáculos desde Guadalajara, ¡Zahí García Solí!
4: Señor, asesinan a músico, a su esposa embarazada, a su hija y empleada doméstica en el Estado de México. Además, sigue el pleito entre la familia de Selena. Respondió Ivy Quintanilla porque ya habían dicho su sede y su mamá que no había demanda. Ivy le responde. Además, noticia en desarrollo, detuvieron ayer ya por el caso de Sasha Sokol al productor Luis de Llano, señor. Karol G y Bruno Mars estrenan sencillo, dicen que eso era lo que traían entre manos y no relación. Y además, Yuridia se convierte en la primera mujer del regional mexicano en llenar el estadio GNP. Hoy estaremos con ella, le cuento los detalles, comenzamos. Esto es Notiches. Buenos días, señor.
1: Saicín Larín desde Guadalajara, Jalisco, señores. Vamos a empezar con la noticia. Fíjate que nomás esta noticia, pues que está todavía en desarrollo, se reporta un ataque por parte de Irán a una base estadounidense en Kuwait. Irán lanzó un ataque con misiles y drones contra la base aérea Ali al-Salem en Kuwait, donde se encuentran fuerzas estadounidenses, como parte de una serie de acciones en represalia después de los bombardeos de Washington contra territorio iraní. Así dijeron los medios iraníes. La Guardia Revolucionaria Islámica, mejor conocida como CGRI por sus siglas, afirmó que sus fuerzas atacaron este centro de mando y las instalaciones donde se aloja el comando estadounidense en esa base. Entonces, señores, se está poniendo cada vez peor. Ya se empezaron a atacar otra vez. Giselle, estás en vivo.
3: Gracias, Don Cheto. Pues bueno, ahorita hay un caos con esto de las votaciones, Don Cheto, ya que la posibilidad de que agentes de ICE estén presentes en centros de votación durante las próximas elecciones aquí en Estados Unidos, pues volvió a generar preocupación luego de que el secretario de Seguridad Nacional, Mark Wynn-Mullen, afirmara que los agentes podrían acudir a estos lugares bajo determinadas circunstancias. Mullen hizo las declaraciones ante periodistas en Nueva York, según lo que informaron, y el funcionario aseguró que ICE no tiene previsto patrullar los centros de votación, pero dejó abierta la posibilidad de que sus agentes intervengan si existe una amenaza o necesiten ejecutar una orden judicial. Dijo, ICE no está ahí para patrullar los centros de votación, estamos ahí para hacer cumplir las leyes contra amenazas específicas. Más tarde explicó que los agentes podrían encontrarse en un centro de votación si existe una amenaza contra el lugar o si están intentando detener una persona que buscan activamente.
1: Bueno, tira. Está bien que vayan a los centros de votación para que no anden en otro lado. Acabo ahí, ¿a qué van a agarrar? Uh-huh. Ya veo a la gente que no tiene papeles. Ay, deja ir al centro de votación a ver
3: qué. Nunca he escuchado que.
1: Te digo, nomás por estar allí. Bueno, en otras noticias, señores, volvieron a frenar una orden de Donald Trump. Perdón, oye mucho Donald Trump porque siempre da mucho de qué hablarle, señor. Una jueza federal bloqueó el más reciente intento de Donald Trump por limitar la ciudadanía por nacimiento. Para evitar lo que él considera el turismo de parto, que hay que hablarlo por lo claro. Podemos hablar de mal de Donald Trump, uh-huh. Pero sí existe el turismo de parto.
3: Ah, sí, eso.
1: Ah, claro. Hay que hablarlo, sí, claro. Por lo claro. La orden de la jueza del distrito Deborah Borman en Maryland está vigente hasta que se resuelva una demanda colectiva que presentaron familias inmigrantes y grupos defensores de los derechos de los inmigrantes. Ya la Corte Suprema se pronunció. Los niños en la acción colectiva son ciudadanos al nacer. Así declaró la jueza, o sea, diciendo pues que pues por lo pronto frenaron la orden de Donald Trump por la ciudadanía, por nacimiento, y como dijera el gran comunicador y enemigo de los amigos, el chino, debemos recordar que lo que quiere Donald Trump es que no cualquier chiquillo que nazca aquí sea automáticamente ciudadano americano, que dependería mucho de si los papás son o no legales en el país. Por lo pronto le dijeron no por olo. Adelante, Giselle.
3: Bueno, el 2 de septiembre del 2025, Don Cheto, cabe recordar que altos mandos militares observaron una lancha surcando las aguas del Mar Caribe. Un avión sobrevolaba la zona, transmitiendo directo imágenes de la embarcación de los 11 hombres a bordo, no sé si recuerden. Y bueno, cabe mencionar que la madrugada el almirante Frank Bradley consultó con su principal, la coronel Kara Hamaguchi, y acto seguido ordenó a los operadores del equipo SEAL que atacaran la lancha. Pues tras esta explosión, dos supervivientes lograron subirse en un fragmento de casco volado a la deriva donde cerca de ahí, pero de lo que les estoy hablando es de que ya ahora hicieron un conteo, Don Cheto, de estas disque narcolanchas que están denominando, y en total Estados Unidos ha llevado a cabo más de 65 ataques ya que han causado la muerte de más de 225 civiles en el Mar Caribe y el Océano Pacífico.
1: Pacífico, ya bien. Ya estás hablando bien, ahora sí, Pacífico. Sí, ya estamos haciendo la Michoacana, Doña Sonia. Se está cumpliendo lo que dije.
3: A ver, Pacífico. durante el último año y este ataque más reciente acaba de ocurrir en el Caribe del 25 de agosto, que dejó 4 muertos. Entonces, pues expertos en derecho bélico, así como miembros del Congreso de ambos partidos, están afirmando que estos ataques son ejecuciones extrajudiciales ilegales y que se está asesinando deliberadamente a personas al margen de la ley. O sea que...
1: siguen diciendo pues que las lanchas van cargadas de...
3: pero no hay pruebas.
1: Lo que dejó con la boca chueca al mono Miguel.
2: Señor, bueno, no fue por eso.
1: Bueno, en otra noticia, señores, nomás para que vean que estamos también en la jugada de todo, autoridades tejanas hablaron con nosotros ahorita sobre las inundaciones de Edward allá en Texas, dejando varada a muchas personas en sus carros. Decenas de personas quedaron varadas dentro de sus automóviles, de casa rodeadas por el agua, así como un asilo de ancianos. Una tormenta tropical de nombre Edward permanece sobre partes rurales del estado, donde arrojó 60 centímetros de lluvia en algunos lugares. El Servicio Meteorológico Nacional prevé que todavía sigan las lluvias de la tormenta, aunque ya se debilitó a depresión tropical. Esto fue por allá en el condado de Hardin, uno de los más afectados por esta tormenta Edward. Inundaciones en Texas. Ahora sí nos vamos con el enemigo de los amigos, el chino, señor.
0: ¿Por qué enemigo de
1: Porque
0: los amigos?
1: Porque vale, todo lo que la gente hace aquí de nosotros, somos una familia, y tú, ¿para qué le dices cosas a Saí con su peliculita? Él sale allí de sal, ¿no viste la escena?
0: Sí, viejo, pero mire, vamos a hablar por lo claro.
1: A ver, vamos a hablar por lo claro.
0: O sea, las cosas como son.
1: Ok, a ver, espérate, ¿las cosas como las ves?
0: No.
1: A ver.
0: Si tú eres el principal de la historia, incluso a lo mejor papel secundario, que sales mucho en la película, está bien, es importante que vayas. Pero si eres el que sale 40 segundos de vez en cuando y hacer tanto pex y irte hasta una semana y estar viajando por 40 segundos cada de vez en cuando en la película...
1: You hating, bro.
0: No,
1: hating, bro. Porque lo mismo te puede dar gusto que suceda.
0: Ah, no me da gusto.
1: No te da, no digas
0: sí,
1: que me da gusto.
2: No te da, chino.
1: No te da.
0: Mire.
1: No digas, me da gusto. Pero ¿para qué? No, déjale.
0: Al único aquí, lo que ahorita me da Grinch, como dice Emma Coronel, es la camisa este, güey.
1: La camisa del mono.
2: ¿Qué tiene que ver? Mi camisa no tiene nada que ver con el tema, chino.
1: Parece niño que nomás te falta la vela así para que sea la primera comunión.
2: No.
1: Parece niño que hizo la primera comunión.
2: Señor, ¿qué le pasa?
0: ¿Quién le colgó sus santitos como si fuera el güey milagroso?
1: Como si fuera el muy religioso. Hasta la virgencita está diciendo, ¿para qué le cuelgas en tu cuerpo pecaminoso?
3: ¿Vas a misa?
2: Y cada domingo.
0: 7 pecados capitales, venga, los 7 pecados capitales.
2: La vez que yo y tú nos metimos en la casa.
1: Vamos con tu noticia, chino.
0: Señores, pues seguimos hablando de Donald Trump. Porque este año y a partir de ayer, usted ya puede comprar su moneda con la carota de Donald Trump. Este año Estados Unidos está de fiesta por el 250 aniversario de la independencia de Estados Unidos. ¿Y qué mejor forma de celebrarlo que con una moneda con el rostro del presidente Donald Trump? Sí, bueno, no sé si sea muy buena idea, pero así lo inmortalizaron.
1: ¿Pero que no todos los presidentes hacen su monedita?
0: Sí, pero ahí le va. Ahorita está el problema o el debate, porque todas las personas que han salido, o los presidentes que salen en monedas o billetes, son que ya no están en vida. Es como un homenaje a alguien que ya murió. Es la primera vez en la historia en Estados Unidos que ponen la cara de un presidente que todavía está vivo.
1: Oye, yo estoy de acuerdo que haga su moneda Trump. Porque como le cae gordo a mucha gente, él ya puede cantar la de ¡no soy monedita
0: de oro!
1: ¡Pa' caerles bien a todos!
0: Bueno, pues ya la puede comprar. El rollo con 25 monedas le va a costar $61. Y también hay una bolsa con 100 piezas con un valor de $154. Aunque cada monedita es del valor de un dólar. O sea, va a comprar 25 monedas
1: por 60 bolas.
0: Por 60 bolas. Okay. Pero si las va a usar, le cuestan un dólar en el mercado.
1: Bueno, ya para cerrar nomás con el señor Donald Trump, ¿verdad? Es porque tenemos todavía tiempecito. Entre broma y broma, ¿será que la verdad se asoma? El presidente de Estados Unidos, Donald Trump, propuso cambiar de nombre del Estrecho de Hormuz por el Estrecho de Trump. Chale, en estos momentos donde el paso marítimo se encuentra en el centro del conflicto por allá en Oriente y Medio. El mandatario, sin embargo, restó importancia horas después a su propia idea. Como que nomás lo dijo, como que cotorreando, ¿verdad? Pero lo que dijo es, ahora que ya lo tenemos bajo control de Estados Unidos, podríamos cambiar el nombre de Estrecho de Hormuz por Estrecho de Trump. Ay, todo mundo, obviamente, le rió el chiste porque pues estaba allí entre sus achichincles. Así se la aventó una más el flamante presidente de Estados Unidos, Donald Trump. Ahora sí vamos a regresar, señores, con los deportes, con el señor Agapito Padilla. Pero antes de eso, hay una sorpresa, Mono Miguel.
2: Así es.
1: Ayer nos dijiste que nos tenías una sorpresa slash reto.
2: Sí, señor.
1: Tienes 3 minutos para explicar.
2: Rapidito, señor. Pues, en honor al hecho de que tenemos una pinta y peda ahí próximamente aquí en Pasadena para toda la gente
1: pinta
2: que es de...
1: Pinta y peda. ¿Qué es eso?
2: Es una noche donde la gente va a compartir una noche conmigo. Pintamos ahí todos en conjunto. Yo les enseño a pintar y toda la cosa. Así que en honor a eso, les tengo una actividad el día de hoy. Durante el programa, les voy a poner aquí un canvas para que usted voy a poner de reto que usted pinte a la Giselle. La Giselle va a hacer un retrato de usted y yo del chino y el chino de mí. Y aquí vamos a estar pintando. Okay, y al final del programa vemos este...
1: ¿Pero dónde están los materiales?
2: Ahorita se los pongo en la mesa, señor. Así. ¡Pah! Ahí aparece. ¿No?
1: Ok, entonces hoy nos vas a retar
2: sí. A
1: nosotros a hacer no autorretrato. A ver, ¿yo a quién la voy a hacer yo?
2: A la Giselle.
1: ¡Ah, chiquilla! Como dijo Crucito, el de sangre por sangre. Te voy a pintar, mija. Como princesa azteca.
5: ¿Quién es Crucito?
1: Crucito, el de sangre por sangre. Te voy a pintar, mija. Es como princesa azteca.
5: ¿Y por qué se abre la...
1: Porque
5: la
1: estaban en un carro y ella se quitó el sostén y él le dijo, te voy a pintar, mija. Como princesa azteca.
0: No. ¿De qué es eso?
1: La sangre por sangre.
0: ¿No lo has
1: visto?
0: Razón, no.
1: La película de culto, compa. Vato, que no ha visto sangre por sangre. Una chicotota más ese.
5: ¿Tú ya la viste?
2: Y la pintó así bonito.
1: No, la pintó, nomás le hizo
0: unos chupetones.
1: En el carro.
0: Sí, le pintó.
1: Bueno,
0: le pintó.
1: No alcanzó porque llegaron los del Hotel Spy y le quebró la espalda. Y lo sacaron del carro, lo madrearon. Bueno, ¿y dónde están los canvas?
2: Ahí se los tengo, señoritas.
1: Bring it to me, baby.
2: Pero ojo.
1: Ok, señor. Giselle, ¿quieres que me rifi o te hago bien chimoltrufiona?
5: No, pues el chiste es de que vamos a tratar de sacar nuestros talentos.
1: Pero el chino no tiene.
0: Lo mejor.
1: El chino no tiene talento para pintar.
5: Es zurdo, sí.
1: ¿Tú a quién vas a pintar?
5: Para pintar y escribir.
0: ¿A quién voy a pintar yo?
5: Oh, a Miguel.
1: A Miguel.
0: Ay, está bien fácil.
2: ¿Por qué?
0: Okay. Pues.
1: En esto, chiquitos.
2: Sí, vamos.
1: No, yo quiero quedan... caballete.
2: Señor, esto.
0: Ay, yo caballete.
2: Señor, estamos jugando nada más.
1: Jugando, ¿qué?
2: Okay. Ay, no.
1: Ok, yo voy a pintar a la Giselle. Yo ya voy a empezar.
5: Ay, pero ¿no tienes lápiz?
1: No te doy lápiz si quieres.
5: ¿Tiene, viejo?
0: ¿Es con lápiz?
5: Pues es para hacer el...
1: ¿O con qué vamos a pintar?
2: ¿Con pintura, señor?
1: ¿O pintura?
0: No me digas, yo no tengo ni perra idea.
5: El que quiera, viejo.
1: No, pues te doy este con borrador, tú que vas a borrar.
0: Bueno, mira, no se agarre.
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0: Muy buenos días, buenas tardes, buenas noches, donde quieras. Yo no sabía que tenían educación artística el día de hoy, ¿eh?
1: Oh. Es que el mono tiene un evento que no nos ha hablado, pero ahorita nos va a hablar. ¿Qué peda y...?
2: Pinta y peda, señor.
1: ¿Cómo?
2: Pinta y peda.
1: Pinta y peda.
3: Vamos a mandar a la güera, que la periquía, sí.
0: ¿Qué? ¿Cómo que pinta y peda?
2: Así es, Tito. Si quieres, después te explico y te invito, pero estás completamente invitado.
1: No, oye, de una vez explica.
0: Bueno, vamos, sí,
2: para no robar ese espacio.
3: Pregunta, ¿para qué son tantos pinceles?
2: Pues para que pintes, chino.
3: Pero son muchos, ¿no? ¿Qué, nomás con uno?
2: No.
1: Ay, me saliste bien jetona, Giselle. Tito Padilla, adelante con los deportes, hijo. ¿Con qué empezamos?
4: No pasa nada, don Che.
0: No te pongas bottom, Giselle, pero en fin, bueno. Vámonos porque ya tenemos finalistas para la League Cup, don Cheto, el día de ayer. Partidazo, ¿eh? Dice, todavía siguen llorando los de las Águilas del América, los de... del 2-2. Oye, lo de Rossi, no sé si miró el partido, el gol de Rossi. Muchos están diciendo que tiró al centro. La verdad, yo se la voy a creer a Rossi de Monterrey. ¿Qué? ¿Por qué? Porque de la toma de atrás, sí se ve cómo quiebra el cuerpo para poderla meter con la parte interna del pie derecho. Y le sale un golazo, baña al portero de las Águilas del América por el 1-0. Después viene Águilas del América, se lleva 2-1. Y al último, bueno, pues un penal que si dudoso, que si no dudoso, lo que sea, señores, lo marcaron el 2-2. Se van a penales y pasa el Monterrey a la final este próximo domingo, donde enfrentará a unos Diablos Rojos que le pararon en seco, así lo digo, a León, la racha que llevaba de 8 partidos sin perder. Y bueno, pues el Toluca dijo, tranquilo, que aquí nomás, no, digo que los Diablos somos mejores. Así que 2-0 gana. También resaltar, don Chetuelo, del Turco Mohamed. Tuvieron que pasar 15 años para que el Toluca fuera campeón y lo hizo bicampeón. Tuvieron que pasar 23 años para un campeonato internacional y fue campeón de la Conca Champions, ya es campeón de campeones, ya es campeón de los de otros, está en la final de la League Cup. O sea, el Turco Mohamed a todo lo que da con los Diablos, don Cheto. ¿Qué le parece? Ya están en la final y enfrentarán al Monterrey este próximo sábado.
1: Porque está bien, está chido, porque luego andaban ahí como que no, que la MLS, que ya nos ganó y que nos superó y que y ya se sacaron la casta al fin, chichitú, tutitingui.
0: La verdad, sí, don Cheto. Por cierto, para los que estén preguntándonos qué va a pasar con los partidos de los que participaron esta semana en la League Cup, en la Liga MX, se cambiaron, ya hay horarios. Más bien, ya hay días. El de León contra Pumas se jugará el 10 de septiembre. El de Toluca contra Puebla se jugará el 15 de septiembre. Águilas Cholos se jugará el 28 de octubre. Y el 14 de noviembre se jugarán Gallos Blancos contra Rayados de Monterrey. ¿Por qué? Pues por lo que está pasando y por lo que sabemos que este domingo se jugará la final de la League Cup y pues también para que descansen los equipos. ¿Qué le parece, don Cheto?
1: Hablándolo por lo claro, Gapito Padilla. ¿Qué más, hijo?
0: Oiga, le voy a platicar...
1: ¡Qué jetona me está saliendo la Giselle, vale! ¡Qué jetononis! Yo no se los voy a enseñar.
0: A ver, muestre.
4: Estoy haciendo el de usted.
1: ¿Sí? Yo sí me quiero discutir.
2: No, también, señor. ¿No? No, nomás es para estar
4: pero
2: jugando.
4: Siento que el mío sí va a ser más caricaturesco.
2: Ah, bueno, no vayas a hacer un...
4: I think it's more como el Don Chetito Mario.
1: A ver, ¿qué más, Tito Padilla?
0: Oiga, lo de Mozo, estaba préstamo con Toluca, es de Chivas, pero... con Toluca, con Pachuca, perdón. Estaba préstamo con Pachuca y era de Chivas. ¿Por qué? Porque Cruz Azul dijo... Hey, Chivas, ¿qué tal si te doy un pago, si te doy todo? Y ahora resulta que se convertiría ya a falta de que lo presenten, como nuevo jugador al almuerzo del Cruz Azul ya a compra. ¿Qué le parece?
1: Así te voy a decir bien gacho, vale, me voy a ir bien feo. ¿Está juega? Así.
0: ¿Qué fue?
1: Fue pues una promesa al almuerzo, Tito.
0: Sí, fue toda una promesa, exactamente. Bueno, vámonos al fútbol internacional, don Cheto, porque hemos estado platicando de lo que se han gastado en comprar a los Lakers, a los Angelitos, a los Padres de San Diego, 3,000 millones, 2,900 millones. Bueno, señoras y señores, la Premier League rompió absolutamente todos los cánones en transferencias este año, o sea, este mes. Antes había llegado a gastar 4,230 millones de dólares. Bueno, pues ahora llegaron a 4,400 únicamente en fichajes en la Premier League. 4,400 millones, Don Cheto, es lo que según se dice se mueve de que gastaron hasta el momento los equipos de la Premier League en todos los fichajes. O sea, ni lo que costaron los angelitos, ni lo que costaron los padres, ni lo que costaron los de... O sea, se aventaron la casa por la ventana los equipos de la Premier. ¿Qué le parece?
1: Macizo, Tito Padilla. Si el puro Real Madrid gastó 270 y tantos millones, el puro Real Madrid...
0: Exactamente. Claro, la producción puso 4,120 millones de euros, pero en dólares son 4,400, para que no van a decir que no. Entendan, ¿eh? Tenemos a la mejor producción de todo el mundo mundial de la televisión.
1: Sí, Tito Padilla, lo que pasa es que no te confían mucho los muchachos allá atrás, la verdad, pues, como quiera que sea. Hombre, la Giselle me está saliendo como Acuario, se parece a Acuario. Dale, bueno, ahorita te arreglo, hija. ¿Qué más, Tito Padilla?
0: Don Cheto, ¿qué pues? Bueno, ya para terminar, vámonos directamente de lo que está pasando, señoras y señores, en el béisbol. Ya el día de ayer hubo buenos agarrones. Los Rojos de Cincinnati le ganan 7 carreras por 3 a los Padres de San Diego. Y bueno, pues también se prenden las luces amarillas con los Padres de Ver. Necesitan comenzar a ganar partidos, comenzar a hacer las cosas, porque se les puede alejar. Atléticos, todavía de Oakland. Ya le estamos preparando la casa aquí en Las Vegas, porque van a ser los Atléticos de Las Vegas. Ganan 9 carreras por 2 a los Rangers. Los Phillies de Filadelfia caen en un partidazo de bullpen, 1 carrera por 0 ante los Diamondbacks de Arizona. Los Mets, 10 carreras por 4 le ganan a los Royals. Los Gigantes de San Francisco, 5 carreras por 4 ganan en extra innings, en el inning número 10. Caen, hijo de su madre, no, hombre. También en extra innings, pero ni modo, cayeron mis angelitos. 6 carreras por 3 en el inning número 10. Y también, señoras y señores, en extra innings caen los Dodgers 8 carreras por 6 ante los Cardenales, y no de Nuevo León, sino los Cardenales de San Luis. ¿Qué le parece, Dodgers?
1: Ahí andaban, Tito Padilla, ahí la raza andaba medio enojadona con los Dodgers, porque ya tienen ratito que Aaron, no, Rick.
0: Sí. Se aventaron una racha el mes pasado de casi seis partidos. Comenzaron a ganar, pero otra vez vuelven a caer. Vamos a ver para que cierren bien esta temporada y para que también se mantengan con una semana de descanso y no sean comodín los de los Dodgers. Señores y señores, de todo en los deportes, síganme en mis redes sociales, Tito Padilla 74, todo junto en espacio, Tito Padilla Deportes, en Facebook, Instagram, Twitter, también en TikTok, andamos dando lata. Dejo la clase de educación artística aquí a los señores haciendo los picazos.
3: Está bien clavado.
1: Machín, está bien clavado. Es que a mí no me pueden decir que haga arte así, la pura brava.
3: ¿Eh? No le hagas caso, Tito. Gracias por toda la información deportiva. Y pues aquí, ¿cómo les explico? Miren la diferencia.
4: Ay, pues no has hecho nada.
3: ¿Ya era empezar?
4: Sí.
1: ¿No has hecho nada?
3: Ay, tú, y así que digas, uy, qué avance tienes.
4: Don Cheto parece asiático.
1: A ver.
2: No puedes enseñarlo.
1: No, pues, yo tampoco voy a enseñar la mía. Nomás que me hagas feo para que veas.
3: Ay, no.
1: Nomás que me hagas. Yo me estoy rifando bien macizo aquí contigo.
4: No, yo también, pero los ojos me están saliendo como...
1: Bueno, regresamos con Saí García Solís.
3: Ay.
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0: acabó.
1: En este jueves de Perdernos el Asco, vamos a iniciar con la información de los espectáculos. Y una masacre perpetrada en la tarde del martes en Atizapán, Estado de México, cerca de la capital del país, ha dejado 4 personas asesinadas, entre ellas 2 mujeres, una de ellas embarazada y una niña de 3 años.
2: Qué fuerte.
1: La cuarta víctima es Jonathan Meléndez, esposo de la mujer embarazada y tecladista y fundador de la conocida banda musical Camilo VII. Las autoridades encontraron a la pareja con el tiro de gracia, ambos maniatados. La niña tenía igualmente el tiro de gracia. La otra mujer era trabajadora del hogar y presentaba una herida por arma de fuego en la espalda. Las autoridades han detenido a 2 hombres por el asesinato y a otro por el robo, con una de las principales líneas de investigación. La Fiscalía del Estado de México ha informado de uno de los detenidos como Diego Sebastián N. y era socio de Meléndez. Como eran socios, por eso pudo entrar a la casa con el consentimiento de las víctimas, explican fuentes cercanas a la investigación que ha consultado varios medios de comunicación. Una posible causa del homicidio es el robo. Tenían casas en Valle de Bravo que las rentaban por Airbnb y bueno, pues este socio con el que rentaba las casas, al parecer, quiso perpetrar a la persona con la que tenía estos negocios para quedarse con todo el business. El caso ha cimbrado a México porque pues el gobierno federal ya inició las investigaciones de que literal querían acabar con toda la familia, señor.
3: Oye, no está ahí. Estuvo re feo eso, Vali.
2: Sí, la neta no está cañón.
3: Porque, ¿qué te iba a decir? Dicen pues que era el vato y que fue a pedirle una feria y quién sabe qué. Y que ahí Juan Di los mató. Pero, ¿qué le debería, Vale, para que le matara de la manera en que los asesinó, mi?
1: Así es, señor. Imagínese, la esposa estaba embarazada, estaban esperando su segundo bebé. A la niña de 3 años matarla. A la empleada doméstica para que no dijera nada.
2: Para que nadie hablara.
4: Pero hubo un sobreviviente que es un niño de 5 años que la única razón por la que sobrevivió es que se escondió abajo de la cama.
2: No.
4: O sea, imagínate el trauma y el terror del niño de probablemente escuchar y de 5 añitos ya más o menos estás consciente de
2: que acabar con la
4: sucediendo.
2: Acabar con la familia, una niña de 3 años, mujer embarazada. Eso sí es tener, ya no tener, más bien ya no tener.
3: Lo bueno es que los agarraron a los vatos, ¿eras ahí, sí?
1: Sí, señor, 2 detenidos, uno de ellos, pues al parecer era socio de el tecladista y líder de esta banda. La verdad es que una noticia que está paralizando al país, de la que todo el mundo está hablando a nivel mundial, señor, y que qué desafortunado que esto pase justamente en nuestro país. Qué tristeza, literal.
3: No, todo bien, gacho, ese jale ayer que lo estaba oyendo y yo dije, no, está feo este jale.
1: Continúa el pleito legal cuando pareciera que todo era miel sobre hojuelas con la familia de la fallecida Selena. Pues bueno, hace unos días ya lo comentamos que Avi pues empezó la llama del fuego diciendo que su hermana Suzette tenía malversación de fondos y estaba manejando mal el legado de su hermana Selena y que la había demandado. Su mamá, la mamá de Selena, Marcela Quintanilla y Suzette presentaron un comunicado para desmentir categóricamente que había robos, malos manejos financieros, y además en este comunicado aseguraron que jamás habían recibido ninguna demanda por parte de Avi. Ayer Avi las desmiente y vuelve a sacar otro comunicado y dice que sí hay un proceso legal en contra de su hermana Suzette y que él va a ir hasta las últimas consecuencias porque desde el fallecimiento de su padre, don Abraham Quintanilla, hay un despelote en el manejo de las finanzas. Seguramente no le llega el dinero.

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1: Entonces, sí se habla de mucho dinero, por lo que Avi, pues seguramente no está recibiendo el dinero que él solía recibir, porque su papá, Don Abraham, le daba como que su parte, por lo menos en abonos, uh-huh. O sí lo mantenía, digámoslo así.
2: Pero no, es que es bien dinerero, es un vato.
3: Es una langarez eso, ¿eh? Es una langarez ya llegar a ese nivel.
2: ¿Qué es?
3: Se me hace ya muy de lángaro.
2: Yo ya voy a empezar con mi portrait.
1: Oiga, ¿no le cuento que el día de ayer fue detenido por el caso de la cantante Sasha Sokol, el productor Luis de Llano, luego de la negativa de ofrecer disculpas públicas hacia la cantante. Fue arrestado por elementos de la Secretaría de Seguridad Ciudadana en Ciudad de México, luego de que emitieron dos órdenes de aprehensión en contra del productor, emitidas por una jueza de lo civil del Tribunal Superior de Justicia. El promotor de bandas como Timbiriche fue detenido durante 15 horas acumulables debido a las medidas de apremio que no cumplió, señor. Ya había dicho el señor Luis de Llano que no se iba a disculpar porque él estaba esperando meter una moción de que no estaba de acuerdo con la sentencia, pero como tampoco lo hizo, pues ahora fue detenido y él tendrá que ofrecer unas disculpas públicas y además resarcir un daño civil que habla de varios millones de pesos, señor.
2: ¿A poco así lo agarraron al vato entonces a Luis de Llano? Fíjate, ¿quién de esos que eran intocables ahí? Tú que trabajaste en Televisa, ¿tú sabes bien que esa raza era intocable, hijo?
1: Intocable, completamente. Y pasó la noche en el Torito, donde fue detenido Luis de Llano, después de las dos órdenes de aprehensión. Al parecer va a quedar libre en las próximas horas, porque solamente estaba detenido 15 horas. Pero lo van a dejar en libertad. Si él no ofrece las disculpas públicas ni paga la demanda civil que ya perdió contra Sasha Sokol, lo pueden detener de manera permanente. Ahorita solamente es una medida preventiva para que se disculpe públicamente con la cantante y empiece a poquinar la lana que debe, señor. ¿Cómo ve?
2: No, pues ahí está, ni modo, compa ahí, don
1: Luis de Llano.
2: Era productor, sí, era así de machines, señor. Y rúcueda. Hacía todo. Yo me acuerdo cuando miraba uno la tele, todo era Luis del Llano.
1: Claro, Luis de Llano Macedo.
2: ¿Es de Llano o del Llano?
4: No, de Llano. Llano.
2: Oh, hasta yo pensaba que era del Llano, Michoacán. Dije, mira, todo este paisano salió a este.
1: Señor, después de que mucha gente estaba rumorando de que ya tendrían una relación y de que empezarían en la cuestión sentimental, se dice que lo que traían entre manos Karol G y Bruno Mars era una canción. Estrenaron ayer el video de Still, una colaboración que nació del álbum No Me Arrepiento de Sentir Tanto, de Karol G. Y tras su lanzamiento volvió a avivar los rumores de un supuesto romance entre los dos reconocidos cantantes. Aunque a mí me parece que lo único que están haciendo es promover la rola. Aunque hay gente que dice que sí están saliendo.
2: Sienten vara, chavalones.
1: Recordemos que Bruno Mars dijo que estaba enamorado de una latina. No sé si lo hizo solamente para promover el sencillo o porque realmente sí siente algo y tiene una relación con Karol G.
4: No fue para el sencillo.
1: Hay dos cosas que no se pueden ocultar. El amor y el dinero.
3: Sí. Y el embarazo, bebé.
2: El amor, el dinero y la envidia.
1: Correcto, también esa. Y hablando de envidia, voy a regresar para platicar del estreno de mi película y platico de Yuridia. Es la primera mujer de regional mexicano que llena dos veces el GNP. Se lo platico al regresar.
2: Ahorita van a hacer chili con el rabusquete. ¿Aquí alguien en esta mesa es ahí?
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2: Estamos de regreso con Zahid García Solís, que está estrenando película, sí, viejo.
3: Es ahí, alguien va a hacer chili con el Rabuschetti, hijo.
4: Primero quiero comentarle, señor.
3: Tus triunfos son mis triunfos, hijo. Aquí estamos happy for you, sí, everybody. Bebé.
4: Oh, yeah. Gracias, señor. Primero quiero comentarle que Yuridia se convertirá esta noche en la primera mujer del regional mexicano en abarrotar el emblemático estadio GNP, antes Foro Sol. Entre 60 y 70 mil personas irán hoy a ver a Yuridia. Chale. Y mañana, que es la segunda fecha, porque la primera la abarrotó en segundos, y mañana se presenta por segunda ocasión en el estadio GNP en esta gira, señor. Un sold out impresionante. Agradezco a la gente de Sony Music, a Hilario, a Karina, y obviamente a la gente de Saytrack, a Tere, a Yolo Management de Yuridia, que el día de hoy me invitaron para estar con ella en el GNP. Voy a ir a la Ciudad de México justo a eso. Y la verdad es
3: ¿pero
4: que...
3: ¿pero a qué vas, Aida? ¿A qué vas? ¿Tú tienes trabajo acá? ¿A qué vas?
4: Yuridia ha hecho una carrera impresionante, señor, y me parece que esta es la joya de la corona, que se presente en un estadio tan emblemático y que además esté sold out para las dos fechas. Felicidades a Yuridia, y ahí estaremos acompañándola.
3: Ahí estaremos. ¿Pero a qué vas, ahí? ¿A qué vas? ¿Tiene trabajo acá? ¿A qué va? ¿Quién diría eso, Saizen?
4: No sé, señor, pero el día de mañana justo yo no voy a estar, porque mañana es el estreno, bueno, mañana es la premier en la Cineteca de Guadalajara de la película Sobre las Olas, que a partir de hoy está en todas las salas de cine de México. Está a 61 salas para que la busquen, sobre todo en varios Cinemex y en algunas salas independientes. Creo que vamos a sumar 70 salas este fin de semana en diferentes partes de la República. Para la gente de León, Guanajuato, se va a presentar en Guanajuato capital. No está en salas de cine en León, pero sí en Guanajuato capital, para que la busque.
3: ¿Cómo te sintitis verte allí, Bali?
4: Señor, la verdad es que no sabe qué bonita experiencia. Uh-huh. Agradezco a toda la gente que fue al Cha, amigo de Fobia y de Moderato, que estuvo con nosotros.
3: Mi compa
4: Alan
3: Cha.
4: Estrada, de Alan por el Mundo, estuvo ahí también de invitado. Estuvo Delmira Cárdenas, estuvo Ingrid Lasper, nuestra amiga Laura, de CEO de Healing Therapy. Un montón de amigos y familiares estuvieron ahí. Y bueno, pues abarrotaron la sala de la Cineteca Nacional en la Ciudad de México. Y a partir de hoy, espero que llenen todas las salas. Es súper importante el primer fin de semana para que estemos un fin de semana más o nos quedemos más tiempo en la cartelera. Se llama Sobre las Olas, dirigida por el director de Tepatitlán, Jalisco, Horacio Alcalá. Y bueno, pues hoy llega a las salas de cine en todo México, señor. Se estrena el próximo mes en Argentina y en Colombia.
3: ¡Ah,
4: y en mayo del próximo año ya, va a todas las salas de Europa y de México, señor. De Estados Unidos, perdón.
5: Yo digo que te metes un piratazo y no la grabes para que la podamos ver acá.
3: Sí, un piratazo allí.
5: ¡Sí!
4: El estreno en Estados Unidos en las salas...
3: Mira, ya te vi de allí.
2: ¡Ay! ¿Cuándo, bebé? Oye, ¿por qué no te esperaste que estuvieras flaco para hacerla?
3: ¡Cállate!
4: Porque si era mi personaje.
3: ¡Ocupaba estar así embarnecido!
2: Ok.
4: Así era mi personaje. Estoy muy contento, señor. La verdad, muy contento. Está padrísima la película y los invito a verla Sobre las Olas el día de hoy en cines.
3: Muchas gracias, Aisín. Te queremos mucho, vale.
4: Sí, soy Zahid en mis redes sociales. Sí, soy Zahid.
5: A ver, tu camisa, bebé.
4: Mira, tiene tres cuellos, ¿ya viste?
5: A ver, ay, qué padre.
2: Todo por Israel. Bien.
5: Ay, mira, está muy padre. ¿Me traes una, por favor?
2: Son cuellos a los lados. ¡Enfado de Dios! ¡Hijo de
3: ay, chino, a ti nada te parece! ¿Qué sabes qué va tu qué hueva a ser tú?
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0: Estamos de regreso en Don Cheto. ¡Ya acabé! Aquí nos vamos a tomar de cara, chino. ¡Ay, pues ni que fuera qué! ¿Cuánto tiempo va a ser esto?
1: Ya nomás tenemos una hora.
0: ¿Una hora?
2: Una hora, sí. Yo acabo.
0: ¡Ah, en 5 minutos!
1: En esta hora terminamos.
0: Yo nomás le hago aquí amarillo y vámonos, señores.
1: Para toda la gente que no sabe lo que está sucediendo, dales un poquito de contexto, chino. Parece que no fuera el locutor.
2: Tú que no sirves para nada, vale.
0: Ya acabé. Ok, lo voy a poner aquí para que no lo vean. Estamos de regreso en Don Cheto al aire. Pues resulta que el Mono Miguel va a tener una experiencia donde usted va a ir a disfrutar de ponerse borracho y pintar.
1: Así es.
0: Entonces, el
2: a
0: día
2: ver,
0: de...
2: platícanos del evento, güeyón.
1: Oigan, señores, tengo un evento...
0: ¡Habla como hombre!
1: Ah, bueno, aquí en el área de Pasadena, en Calaveras... En Culturas Cantinas, señores, en Pasadena. Espero que me acompañen este 17 de septiembre. Es un jueves. Usted, si no tiene nada que hacer después del trabajo, o igual si quiere caer ahí, por favor, acompáñenme. Es una clase de 2 horas, de 7 a 9 de la noche.
0: ¿Tú la vas a dar?
1: Donde doy yo la clase de pintura.
0: No,
2: pero platícanos un poco. ¿Tú tienes experiencia?
1: Sí, señor. Yo, pues, primero que nada, soy una persona muy artística. Estudié arte. Y segundo, pues, ya tengo años haciendo esto de estas clases de pintura. Pero, ojo, no es una clase de pintura seria. No es como para que la gente que sabe pintar. Esto es una noche para que la gente vaya a divertirse. ¿Qué sucede? Yo les enseño cómo sacar una pintura al final de la noche, pero obviamente el punto es que usted vaya a tomar, pasársela bien, echarse unos traguitos, y aparte con ambiente, con música y toda la cosa, y no por nada, pero va a haber mucha comedia, porque parte de mi...
0: Güey, pues ya empieza a pintar.
1: No, comedia, bebé.
3: Ah, yo pensé que comida.
1: No, es una noche de comedia, porque al fin del día, pues, estoy haciendo stand-up ahí arriba.
0: ¡Ah, perro!
2: Sí,
1: señor, es una clase...
0: ¿Haces stand-up?
1: Sí, son 2 horas de stand-up conjunto con Mono Miguel, y ahí estoy cotorreando con ustedes, va a haber interacción conmigo, obviamente les instruyo la clase, pero más que nada es de que se diviertan.
2: ¿Se venden los boletos?
1: En pintaypeda.com o vaya a las redes sociales de Mono Miguel. A cualquier persona que esté aquí en la área de Los Ángeles, cáiganle, porque ahí va a ir todos sus personajes favoritos aquí de la radio, incluyendo la bebecita, Erika, Don Cheto, el chino próximamente va a estar ahí, así que cáigale. El jueves, señor.
2: ¿A what time?
1: De 7 a 9 de la noche. ¿Qué, señor?
2: Can I just stay home?
1: No, señor. Señor, es una clase de 2 horas, pero aparte, pues, el punto es divertirse. Así que los espero ahí en Cultura.
0: Me salió tu página como que es scam. Get protection, pero.
1: No, ¿cuál es scam?
3: Estás en el wifi de aquí.
1: Sí. En Culturas de Pasadena.
2: He wants to scam with you, though.
1: En el 187 de la North Sierra Madre Boulevard en Pasadena, para que vayan vayan a las redes sociales.
2: Tengo que estar enseñando mi pintura, ¿eh?
0: Oiga, ya nos tenemos que estar con Gonzalo y aquí estamos platicando.
2: Ya vamos con Gonzalo. Señor, vamos a ver, ya voy a dejar, ya deja que se seque aquí un poquito más. Señores, si tiene usted problemas de casos criminales, deje recomendarle a la Liga Defensora y recordarle que con la Liga Defensora no está solo. ¡Chalo! ¡Buenos días, Chalo!
4: Buenos días, Don Cheto, y gracias por tenernos aquí otra vez. Y mira, hoy muy importante por 2 diferentes razones. Número uno, tenemos que entender que ya viene el Labor Day Weekend y muchas personas van a querer celebrar. Y si van a querer celebrar, por favor, no maneje. Van a tener más checkpoints. La policía va a estar grueso en todos los lugares, que se porten bien. Y segundo, es muy importante saber que cuando estás enfrentando un caso criminal, te puede afectar inmigración. Y lo que no queremos hacer es que tú enfrentes un caso criminal pensando, hey, yo voy a estar bien. Y en el futuro ya estás arruinado para poder hacer algo, un tipo de alivio con inmigración. Entonces, es muy importante saber que los dos se llevan a mano y es lo que separa a la Liga Defensora de los demás. ¿Por qué? Porque tienen los dos que se ayudan cuando alguien está enfrentando cargos criminales.
2: Oye, Chalo, hablándolo por lo claro, quisiera invitar al público a que si tiene alguna pregunta sobre casos criminales, ¿qué tipo de casos son los casos criminales, Chalo?
4: Ok, ya saben, mira, si te pueden arrestar por cualquier cosa, ok, DUIs, casos sexuales, violencia doméstica, venta de drogas, posición de drogas, en esos tipos de asuntos le podemos ayudar. Cualquier caso donde un oficial te puede investigar, también le podemos ayudar. So, si un oficial llega a tu casa, hey, queremos hablar de este incidente, tú tienes el derecho de guardar silencio. Y también infracciones de la ley.
2: Quiero preguntarte sobre casos penales que afectan en lo migratorio, Chalo.
4: Ok. Ok, so mira, casos de fraude.
2: De fraude.
4: Casos violentos. Casos donde de venta de drogas, posición de drogas. Ok. Esos tipos de casos afectan con inmigración. Mira, voy a ser sincero. Hoy en día ha cambiado tanto que hasta un petty theft, que es robar menos de $450, te afecta con inmigración. Es más, si te arrestan por el Lincoln-Riley Act, te pueden hacer deportar por un caso de solamente de robar algo. ¿Ok? So, casos donde no, ni fuiste a la cárcel también te afecta. So, mira, tuvimos un caso donde la persona quería arreglar su caso criminal después de que ya aceptó una condena con el defensor público.
2: Okay.
4: Y lo que pasó, Don Cheto, es que él le dieron una oferta buena, le dieron una oferta de delito menor, pero era violencia doméstica. No tocó un día en la cárcel, lo dejaron libre. So él pensó, hey, yo estoy bien. Mira, tomé una buena oferta, es un delito menor, es violencia doméstica y no tuve que ir a la cárcel. A los 3 años, okay, se casó con una ciudadana y ahora llegaron a la oficina para hacer inmigración.
2: Y el puro rebotón.
4: Y lo que le está afectando ahorita es ese delito menor de violencia doméstica, uh-huh, okay, que no fue a la cárcel, que ahora eso lo está haciendo ilegible para poder arreglar inmigración. So, acuérdese, no importa si no vas a la cárcel, ese cargo te puede afectar. Don Cheto, en un mundo perfecto, lo que haríamos nosotros en ese instante es, si lo bajaron a un delito menor de violencia doméstica y no le dieron cárcel, es que tal vez le podían dar hasta otro tipo de cargo donde no afecta a inmigración. Y es la diferencia con nuestra representación, que sabemos qué es lo que se tiene que hacer en orden para que esa persona no sea afectada en el futuro.
2: Me consta, Gonzalo. Hoy te quiero hacer una pregunta ahorita que hablaste sobre robo de identidad. ¿Qué pasa si alguien dice por acá, Don Cheto, qué pasa si yo utilizo la información de otra persona, pero para lo que lo utilizo lo hago bien, o sea, es un préstamo, pero hago los pagos y todo está al día?
0: Pues eso, ¿qué?
4: Eso es fraude.
0: ¿Te van a premiar todo? No, te van a premiar. Pues,
2: pero es una pregunta muy válida.
4: No, y mira, Don Cheto, muchas personas lo hacen. Muchas personas, mira, vamos a decir que ni compran algo en crédito. Nada más lo usan para trabajar, porque necesitan trabajar. Usan un Social Security de alguien que vive en México o no sé qué, ¿me entiendes? Pero lo usan. Eso es fraude. Y cuando se den cuenta, ese caso de fraude te va a ser ilegible para poder hacer inmigración. So, casos criminales hoy es muy probable que te pueda afectar en el futuro. Y mira, los casos que no te afectan son muy limitados. Por ejemplo, casos de no licencia no te va a afectar. Casos de estar en el público cometiendo, como vamos a decir, noise en el público.
2: Haciendo ruidazos, güey.
4: Ya, eso no te afecta. Pero la verdad, todo lo demás te está afectando hoy en día. Y adicional, si tú cometes un crimen, tienes que esperar 5 años de conducto bueno en orden para aplicar. So, mira, obviamente yo soy aquí para ayudarlos en estos casos criminales, pero también es importante saber que cómo evitar y no hacer estos crímenes. Piénsalo 2 veces para que así no estés afectado. Y mira, si te quitan la residencia o te niegan algo, el que va a estar afectado más es tu familia. Tu familia te necesita. So, tenemos que hacer decisiones buenas.
2: Es lo que, Chalo, ves, uno no piensa en eso. En la que esas cosas que hace uno al rato repercuten en lo familiar. Dice por acá, Chalo, ¿qué pasa cuando alguien tiene problemas por segunda vez por el mismo delito? Gran pregunta.
4: Ok, so mira, el DUI no te afecta con inmigración, ¿ok? Si ya cumpliste todo y ya pasaron los 5 años que estamos hablando, esa persona está elegible. Pero si gana 2 DUIs, ya es muy diferente. Ahora ya no es elegible porque no solamente agarró un DUI, agarró el segundo ya sabiendo las consecuencias. Y es lo que inmigración no le gusta. Cuando haces el crimen dos veces, ¿ya me entiendes? Ahí eso automáticamente te quita cualquier alivio que podías tener con inmigración. Eso es muy importante que personas, ya que los arresten, ¿me entiendes?, pues que ya se cambien, porque otra vez, mira, también no solamente te va a afectar con inmigración, esta vez te va a querer arrestar el juez. Teníamos un cliente que ganó 3 DUIs en un lapso de 2 años. El tercer DUI le dieron 180 días en la cárcel. Y es que le querían dar 2 años porque estaba en libertad condicional por los otros 2 casos. So, imagínate, tuvo 2 casos criminales, ¿ok? De lo mismo, estaba en castigo todavía, cumpliendo su castigo, y ganó un tercero. Él seguro no le van a dar nada de inmigración y le quieren dar 180 días. Con esta persona, ahorita lo que estamos haciendo es tratando de agarrarle un tipo de programa, porque obviamente 3 DUIs en 2 años, tiene un problema de alcohol. Y segundo, darle un programa donde no tiene que ir a la cárcel, ¿me entiendes? Para que él haga su tiempo afuera. Pero eso es la lucha que estamos luchando ahorita con esta persona.
2: O sea que no es nada fácil. ¿Tienes pregunta para Chalo? Porque sí. Yo también tengo una muy buena.
0: Chalo, andaba manejando mi SXS y yo decía, ¿qué es esa madre? Pues ya me explicó qué es eso de para ir a las rutas. El carro ese para las rutas, ¿cómo le llaman? Camam o el off-road, los carros.
4: Oh, okay. Off-road, sí.
0: Bueno,
4: sí,
0: que
4: sí.
0: Andaba manejando su carro para las rutas en el highway y que le llegó un ticket por su... Ahora sí que la... Pues imagino que una... Le llegó un ticket por la placa. ¿Tengo que pagarlo o se puede pelear?
4: Pues ya sabes, tú sabes que se puede pelear. ¿Qué es el resultado? No se sabe, pero mira... Ya sabe lo peor que le va a pasar. Lo peor va a ser que va a tener que pagar esa multa, ¿ok? Y tal vez hay un punto en la licencia. Y lo mejor es que se puede pelear. Todo infracción tienes la habilidad de pelearlo. Y mira, eso es una buena pregunta porque se me hace que vino un tipo de cámara. Están poniendo en todas las comunidades cámaras para personas que están yendo muy rápido, para que así lo pueden pelear. Esos también se van a poder pelear. ¿Ok? Pero más que nada, es mejor que no hagan speeding porque, mira, si tú vas muy rápido, no vas a poder reaccionar bien, te metes en un accidente y alguien puede morir en el instante. ¿Ok? So, es muy importante no hacerlo, pero esos tickets, cuando ya lleguen las cámaras, porque es muy fácil medirlo, qué rápido está yendo una persona por las cámaras, y eso es lo que va a pasar, y también se van a poder pelear esos
2: casos. No, remenso, vale. Uno ve que dice allí... Speed check y hasta dicen, a ver, deja ver a cuánto voy.
0: ¿A cuánto voy?
2: En vez de decir, hoy deja bajarle de
0: verdad. Es que yo no sabía.
2: A ver, deja ver a cuánto voy.
0: Pero porque esos carros, pues ¿quieres un carro? ¿No pueden andar en el highway? ¿O no? ¿Ese carro no?
2: No, eso no pueden andar ahí.
4: No, esos carros, los Cam-Am, no deben de ir, son off-road utility vehicles. Es por eso le mandaron un tipo de.
0: Pero hasta
4: a su casa, porque ya saben ese tipo de placa.
0: Pues yo creo que los paró la policía, porque dice que paró a varios y a Mario nada más les llegó el ticket. Me imagino que les escanearon la cámara.
2: Pero creo que en la calle sí pueden andar, ¿no, Chalinguis?
4: No, esos del Cam-Am, no. Sus placas son especiales y es for off-road solamente.
0: No, pues no. O sea que siempre la trae hasta que llegues al lugar. No sé. Bueno, ¿será que no lo tengo y no tengo la
2: No, pues está bien. No lo tiene ni lo tenga, chino. No, tú ya es un padre de familia con hijo. Ya
0: no,
2: es...
0: o sea... Sí, será porque no tengo la
2: última,
0: lana.
2: Chalo, a ver si puedes ayudar a esta persona. Dice, Don Cheto, me llegó una carta que debo $37,000 de renta de un parqueadero.
0: Wow.
2: Hace 2 años se quedó la mobile home allí porque por ley del estado no se puede mover. ¿Esto es una demanda o qué debo hacer, Gonzalo? El
4: Eso
2: dueño tenía
4: demanda.
2: Conocimiento de esto y se está notificando a esa dirección donde ya no vivo. Ajá.
4: Eso es una demanda y se tiene que arreglar porque, mira, si no lo arregla, le van a poner lo que se llama un judgment y va a tener que pagar lo que le vayan a decir. Si él se pone ahora para pelearlo, él va a llegar de un acuerdo y lo puede pagar hasta mensualidad para que no le vaya bien. Le puede explicar, hey, no estoy ganando mucho dinero, eso lo otro. Y pueden bajar todas las cantidades. Pero él, si no hace nada, el juez le va a decir, ¿sabes qué? Tú debes este dinero. Ya tuviste el chance para pelear, nunca hiciste nada y me tienes que pagar. Y es lo que está pasando en esas situaciones.
2: No, pero oye, qué dineral. Yo creo que el camarada va a tirarle a no pagar nada. Pues qué güey, va a andar pagando. El amigo es un dineral.
3: No manches.
2: Es un dineral, $37,000 de parqueadero, ¿vale? Chale. 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
4: Gracias por tenernos aquí otra vez, Don Cheto. Y mira, acuérdense, mi gente, este fin de semana tenga cuidado. Van a tener muchos checkpoints. So, no vale la pena. Dejen sus carros. Have a good time. Pero no cometen el DUI, por favor. 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
2: Así nomás quedó mi querido Gonzalo Sansores. 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
4: Y hoy les voy a quedar mal, Don Cheto. No tengo una lista, es para lunes. ¿Cómo? Tengo una.
0: ¡Cómo, Chalo! ¡No puede ser!
3: ¿Cómo hiciste
0: Se te pueden olvidar los tickets.
2: Ahí te va una, Chalo.
0: Se te puede olvidar el número de teléfono.
2: Dice, bomba. ¿Qué estás pintando ahí? Dijiste que no había bomba y yo solo pensé, chales, ahora por tu culpa nos vamos a comerciales. ¡Bomba! ¡Ah! No me interrumpan que ya casi acabo.
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1: ¿Por qué? ¿Por qué lo dice?
2: Sí, ay, vale, yo voy, estoy haciendo a Giselle. Creo que me salió el acuario.
1: Bueno,
2: no, yo ya estoy. Ay, te saliste bien pelona, bien frentonzota.
3: Okay.
0: ¿Todavía no acaban? Bueno,
1: no.
0: ¿Sabe qué? Se me acabó
2: un tema.
0: Se me acaba de ocurrir un tema a mí también.
2: ¿Para qué te gustaría ser bueno?
0: No, al contrario.
2: No,
0: ¿Para qué eres malo? Y lo reconoces.
2: Ok, vamos a hacer los dos juntos. ¿Para qué eres bien malo y para qué te gustaría ser bueno? A lo mejor es lo mismo.
1: No.
0: No. Por ejemplo, yo soy bien mal esta madre de pintar y acabé de hace como una hora. Y no me interesa ser bueno en pintura, ¿eh? No, no me llama la atención. Pues no me interesa, no, es mi coto.
3: Pero está padre que te metas en este rollo. Es como que si vas con una morra y van a hacer la actividad y el vato le vale gorro.
2: El chino le vale madre, nomás quiere ir a la matadero y ya.
0: Ay, mija, te espero en el cuarto, acaba de pintar y... O es más, yo soy tu retrato.
2: ¿Sabes qué, vale? ¿Qué hueva andar contigo de
1: pareja?
2: De pareja.
3: Sí,
0: no estoy de ese pex.
2: No, pues, pero tú nomás quieres, pues, puro sexo, vale.
0: No, no sexo, pero sí.
2: Bueno. A ver, ¿cuál es? Dime algo fan que tú vas a hacer con las morras.
0: Fiti, fiti. ¿Sabe qué? Por ejemplo, esa madre de pintar, yo no soy bueno y no me interesaría ser bueno.
1: ¿Y sabes que es una actividad mucho de parejas, chino?
0: ¿Ah, sí?
1: Sí, usualmente gente va a hacer como first dates a este tipo de eventos. Porque justo es para cotorrear y quebrar el hielo.
0: Ah, yo no llevaría.
1: Sí.
2: ¿A dónde lo llevarías tú, Chino?
0: Al motel.
3: Al motel.
2: Vamos, al motel.
0: A lo que venimos tengo. Chirurri. Tengo dos horas porque me tengo que ir a la casa.
2: Doy un vino para ponerla bien, cachichuqui.
0: Y apúrate porque tenemos dos horas porque me esperan en la casa los niños.
2: A ver, ahí te va. Entonces, tema, ¿para qué eres? ¿Para qué no sirves? ¿Y en qué te gustaría ser bueno? No tienes que ser para lo mismo. Por ejemplo, Chino, yo no sirvo para pintar ni me interesa. ¿Para qué sí te gustaría ser bueno?
0: Me gustaría ser piloto.
2: ¡Hola! ¿Piloto de qué?
0: A piloto, a aviador. Me gustaría volar aviones. Eso es más chido.
2: ¡Qué raro, Chino!
3: Transportar merca.
2: ¡Qué raro que te guste volar aviones y te encanta y bajar el avión a la gente!
0: Eso me gustaría, ser piloto. Se me hace algo chido.
2: ¿Sí?
0: Pues sí. O sabe qué otra cosa, pero igual ya se me acabó la edad. Cirujano plástico.
3: Ay, la otra.
2: Tú nomás para ver chichis, vale.
1: Ah, sí, no. Honestamente sí, Chino. Pero eres el típico vato que dice, quisiera ser ginecólogo.
0: ¿Dedos? ¿Qué no probaría?
2: Señor, te enfadaría.
1: ¿Le puedo decir
2: no,
1: la mía?
2: Vale, la Giselle me hace la cira.
0: ¿En cuánto tiempo acaban?
3: Pasa el amarillo, viejo.
2: El amarillo, sí, pues este.
1: Mientras esperamos, señor, le
2: cuento. Vamos a leer a la.
1: Señor, ¿sabe qué es lo que yo soy? Una persona muy frustrada porque quisiera ser.
2: Hombre.
1: Bueno, no, aparte de.
2: Heterosexual.
1: Bueno, aparte de. Quisiera. No sabe cuántas ganas yo quisiera poder cantar.
2: Casarte.
1: Cantar, señor. Tener un poquito de afinación, pero ni eso tengo.
2: Fíjate que yo tengo varias, pero yo creo que tocar guitarra es algo que a mí me gustaría mucho, pero sería enfadosísimo, vale. Ajá. Yo sería el clásico que en todas llegaría con la guitarra y ya empezaría a cantar la de
3: Yo te extrañaré.
2: Sí, todas esas rolas enfadosas. Ahí Lolo canta, empezaría con la de La Planta. Ah. Y luego la de
0: Pero que sea de
2: cerquita. La de Me quieren agitar, me incitan a vida. Ya sería enfadosísimo.
3: Bien de rock en español, pues.
2: Sí.
3: De
2: y luego la de mi historia entre... Yo pienso que... Sí, sí, o sea, me gustaría tocar, pero siento que será enfadosísimo yo, vato. A ver.
0: Francisco dice, yo soy malísimo para el fútbol y sí me gustaría ser bueno.
2: Ah, güeyes.
0: Bueno.
2: Para el fútbol, vamos a ver qué dice la raza. Yo como que era acá, que ya la Giselle ya me salió así, era... Ahorita se las enseñamos.
0: Memo, soy bueno para ser amigo, me acoplo a todo el mundo. Neta, sí me puedo acoplar a cualquier gente.
2: ¿Para qué te gustaría ser bueno?
0: Pero soy malo para la mecánica, neta.
2: Ay, mira, por ejemplo, yo quiero compartir lo que dijo Chinel. Yo no sé nada a la mecánica y ¿sabes qué? I don't care.
0: No le interesa.
2: No me interesa saber, gracias.
0: La neta, te tiro nada. Ay, no, yo no. Bueno, mecánica, fíjese, sí. Bueno, es que
2: se llama pobreza. A ver, te ve esta chica, dice, Don Cheto, Berenice, no soy buena para iniciar conversaciones con personas que no conozco. No sé cómo empezar una plática. Y la verdad, no me interesa. Soy muy introvertida, no soy social para nada y así estoy bien. Ay, hija, siempre hay que tener uno social... ¿Cómo se dice?
1: Social skills.
3: No, yo pienso que la persona que dice que está bien así, no, viejo. Siento que va a marcar el día que te animes y que pierdas el miedo y que entables conversaciones, o sea, así random y padres con las personas, vas a ver que te vas a hacer sentir bien.
0: César González.
2: A ver.
0: Soy malísimo para contar chistes.
2: Así lo
0: me digo. Dices uno, lo practico y de todos modos me va a salir bien chafota.
2: Chale.
0: Pero sí, ¿y sabe qué me gustaría hacer bueno? Para aprender para bailar.
2: ¿A bailar? Ok. Qué chido que el vato dice que quiere ser bueno para contar chistes.
0: ¡Ya me manché!
2: Y es que no usas pintura.
3: ¡Chale! Nomás negro.
1: ¡Ay, chino!
3: ¡Ya me
0: manché!
3: Ay,
0: y es Sara.
2: Soy malo para... Soy bueno para... Quisiera hacer... No, Jorge. Tú siempre, Jorge. Siempre dices malos temas, Jorge.
1: ¿Qué dice?
2: Coquis García. Siempre... No, ni lo voy a leer. Siempre dice malos temas.
1: ¿Qué dijo?
2: ¿Para qué no eres bueno y para qué te gustaría ser bueno?
0: Dice, yo soy malo y me gustaría ser bueno para acercarme a las morras y hablarles a una mujer bonita. No tengo callo para eso.
2: ¿No?
0: No tiene, ¿cómo se le llama?
3: ¿Experiencia?
0: No es ¿Seguridad? Seductor. No es seductor, mi compadre.
2: ¿No es un seductor?
0: Pues valió que eso.
2: Bueno, está bien. Ay, como que era, al menos él lo está, ¿cómo se dice?
1: Aceptando.
2: ¿Qué más dice la raza? Tú, Acuario, siempre nos tocas tú en los temas perrones. ¿Para qué no eres buena y para qué te gustaría ser buena?
20: Creo que no soy buena like para eso, to have a conversation.
2: No. Then what am I asking you? Okay, ¿para qué te gustaría ser buena?
20: Pues para eso.
2: Ok, a ti sí te gustaría.
20: Más como not to get
3: nervous?
20: Sí.
2: ¿Te pone nerviosa, pues?
20: Sí, me pongo nerviosa. O siento que si alguien no me habla, yo tampoco no hablo. But not because I don't want to, sometimes just because como que I, no sé, no me...
3: You get shy?
20: Ajá.
2: Ok. Y ya la voy a madrear la Giselona.
3: Ya tengo ya el mío. Yo siento que yo quisiera ser más creativa en cuestión, por ejemplo, de como esto que estamos haciendo. Como que admiro a mi mamá que por ejemplo, dibuja, hace esto, decora. Y me gusta decorar, pero siento que quisiera ser un poquito más creativa.
2: ¿Sí?
3: Sí. Y en cuestión de qué es, de qué dijo, que si era buena para...
2: ¿Para qué?
1: Bailar, bebé. Te sale muy bien.
0: ¿Para qué eres mala y para qué te gustaría ser buena?
2: ¿Para qué eres mala y para qué te gustaría ser buena?
3: Soy mala para la creatividad, quisiera ser más creativa y soy buena...
2: No nos digas para qué eres buena, porque luego es un programa familiar.
3: ¿Qué
2: pasa, señor? Es un programa familiar.
0: Nos escuchan niños.
2: Nos escuchan niños, entonces yo por ellos, vale, yo por ellos. ¿Sabes qué? Ya voy a acabar yo esta madre.
1: Señor, dice Salvador, hola, Mono Miguel, saludos a todos. Platicando del tema, a mí me gustaría ser bueno para leer. Soy malísimo. Ah, señor, no pude leer.
3: También Miguel, y mira.
0: Leer puede ser práctica, ¿no?
1: No, pues es que hay gente que son disléxicas. ¿Se dice así, verdad? ¿Dislexia? Uh-huh. Sí, que son personas que se les dificulta leer, tal vez, por esa misma razón.
2: Oh, pero a él le gustaría leer bien, o sea, leer un texto bien,
1: sí.
2: o leer libros.
1: No, así. Leer bien, me imagino, señor.
2: Uh-huh. ¿Sabes qué? I'm gonna cheat a little bit, ¿ok?
1: ¿Por qué, señor?
2: Porque voy a usar un poco de cosas que no son de la pintura, porque lo que quiero es terminar.
1: Ya.
2: Y ya, ok, va.
0: Dice, Chinel, a mí me gustaría ser bueno para hacer beats y samplear. Que para, es como para hacer música,
1: ¿no? Para hacer este, ajá, como con música y así, toda la cosa. Dice Juanito por acá, dice, hola papi Ruchi, soy malo para el fútbol y me gustaría ser bueno para terminar lo que empiezo. Y no soy tan desesperado, luego mando a la gorra todo y no lo termino.
2: Okay, o sea, no termina sus cosas el vato, es desesperado, como el chino. Y les voy a platicar, empezamos con esta actividad del Mono Miguel, una actividad en un momento muy poco adecuado que no vamos a volver a hacer. Porque suena bien en teoría, pero en realidad no. Porque tenemos un programa que correr, güeyón.
3: Pero está bien, está entretenido porque la gente va a ver.
0: No, ¿cuál entretenido? Pero está en un chorro.
1: Te puede hacer las dos cosas.
2: Pero, por ejemplo, el chino no participa, ¿vale?
1: Pues
2: no,
1: es que
2: ahí... No, no participa, no le echó ganas.
0: Yo ya acabé.
2: Le valió madre. No. Hizo dos líneas con un lápiz.
3: ¿Sí te valió?
0: No, está bonito mi mono.
2: A ver, préstame el amarillo. Ok, vamos, sigue leyendo, sirve para algo, ya que tú, you're not fan.
0: Pues sí, ya que, ¿cuál da fan? Pues ya acabé. Ustedes también, le hacen muchos pintores, como si de veras.
2: Participar en el compañero.
1: Te dice contenido chino.
0: Nomás era rápido, señores.
2: Rápido, tú todo lo quieres rápido.
0: ¿Qué van a hacer con esa madre?
2: ¡Nada!
1: ¡Ay, no, no! ¡Ay, no! ¡No
2: significa la vida!
0: Sigamos con el tema.
2: Espérame, ya caes bien gordo ese.
1: Machín.
0: Mira, nomás siéntese, señora, estar pintando. Don Cheto, yo soy malo para descansar. Los días que me toca descansar, siempre ando haciendo algo. Que esto, que aquello. Hasta mi esposa me dice, estate quieto, estudia, descanso.
2: Te madreó tu jefe, te madrearon ese...
0: Y la neta, quisiera ser bueno para cantar, no canto.
2: ¿No?
3: Ay, I think I would want that.
1: Sí, yo también quisiera saber cantar, señor. Es mi...
3: O tocar un bien, pero ejecutar bien un instrumento.
2: Ya estoy arreglando la piel de la Giselle porque se la puse bien quemaduquis a la güey.
3: Pues ahorita ando quemadita, mire, traigo
2: que... Ya estás, quemada, siempre has estado.
3: Ay, hijo. No más que usted, ¿eh?
2: La realidad se viene allí como quiera. Sigue leyendo, chino, ya que tú no estás participando.
3: Sí, sirve para
0: algo. Soy muy malo para salir con alguien. Luego me aburro. Por más que me guste la morra, me aburro. Ah, chale.
2: Pero qué, pregúntale, ¿qué le aburre al don interesante?
0: Elder, ¿qué te aburre, güey?
3: A don Elon Musk.
1: Ay, chino, consta que te agregué más pelo de lo que tienes, ¿eh? Lamentablemente, allá es irreversible esta pintura, así que...
0: Viejo, Santiago, soy malo para hacer carne asada. Se me quema todo.
2: ¡No manches!
0: Y a mi ruca, bien que le sale.
2: ¡Qué vergüenza! Un vato que no sabe hacer carne asada, shame on you.
0: ¿Sabe qué? Bueno, yo le voy a decir una cosa, viejo. A ver. Antes yo era el que compraba mi carne y yo le echaba su salicita y su...
2: O sea, hacías carne
0: asada. Hacía carne asada. Desde que conocí a mi compadre, cansé a los compadres, por cierto, Rigo, ahora no he ido.
3: No te he visitado, dices.
0: Güey, ya nada más agarras la del que está preparada.
3: Ya está sazonadita.
0: Oh,
2: está bien chida, sí entiendo.
0: Ya no necesito hacer nada. Yo creo que ahora ya me daría huevo a hacer otra vez carne asada normal. O sea, que no la compres adobada y que digas, y déjala, pongo y déjala sazono. Ay, no.
3: Sazonada, no, pues ya
2: preparada,
3: si ya está
2: pues.
0: Sí, ya me acostumbré a la preparada. Ok. La neta. Saludos, compa. Mi compa Rigo, carnicero de los compadres, próximamente. Hay que ir a atacar.
3: Súper recomendado.
1: Mire, señor, dice Javier, me gustaría ser bueno para sacar fotos. Mi esposa odia que nunca le saque una buena foto para el Instagram.
2: También ella, ¿por qué está insistiendo en algo que tú no sabes? ¿Por qué ella dice, sácame una foto, pero me la sacas bien? Señorita, nunca le ha sacado bien una foto a su marido. ¿Qué cree que de un día para otro va a ser corra?
1: Ay, señor, pero no es tan difícil, nomás que a veces se hace enojar a la gente. Por ejemplo, yo también que tengo amigas, a veces que quiero una foto para el Instagram rapidito. Es nomás de saber echarle ojo, pero a veces...
3: Ay, tú eres bien pique, estúpida.
0: Ah, tú eres bien pique, pero esta no es vieja. Bueno,
3: sí, tú
0: mismo.
3: Eres más pique.
1: No,
3: de mujer.
1: Sí, no es tan difícil sacar una buena foto, nomás.
3: No es difícil, pero si eres pique, pero porque tú eres fotógrafo.
1: No, porque nomás lo único que quieres es que te pares ahí y te centres nomás la mirada a mi mirada y ya con eso es la foto.
2: Ay, chueca de la cara, pareces mono Miguel.
0: Nayeli. Chino, buenos días. A mí lo que no me sale bien, la neta, es cocinar. Cocino para la tostada y la neta ni me interesa.
2: Okay, huevoncita, me salió la Nayeli.
0: ¡Ay, huevoncita!
2: Me salió la Nayeli.
0: Y lo que sí quisiera que me salga bien y quiero aprender es a coser y hacer ropa.
1: Oh.
0: Siéntese, señora.
2: ¿Les digo algo y no se burlan?
1: poquito.
2: Yo quisiera también ser un poco sastre.
1: ¿Sí?
3: Ay, vato que dice, quisiera ser poco sastre, una chicotota más.
1: Hay que comprarnos una máquina de coser, señor.
2: Ah, tú lo quieres que te la compre yo.
1: Pues sí, pero se la presto.
2: Que te patrocine.
0: María, dice María Chino.
2: ¿Qué me vas a dar si patrocino? Que merezca el sacrificio, Bruno Miguel.
1: Pues ya sabe, señor, usted.
2: Ah.
1: La
2: Finder Donda
1: propuesta está en la mesa.
2: ¡Gratis!
1: ¡No diga, señor!
3: ¿Ya para qué le invierto? ¿Cuál eras el que ibas a decir? Chino, te quedaste callado.
0: No, que dice una morra. Ese vato que sale con morras y según se aburre, lo que pasa es que lo que en realidad quiere es salir con un vato.
3: ¡Puequi, puequi! Puequi, uno nunca sabe.
0: ¿Será?
3: Sí.
0: Qué verte.
2: Yo nomás, lo que pasa es que no sé por qué se aburra, si a lo mejor es él el que se bloquea. ¿Sí me explico?
1: Sí.
3: O también el tipo de mujeres que estás escogiendo.
2: A ver, explícate ahí.
3: Pues es que es como uno de mujer cuando nos quejamos. Ay, es que me toca puro vato así, zángano, bla, bla, bla. Así, pues, mija, también, ¿qué tipo de prototipo de vato estás tú acercándote o dándole oportunidad?
0: Oh, el agua es para la eso, yo pensé que era para tomar.
3: Ay, Chino. O sea, uno también, ¿qué patrones está teniendo en cuestión de las personas que estamos escogiendo?
0: Sofía, soy buena para platicar con extraños. Fíjese que les platico bien sabroso. Ay, cuando dices bien sabroso, una doñita más. Una doñita más. Dice, y siento que los hago sonreír y ya con eso alarmé.
2: Ya se va bien contenta para su casa. Hice reír a un extraño. Ah. Y el extraño en su casa se me sacó una vieja loca enfadosa.
3: No se callaba.
0: Sí.
3: No se
0: callaba. Yo ya me quería ir.
2: Y después y ya. Ay, y ella llegó con una gran victoria. ¿Estamos listos para revelar?
1: Al regresar llega el maestro Fernando, señor.
2: Órale, pues.
1: Sí.
0: O sea, ¿qué?
1: El maestro Fernando al regresar.
0: Y los...
3: Ya a las 9 lo revelamos.
1: A las 9 lo revelamos.
3: ¿Cómo friegas, Chino?
0: Regresamos con el maestro Fernando.
4: Don Cheto al aire.
1: Amargado.
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22: 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Bueno, vemos que tenemos un carro con desperfectos mecánicos. Es un camión, esto por el 80 hacia el oeste, UC Davis. Vemos que está bloqueando los carriles. Por otra parte, hay lentitud, esto en el 80 hacia el oeste, a la altura de la 680 por un incendio de maleza. Otro carro descompuesto se registra en la 80 hacia el este y Antelope Road. Yo soy Magali Ortiz. 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

0: brujerillón, ahora es cuando.
1: Se siente así como que, ¿sabes qué? Se me hace que esta madre a mí como que... I don't know why I'm feeling the way I'm feeling right now, why I'm feeling, what I'm feeling, what I'm feeling, you know, feeling me, ¿verdad? Maestro Fernando, le doy la bienvenida. ¿Qué cree? No, le voy a enseñar, pero no le enseñan ahí. Estoy haciendo la Giselle.
2: ¿Sí me parezco o no?
1: No diga nada porque quiero que sea
3: sorpresa.
1: Señores, le damos la bienvenida de Caminos de la Vida al maestro Fernando. Señores, déjeme recordarle que los maestros espirituales de Caminos de la Vida están en el 800-440-2616. Después del maestro Fernando, revelamos nuestra arte. 800-440-2616, el maestro Fernando. Hoy se nos acompaña, maestro Fernando. Disculpe, pero es que tenemos el reto de hacernos pinturas uno a otro y a mí me tocó la más difícil, la Giselle.
0: Ay, tan fácil que es, viejo. Una carita, dos bolotas, otras dos bolotas. Vámonos, se acabó el bronca.
1: ¿Cómo ve, maestro Fernando, este chino? No se compone ni con Cristo de Oro. Oiga, maestro Fernando, definitivamente momentos turbios en todos tenemos momentos difíciles en nuestra vida y a veces como que sentimos que cuando nos llueve nos relampaguea, ¿verdad? A veces como que las desgracias se nos vienen como que se desgranan, se vienen una tras otra, y es cuando nos ponemos a pensar, ¿no traeré yo algún mal?
3: Exacto.
2: ¿Por qué pasa eso? A veces de que, y que uno dice, no, pues a lo mejor sí traigo un perro brujerillón de que pasa una cosa cuando no se fallece un familiar y luego que el dinero y luego el trabajo, o sea, ¿puede ser mucho trabajo o cuestión de energías o cómo funciona eso,
1: maestro? Puede ser dos cosas a la vez.
3: Es que cuando uno, pues este mundo es muy mental.
2: Sí.
3: Entonces,

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1: Ya tenía ratito que no nos visitaba Maestro Fernando. Y qué bueno que...
2: Tengo una bien perra, maestro.
1: A ver, vamos a empezar. Recuerde que lo que necesitamos, entre otras cosas, es su fecha de nacimiento, birthday, birthday.
2: Y este compa es de mi fecha de nacimiento.
1: A ver, no serás tú, chino, nomás lo quieres negar.
2: Iba a decir que era jugador, pero no, porque este es Salcedo. Carlos Salcedo. En lugar de Salcido, Carlos Salcedo, nació el 20 de febrero del 80, mi compadre. ¡Ja! Yo soy del 20 de febrero del 80. Somos de la misma, del mismo año. Dice, no sé si yo sea el de la mala suerte. Con las novias que ando, o se enferman y mueren, o simplemente mueren. Llevo 6 novias, 2 están en el hospital y 3 han muerto. Yo soy el de la mala suerte. Tengo miedo de volver a enamorarme, buscar una morra por eso.
1: Sí, también las morras también.
2: ¡No, mi hijo!
1: ¡Ya mató a varias hijas! ¿Segura que quieres conmigo? 2 que 3 se me han muerto.
3: Y no cobra seguro.
1: Como no, es que yo tengo una experiencia, pero no la quiero decir porque...
4: ¿También
1: no.
4: le pasó algo similar?
1: No, en el rancho había un señor que se le morían las esposas.
4: ¡Ay, no manches!
1: Hasta que dijo, ya me dijo mi jefe, hombre, yo creo que ha de tener veneno allá en su cosa. ¡La mata!
4: That's so scary.
1: Okay. A ver, Maestro Fernando, ¿cómo ve aquí a la camarada? Repite la fecha, por favor, ¿quién es?
2: Mi fecha de nacimiento, 02-2080. Okay. 20 de febrero del 80, Carlos Salcedo.
3: 20 de febrero, persona de Piscis, su ser de luz azariel, día favorable los jueves. Piedra, la aguamarina, color verde, metal platino y elemento agua. Mira, híjole, pues sí está complicado el caso de esta persona, porque si... pareja que toca, si no le llueve, le truena, pero le pasa algo, entonces eso ya no es normal.
4: No es
3: normal. No, es normal. No. O sea, pues es uno, es normal uno quedar viudo, ¿no? Porque pues una enfermedad o una
4: cosas de la vida, ¿no?
3: Ya cosas de la vida.
2: Pero ¿cuántos se te han muerto, compa?
4: O enfermado, dice.
1: No traerás nada allá en el...
4: ¿Un trabajo? ¿Un
2: venenazo?
1: Un venenazo allá en el...
3: En el sístole.
1: Trae veneno allá en la pura.
3: O sea,
1: pura daga, el vato.
3: En un caso así, pueden ser. Se pueden juntar dos cosas. Ajá. Una, puede ser un problema kármico. Porque si eso pasa, puede ser un problema kármico.
4: ¿Y cómo es eso?
3: O sea, si.
2: Karma.
3: Haz de cuenta. Ajá. Si en una vida anterior, vamos, si tiene que uno abrir la mente, ¿no? Si en una vida anterior, esto. Viene arrastrando, causó dolor y sufrimiento y tristeza en otras, pero pues, lo está pagando aquí.
1: Ah, ok, wow. Entonces es kármico.
3: Sí, entonces lo está pagando aquí. Ajá. Y si para remate, en algún momento de su vida ha lastimado a alguien o ha ofendido a alguien de tal manera que, como quien dice, no me las va a pagar y si no es conmigo, con nadie, bueno, que le hayan a esto sumado un hechizo, un perro brujerillón, pues claro. peor tantito. Entonces, en un caso así, para estar uno más seguro y no estarle inventando cosas que uno no pueda sostener, es mejor que busque ayuda, si quiere nuestra ayuda, eso sí se lo aclaramos. No es sino que nos visite donde, no sé dónde nos esté la persona buscando, pero sí, sí se puede solucionar. O sea, a este mundo vinimos fue a ser felices, a vivir experiencias humanas, y pues las experiencias del Señor es de mucho dolor, ¿no? Si es algo kármico, esto se puede romper eso.
1: El patrón kármico.
3: Sí.
4: ¿Y si es una brujería, mejor una ex o algo, también podría ser un factor?
3: Sí, claro. Oh, y si es una brujería, pues más fácil curarlo.
4: Okay.
3: Porque es algo del presente, del momento, de esta vida que está, pues, está arrastrando.
1: Oye, ¿y si se alivian a la raza de cosas kármicas, Maestro Fernando?
3: Sí.
1: A ver, sí ha habido gente que trae arrastrando maldiciones o... cosas así de por ese tipo.
4: O de familia.
1: ¿A eso se refiere, a cosas kármicas?
3: Sí. O sea, es donde uno llega y se mete a los archivos akáshicos de esa alma. Y ahí, ahí sí, como dice uno, se mete ahí a ver qué pasó, qué viene arrastrando. De alguna manera esto tiene que empezar a haber un perdón en sí, en esa misma alma, que se pida perdón a sí mismo. Y si hay que hacer esto, algún ajuste energético, pues también se
1: tiene que hacer ese ajustes energéticos. Eso sí lo,

0: nos había platicado ya anteriormente, maestro Fernando. ¿Qué más tenemos, chino? Vamos.
1: Dice, maestro, ¿usted sabe dar el signo maya? Dice, ¿puedes preguntar al maestro si puede darme mi signo maya?
2: El signo maya, no, ahorita no, sí se puede, pero en estos momentos, ¿para qué le digo dame tu fecha y te voy a decir tu signo maya? Seré yo inventarle cosas.
3: Sí.
1: Okay.
2: Y mi respeto ante todo antes de echar una mentira.
0: Ok, chido, maestro Fernando, eso está perrón. Vamos a seguir leyendo la raza que quiera preguntarle al maestro Fernando. Recuerde que son maestros espirituales de caminos de la vida. Dice por acá, maestro Fernando, julio 11 del 1971, me llamo Luis. La economía no me rinde nada, maestro Fernando. También me siento enfermo. Tengo muchos años con mareos y cansancio. Los doctores no me encuentran nada. Yo no creo en esto, pero siento que estoy embrujado. Luis, 11 de julio del 71.
2: Persona de cáncer, su ser de luz, Gabriel, día favorable, los lunes, piedra, las perlas, color blanco o violeta, metal, plata y elemento agua. Bueno, estimado amigo de cáncer, mira, cuando el cuerpo sufre inexplicablemente es porque el alma ya lleva pidiendo ayuda hace mucho tiempo. Cuando el cuerpo ya no sana con la medicina, y más hoy en día que hay tanta cosa para uno aplicarse, untarse, echarse, y con nada se recupera, es porque aparte de su enfermedad, porque no se le está inventando, trae un daño, hay un hechizo, se lo puedo asegurar que le dieron algo a comer o a tomar. Entonces, cuando a uno le dan algo a comer o a tomar, automáticamente el chakra que va en el ombligo, más para ser más explícito, ese chakra es el que más se descompensa, porque ahí es donde empieza la vida.
0: En el ombligo, claro.
2: Entonces su vida se está volviendo un problema por todo lo que está experimentando. Entonces ahí el que tiene que hacer es expulsar lo que le hicieron, o sea, pero lo tiene que ver, tocar, oler, lo hecho que no le quede ni la menor duda.
0: Sí, es cierto que avientan unas cosas bien feas, maestro Fernando, la raza.
2: Sí.
3: ¿Y de qué manera los expulsa o les dan algo como a tomar como para hacer eso? O como...
2: Bueno, se hace un trabajo espiritual en donde se prepara la persona, eso sí, la persona tiene que hacer todo lo que uno le diga al pie de la letra, porque no es que llegó y le dio una palmadita, ¿no?
3: Sí, claro.
2: Entonces se prepara la persona, se hace el ritual o como una especie de exorcismo, no es porque tenga un demonio adentro, y ya en ese momento la persona, muchos en el momento ahí mismo en el consultorio expulsan lo que tienen que expulsar.
3: Inmediatamente.
2: Sí, ahí mismo.
3: Qué fuerte.
2: Sí, y algunos pues... arrojan muchas cosas en su propia casa.
0: Sí, he escuchado que arrojan cosas hasta bien feas.
3: Ah, so scary.
1: Maestro, dígamela, ¿es verdad que puede pasar esto o a mi hermana se la chamaquearon? Resulta que fue con una curandera, le pasó a una amiga de ella unos huevos por el cuerpo para hacerle una limpia y de repente se rompió el huevo y adentro traía alfileres. ¿Esto puede pasar o la neta estaba arreglado ese huevo?
2: Híjole, pues hay limpias, bueno, con huevos, con limones, con ramas, se pueden hacer limpias, pero tiene que tener en cuenta que pues usted debe, para que no se la chama a quien, usted debe llevar su propio huevo. Y ha abusado de que no, en un momentito le
3: cambien. No lo cambien.
2: Exactamente.
1: Pero no puede ser alfileres en un huevo.
2: Muy complicado.
1: Come on.
2: Muy.
1: Te chamaquearon.
0: Es que vale, pero...
1: Te chamaquearon.
0: Hay cosas tan inexplicables.
1: No, viejo, pero no pueden hacer un huevo.
0: Vale, ahí se rompió y alfileres. Limpia, yo, chiquillo. Me hicieron una limpia y salió bien feo el huevo.
3: ¿Sí?
0: Vale, sí, neta, ¿no? Yo también.
2: Sí, se pone negro.
0: Se pone negro, claro. Sale como unos gargajos, güey, ahí adentro.
1: Ay, güey, te llamas, eres Junior H.
0: Saludos a Junior H. No me digas, ¿qué dice? Ando triste.
3: Sad boy.
0: Sad boy.
1: Dice, soy de diciembre 17 del 2004. Maestro, estoy desempleado y desesperado. Aplico todos los trabajos, no me llaman, solo me contratan por días y estoy agüitado. ¿Qué me recomienda? Tengo un perro brujerillón, ¿qué hago?
2: Diciembre 17, me dijo.
1: Ajá, del 2004.
2: Sagitario, su ser de luz, Zadkiel, día favorable los jueves, piedra, la turquesa, color el azul, metal, estaño, elemento fuego. Mira, en el caso suyo, esto es así como uno alimenta el cuerpo para tener energía, hay que alimentar también la suerte. Tiene que limpiarse porque está estancado. Entonces, le recomiendo que se haga baños con sal, por lo menos durante 7 días seguidos. En las noches se haga baños con sal, prenda incienso, en este caso, por su signo, yo creo que lo más recomendable es el copal, prender copal en su casa, en su cuarto, durante estos 7 días, y obviamente lo primero que tiene que hacer es borrar la palabra ojalá, porque si empieza ahí, ojalá consiga, ojalá me den, ojalá esta vez sí sea la buena, pues eso es hacer las cosas con duda, ¿no?
3: Sí, es como afirmativo, ¿no?
2: Exactamente,
3: como afirmar.
2: Sí, pues como te decía, no, este mundo es muy mental, entonces uno debe... la mente debe estar como abriendo la puerta de, claro, del universo para que llegue la abundancia que uno merece y que lo está uno
3: dar esperando. Las cosas por hecho, siento, ¿no?
2: Es correcto.
0: Que uno lo está esperando. Me gustó eso que dijo Maestro Fernando. 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
0: Maestro Fernando, muchas gracias, qué gusto verlo. Nos agarró aquí en un reto que, pues, estaría bien que el que mejor lo haya hecho nos lleve a comer, Maestro Fernando.
3: Mire, claro, le voy a enseñar el mío.
1: No, pero... mira, está padre. Pero ya lo
0: debemos. Enséñales el tuyo, no, man, yo no lo
1: voy a... regresar, vamos al aire y regresamos. 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

0: por estar con nosotros en Don Cheto al Aire y en lo que vamos a revelar los grandes dibujos de todos los compañeros de Don Cheto al Aire, que estamos aquí en la mesa. Para la gente que apenas nos está sintonizando desde la hora de Notichet, el Mono Miguel va a tener un gran evento donde usted puede ir con su pareja, solo, y van a disfrutar de una noche de bebida y de pintura. Y el güey nos puso aquí a pintar como ejemplo. ¡Don Cheto, no acaba!
1: Ya acabé.
0: ¡Señor!
1: ¡Estoy listo ya, señores!
2: ¡Ah! Tengo mucho miedo.
1: Ok, póngase, muéstrese en YouTube, Don Cheto al Aire, para que vean los... ¿Quién va primero?
3: A ver, el chino que terminó
1: chino.
3: Primero.
1: Chino. Bueno, primero no, yo quiero ir primero. Oh, yeah. Señores, aquí está. Quiero presentar el día de hoy mi... ando bien manchado de mi arte. Y esta es mi retrato. Un regalo para Giselle. Giselle Bravo, bye, Don Cheto, señores.
4: ¿Y
1: Giselle Bravo, no, ahí está, miren nomás.
2: Está bien
1: perrona.
3: Ay, le salió, parece Moana, señor.
1: Con mucho cariño, Giselle. Ahora tú, chumón.
0: La neta,
1: Miguel.
0: Le tenía más fe, viejo.
2: Yo también, señor.
0: Pensé que iba a ser algo más perro.
1: Venga, tú, Miguel.
3: Señor,
1: venga, ahora vamos
3: a mí me tocó pintar a nada más y nada menos que a mi compañero, el chino.
1: Venga.
3: Es una foto artística. Y, señores, le presento a mi amigo chino.
1: Chido, te salió, Miguel.
0: Sí. Oye, güey, estás perro.
1: Estás perro, loco. Eres una chucha cuerera.
0: Oye, güey, estás perro.
3: Me salió un poquito chueco porque...
1: Sí, pues, te salió muy como dominicano. Sí, te salió dominicano.
3: A ver, chino, póntelo al lado tuyo.
0: No, mames, pero sí, oye, güey.
2: Agarra tus lentes.
1: Para ti, viejón.
2: Sí, machín, eres una perrilla.
1: Yo soy yo más bien Picasso. Yo
3: a ver, póngase al lado de Picasso, señor.
0: No traigo lentes opacos, pero...
1: A ver, mira, baby.
5: Haz de cuenta que sembramos una mil.
3: A ver, igualita. A
2: ver. Salí muy quemada, Don Cheto, bueno, pero...
1: A ver, chino, enseña Mono Miguel.
3: A ver, yo... mire, de lado, sí parece.
1: Sí, parece chino el gusano barrenador.
3: Sí, gusano barrenador.
1: Oh, bueno, ahora tú el Mono Miguel.
0: Ahora yo me tocó al Mono Miguel.
3: A ver.
0: Sí. ¡Tarán!
2: That's where's Waldo.
1: ¿Y eso qué es?
0: Pues ahí está el
3: ¿qué
0: Mono
3: es
0: Miguel.
3: Eso, chino?
0: Oh, quita tu cara, tus lentes... Aquí las cosas que traes colgando, ya te las hiciste colgar.
1: No manches, chino, pareces tú este.
2: Parece Where's Waldo.
0: Y este es el background. Ahí atrás hay cuadros de ti. Ahí está Don Cheto atrás. Y ahí está.
1: Chale, eres malo, man.
0: Ahí está. Oh, mira.
1: A ver, todo el mundo enseña eso.
3: Y fáltale usted.
1: Ah, no, sí, el mío, Giselle.
2: Ok.
1: Va.
2: Este es el.
1: Don Cheto, venga.
2: Don Cheto coreano.
3: A ver.
2: ¡Ah! ¡Oh, how cute!
1: Salí con un buen pelón.
0: Hay una caricatura que parecen así, ¿no? Los.
2: No, ahí está lo grisecito, hágale.
3: Parece más Kim Jong-un que nada.
1: Oye, me faltó blanco en el bigote, hija. Pues es muy...
2: Es gris, pues no lo tiene tan blanco. ¿Sí?
0: Pues blanco.
1: Está bien, te quedó chido como de este... A ver. Está chido. No se crean, este no es el de Giselle.
3: ¿No? ¿Tiene otro?
1: Sí, este lo hice en 2 minutos.
3: A ver.
1: Este es el mío.
2: ¡Ah!
3: ¡Ay, no! Señor, oiga, sí me salió.
0: ¡Ah, güey, ya!
3: Sí.
2: Hizo un ojo más grande.
0: Oiga, pero sí está perro, ¿eh?
3: A ver.
2: Pero sí está más real.
3: Ah, sí.
2: Ah,
3: muy
2: mal.
0: ¿Y las boobies? Lo más importante.
3: Lo más importante,
0: lo más importante, no lo dibujó.
1: Este todavía está porque lo hice cuando dijeron 2 minutos fuera al aire, lo hice así rápido.
3: Ajá.
1: Y este es el que estaba trabajando.
2: ¡Ah! Me veo
1: yo
2: bien
1: siento
2: emperrada.
1: Que te saliste un poco Britney Spears, güey.
2: Me veo bien emperrada.
1: No lo toques porque...
0: Todavía está.
1: ¿Está chido, verdad? ¿O cómo lo ves tú, chido?
2: Don Cheto, sí le tengo... Sí
1: a ver. ¿Tú sí. crees ¿Dónde? Que va a ser una tontería yo?
0: Pon a Giselle.
1: Mira. Al revés, espérate.
0: No, es que lo van a enfocar. Ahí está.
1: Sí, parece como que recién tuviste
0: a los ojos viscos, a los ojos viscos. Para adentro.
2: Puedo, estúpido.
0: Así, ve.
3: Mírate la nariz.
0: Ve la nariz, güey.
1: Chueca.
3: Pero no para abajo.
0: ¡Los ojos!
1: No, está bien. No, pues es que sí estuve aquí mezclando, pues. Pero siento que Miguel me ganó.
3: ¿Crees?
0: Ah, los dos ahí se la llevan.
1: Si hubieras puesto un color background.
3: Sí, ese me faltó.
2: Este no lo terminó. Pero
3: faltó la background.
1: Ay, bueno,
3: me hubiera ganado.
1: Yo ya gané. Yo ya gané. Me hubieras ganado.
3: Ay, no.
1: Pero con mucho cariño.
0: Súbalo a las redes sociales y que vote la gente. ¿Cuál está más perro?
2: ¿Quién ganó?
3: Ay, mi gusano barrenador me gustó mucho.
1: El tuyo estaba muy chido, nomás sí parece así como beisbolista pues, dominicano.
3: Sí, sí me parece.
1: Bueno, ahora que viene al equipo para presentar RD en todos los lugares y atar la pelota. Giselle me salió muy Britney Spears a mí, ¿no? Como que...
2: It's Britney.
1: It's Britney, írala.
0: Igual de loca.
1: La neta me rifé.
3: Sí, se la rifó, señor.
2: El Miguel se rifaron.
1: Me rifé, me rifé.
2: Yes.
1: Quisiera tener un duelo yo y tú, Miguel, así a pintar.
2: You guys should.
3: Aviéntesela, señor. ¿Cuándo quiere? Le caemos.
1: Chino, te hubiera dado este yo a ti para que dijeras que tú lo hiciste.
0: No, está mejor, bien, perro.
1: Ahora te diré, este está bien, este...
3: Artístico.
1: Bien artístico.
0: Sí. Ah, muy no, mami, ¿cuál iba a estar este... artístico esa?
1: Ferrari, no te quería decir, pero te tengo que decir, esta eres tu hija.
0: ¡Ah!
1: Te lo hice rápido, así la Ferrari.
3: No, si te parece, ¿eh?
1: Sí, no más faltaron los aretes, pero ahorita te hago.
2: Ahorita. A pasan de lanza.
1: Aretotis, mira, ya bueno. Los aretotis.
0: Oye, bueno, y esto es un ejemplo en algo pequeño, sí. Pero el evento es así en grande, sí, así, mami.
3: En el evento les voy a dar yo todos sus materiales.
2: Ah, sí.
1: Ya tienes y los aretes, ya está la Ferrari.
3: Sí, señor.
1: Ya estás tú, ya.
3: Pero sí va a ser una pintura grande, un canvas grande. Pero aparte, yo les voy a instruir la clase, así que todos vamos a hacer la misma pintura. Y yo les digo cómo hacer la pintura, cuánta pintura agarrar, cuál brocha agarrar, qué tanto le meten, qué tanto le sacan. Y créanme que van a salir con una pintura igualita a la que yo estoy haciendo ahí arriba.
0: ¿Neta?
3: Así de fácil. Y obviamente, pues es para divertirse, tampoco no se la tomen en serio. Y se sabe que entre más toma uno, mejor te sale la pintura.
2: Yes.
0: No, ay, no sé. Yo no voy a
1: agarrar y Don Chet. ¿Qué no quieres way. Que te la ponga aquí?
2: Sí, Don Chet.
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1: Ahí está, Giselle by Don Cheto.
2: Ah, sí, Don Chet.
1: No, baby, pues, ¿qué te diré, hija? Ferrari. Esta tendrá Ferrari by Don Cheto. Está chido.
2: Oh,
1: I think so this is more cute. Artistic. This is more like, ¿cómo se dice este?
3: Más este... le acabo de decir ahorita. Este, sí. Es abstracto.
1: Abstracto, es más abstracto. Oh, este sí. Lo hace Picasso, lo hace y cuesta 15 millones de dólares. Hija.
3: Señora, acá están diciendo en el YouTube que dibujé a Pancho Barraza, señor.
1: Ah, perro, dibujaste.
0: No.
1: ¿Cómo se llamaba el que entrevistaba en Univision?
2: Tony
1: de
3: Univisión. Saludos a Tony
1: de Tony, ¿cómo
0: se? Oye, güey, pero hasta el gusano viene chisito.
3: Ay, señor. Me faltó la colita, señor. La colita del gusano barrenador tiene un cafecito aquí, mira.
1: Sí, la colita del gusano barrenador.
2: Sí, está muy perro, ¿eh?
1: Oye, no, lo malo que es, yo gasté todos mis pinceles.
2: Yo solamente usé tres.
1: Usando diferentes colores.
0: Ah, yo sé uno.
2: No, cuatro, usé cuatro.
3: Y ojo, imagínense, hice todo esto mientras estuve al aire dando contenido.
1: Y yo hice todo esto mientras esperaba aquí, mientras el chino sacaba la puerca al agua. Pues, bueno, voy a vender mi cuadro de la Giselle. Quiero $200,000 por él. El que lo quiera, $200,000 por el de la Isel, medio millón por el de la Ferrari. 200,000, medio millón.
2: Sí, es que el otro está más...
1: 200,000, medio millón. Empiecen las...
2: el auction.
0: Oye, la Isel sí se parece,
3: güey. Sí, la Isel sí le salió, señor.
0: Sí está perro. Exacto. Usted y el mono Miguel, sí, mi respeto.
2: Y la neta le sí. Están fallando su carrera, ¿eh?
1: Quisiera tramar mi yo y tú, Giselle, tú, Miguel.
3: Pues se está tardando, señor.
1: Tramamos un tramadón.
2: You guys should.
3: Sí.
0: Vaya a su evento.
3: ¿Por qué no va al evento?
1: Es
3: no,
1: que es el
3: no
1: jueves,
3: usted no es bueno para el evento. Ni vaya.
1: Es jueves en la noche.
3: ¿Sabe por qué? No. Porque usted no es bueno para el evento. Porque es una clase donde la gente va a divertirse y no es para ponerse serio. Usted va a estar ahí.
1: Sí, yo soy un...
0: No, bien clavado, te va bien clavado.
1: Yo lo que es para la cantada, para la pintada. Soy muy clavado.
2: Va para pupear.
1: Muy clavado.
3: Y no es para ponerse serio, es para nomás aventarle. Sí, sí, sí. A ver sus manos.
1: Mira.
2: Manos de un pintor.
1: Manos de un pintor.
2: A ver las tuyas. Manos de un...
1: De unas manos de señorita. A ver las tuyas, chino. Manos de mañoso.
3: ¿Las tuyas?
1: De mañoso.
3: Manos de que agarra grande.
1: Oye, fíjate que, ¿qué creen? Va a venir un grupo que pega mucho, toca sí. Muy, mucho, muy bonito. Y nos va a dar mucho gusto recibirlos por primera vez aquí en cabina. Para que no se lo pierdan. Estos muchachos hicieron un espacio para estar con nosotros el día de hoy, el conjunto Nuevo Amanecer.
3: Oiga, señor, no por nada, pero escucha todas mis comadres. Viene bigotudos, barbudos y sombrerudos.
1: Y que saben bailar.
3: Y que saben bailar, señor.
1: Que saben bailar y ponen ambiente.
3: No, ahorita que salí por ellos me puse medio nervioso, señor.
2: ¿Sí? Ay,
3: es que dicen,
2: no.
3: Miren, ahí viene esta chica frágil por nosotros. Y dije, ay, imagínate entre todos.
1: Ay, qué frágil vas a ser, Miguel. Tú estás capacitado para aguantar
2: Eso y más.
1: El llegue de siete burros. Siete burros, o sea. Sí. Bueno, ya pues retira todo el cutilichero.
3: Señores,
1: dígame.
3: ¿Le sorprendió que sabía pintar?
1: No, fíjate que deja criticarlo.
3: Ok.
1: La nariz muy bien. Le pusiste más pelo de lo que tiene.
3: Es que ahí también me pasé en el pelo, señor.
1: El enti sí está mamilas, pero así los usa este.
3: Sí.
1: Las jetas,
3: Sí, le echo un poquito más de botox.
1: Sí, es mucho, pero esta parte de lo que quisiste decir aquí, como que él es un cerote, se me gustó esta parte. ¿O qué es esto?
3: No, señor, es el gusano barrenador.
1: Bueno, pero si lo pinto de café. Oiga, vamos a regresar con el conjunto,
3: Nuevo Amanecer.
1: Nuevo Amanecer, para platicar con los muchachos y ponernos de ambiente, ¿ok? Mientras nos vamos canciones, videos y todo lo que tengan, regresamos.
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0: No. Ocupa, la neta se escucha bien chido, ¿eh? Muchachos, soy muy fan de su música porque es que es una mezcolanza perfecta de muchas cosas. A veces suenan a veces muy modernos, a veces suenan muy, muy clásicos y luego a veces hay una ¡pum! Un choque de moda, de actualidad, con un sonido del saxofón muy de guapango, muy de hasta de polka, le meten teclados. Y yo cuando me voló la cabeza el disco este que tienen ahí de, ¿cómo se llama? Pura gozadera. Porque es una otra y otra y todos son diferentes, pueden ser hasta tecno por momentos, ¿no? Ay, sí. De verdad que un gusto tenerlos por acá. Rocky, bienvenido. Gracias. Carlos en el sax, mi compa Pancho, animación y voz. Gracias. Y por allá también, chavalones, me gustaría que se presentaran esperando aquí, empezando contigo, hijo.
1: Yo soy Ramiro y toco el acordeón.
0: Ramiro, el acordeonista.
2: Jordi Álvarez, baterista.
0: Jordi, el baterista.
3: Mario, bajo.
0: Mario, bajo. Y está bien alto.
4: El nenuco.
0: ¿Tú qué tocas?
5: Toca. Las niñas. ¿No?
0: Y la... Es todo. ¿Y tú, Vale?
6: A las fans.
1: Jesse Hernández, bailarín.
0: Es lo que te iba a decir, que eres bailarín.
4: Y Rol Jiménez, el creador de contenido.
0: ¿A
4: de...
0: poco sí? Que al Limba... Perdón,
4: parezco.
0: Sí te pareces. Como te siento como que estás tocando fondo. No te creas. Oigan, les tengo una noticia buena y una mala. ¿Cuál quieren primero?
7: La buena.
0: ¿Le gustaron a alguien de aquí de cabina? Al mono Miguel.
8: ¿Qué sabe, señor? No, aquí somos estándar.
0: Sí. No, y aparte, le encanta su nuevo tema. Le encanta a mono Miguel. Dice que le queda como anillo al dedo porque se llama Fisura.
8: Fisura. Sí.
6: ¿Quién calza plano?
8: Varios.
0: Vamos a empezar desde el empiezo. ¿Dónde nace Conjunto Amanecer?
8: Pues orgullosamente somos de un pueblito ahí en Guanajuato que se llama San Diego de la Unión.
0: Poco sí, pero ¿se juntan allá o acá en...?
8: No, allá en México, en el estado de Guanajuato, algunos de Dolores Hidalgo, unos de San Luis Potosí, pero el grupo es originario de San Diego de la Unión, orgullosamente.
0: Les digo, cuando yo lo escuché por primera vez, dije, estos vatos son de Texas.
8: Ah, oh, qué bueno fuera. No, pero orgulloso.
7: No, se nos ve la cara de repente, pero...
0: ¡Ah! ¡Oh, neta! Es que
8: se nos ve la cara de extranjeros.
0: Traían un cotorreo ahí de Texas. Es más, yo cuando escuché las primeras rolas, decía, esos vatos son de San Luis Potosí y viven en Texas. No, okay. Neta.
8: Sí, bueno, el saxofonista y el baterista sí son de San Luis Potosí.
0: Sí.
8: Ya algunos radicamos ahí en Dolores Hidalgo, otros en San Diego de la Unión.
0: Ok.
8: Pero sí, originarios de Guanajuato, donde la vida no vale nada.
0: ¿Cuánto tienen ya como conjunto, como agrupación, ya juntos together?
8: Bueno, el grupo tiene como 20 años de trayectoria, pero ya la alineación así como está, yo creo que tenemos
0: alrededor los chavalada,
8: de
0: 4
8: o 5 años más o menos.
0: Ok, ¿y cómo nace el sonido de Nuevo Amanecer?
7: Pues es una mezcla de por así que de sonidos, ¿verdad? De instrumentos que nosotros hemos tratado como de ser un poquito diferente la música, tomando pues las raíces, ¿no? El huapango, el tribal, ¿no? Uh-huh. Que también allá en México en un tiempo estuvo muy fuerte. Entonces, pues, de ahí se empieza a tomar y vamos a meter esto, vamos a meter el otro y empieza
0: por, porque, a por ejemplo, la de Fisura con Montés se escucha... Entraron como Pedro por su casa a lo duranguense, como si ya lo hubieran tocado desde siempre, ¿no?
8: Es que hicimos una canción primero que se llama Perdonarte para qué. Quisimos, como dice, entrarle al género duranguense. Pues creo que a la mayoría de mis compañeros o a todos se nos da los diferentes géneros, ya sea norteño, sea duranguense, sea cumbia, sea guapango, sea tribal. Entonces de ahí nos agarramos para poder ahora hacer algo duranguense. Y pues tuvimos la suerte de que lo subimos a las redes y Montés nos comentó en las... vamos a hacer un duete, pues nosotros así, un poquito incrédulos. Ah, chinga, pues bueno.
0: A toda madre. ¿Cómo incorporan al bailarín? El concepto de que alguien esté bailando ahí.
8: Es una moda. Bueno, para allá donde nosotros vivimos, creo que aquí ya también está en uh-huh. Estados Unidos, el tipo de cómo baila nuestra música. Entonces ya lo conocimos a él cuando inició todo esto.
7: El
8: y pues, nos lo invitamos, nos lo trajimos.
0: Cálate. Al grupo. Yo recuerdo en los tiempos de la quebradita, ustedes no nacían ustedes, ¿verdad? Pero, por ejemplo, la R15 traían bailarín, claro, traían bailarines,
8: macho,
0: o mi banda El Mexicano, sí. Traía un bailarín que era mi compa.
8: Eso era lo que hacemos, una mezcla de nuestra música con los influencers que están
0: en México. Control traía los bailarines que eran perrísimos también.
6: Él
5: perdón, Trino también llegó aquí a meter el paso a la iguana y pues también como que se quedó.
0: Cuando se deja
7: Guerrero. Caer, ese
0: me... Oye, es que a las morras se emocionan.
8: No, sí tiene pegue.
7: Sí, también.
0: Sí, este es el que más pegue tiene en el bailarín. ¿Por qué le gustarán a las mujeres?
7: Calza plano.
0: Este agarra.
8: No, es todo terreno, él.
0: Bien, baja ese balón.
5: Él veremos diciéndole lo que es el falso 9.
0: El falso 9, exactamente. Puede estar de contención, sí, puede bajar a defender.
8: Pero defensa.
0: Everything. Nice. Está bien. Entonces ya empieza ahí. ¿Cuándo empiezan a. Yo siempre digo esta pregunta, ¿cuándo empiezan a comer con manteca? ¿Cuándo dicen tú, cabrón, esto va en serio?
8: Como unos dos años,
0: tres años. ¿Sí?
7: Tres años.
0: ¿Con cuál rolita?
7: Pues el Tácata. Es una canción que a nosotros nos abrió mucho en todo México y pues acá en Estados Unidos. Y pues nos ha dado a conocer en muchos lugares que nunca imaginamos pisar. En varios estados, inclusive vamos mucho al sur, a Veracruz, a Oaxaca, en Puebla. Y dices, bueno, yo nunca me imaginé que el norteño sax, el huapango, fuera a jalar mucho para acá, a llegar para acá, ¿no? Porque por lo regular, como dice, para Texas, para Zacatecas, San Luis y acá a estos lados. Entonces sí ha sido como muy diferente y bien recibido.
0: Bien recibido, ¿no? Porque sí se les ha tocado, va a haber bailes y todo. No, yo no estoy viendo ahí que estás viendo a los
9: muchachos. Sí, acá están en el Pico Rivera para que inviten a la gente.
8: El 18, el mes que viene. Este domingo al otro. No, es en octubre, si no me equivoco.
0: Octubre.
8: Es
0: el octubre, 18 de octubre.
9: Por eso
8: estamos en un evento grande con muchas agrupaciones ya de renombre. Entonces invitamos a toda la gente a Pico Rivera. Ya hemos venido varias veces aquí a Pico Rivera. Ah, y ¿sí? Han sido llenos totales.
0: Sí. ¿Y por qué no han venido aquí al programa? ¿Por qué?
8: No nos había invitado.
9: Se fresean.
0: Está bien que estén madreados.
8: Y somos bien fans de ustedes.
0: ¿Sí? Vale. Pat, les agradezco mucho porque sí noté en su abrazo y su saludo de varios, casi de todos, de algunos sí, no, que no os voy a nombrar. Un saludo de todos que es así que como nervioso. Que qué chido. Y es que a mí, ustedes no saben, pero yo tengo como 25 años en la radio. No se nota nada. Tengo muchos años, entonces pues prácticamente he visto pasar a todos los grupos, ¿no? Y me ha tocado muchas veces de artistas que llegan y pues les da mucho gusto venir aquí al programa porque pues bien que mal aquí seguimos, ya en las últimas, pero seguimos, ¿no? Y me da gusto que conozcan a uno también, ¿no?
9: También,
0: ¿no?
9: Chavalada.
0: Y aquí nos conocemos uno a otro.
10: Yo digo que nos desconozcamos.
0: Ahí. También son buenos para todos. Dile que, pero tú no sabes conquistar. Yo también soy de Guanajuato.
10: Es que ellos no saben, pero yo soy fanático, señor. Ellos tienen una cumbia que se llama la cumbia guapa.
0: La cumbia guapa.
10: Donde también metieron ahí un tío que también dice, ay, estoy en Televisa, algo así, señor. Señor, yo quiero hacer la nueva versión.
8: Un saludo para Arias.
10: Quiero hacer la nueva versión que, ay, estoy en Don Cheto. Así quiero, señor.
8: Contratado.
10: Sí, no.
9: Oigan, estoy viendo que va a haber un evento en Plaza México y es este sábado 5 de septiembre.
8: Sí, ahorita venimos con una gira casi todo el mes. Iniciamos el día de mañana en Nashville. Y luego vamos a Fort Worth.
0: A Fort Worth. Se va a poner hasta el troncón ahí en Fort Worth.
8: Primeramente, yo sé muchos paisanos, sí, tiene una respuesta. La primera vez que venimos a Estados Unidos fue precisamente en Texas, si no me equivoco, ¿verdad?
7: Sí.
8: Y tuvimos un lleno total ahí en el Coliseo.
7: En Austin.
8: En el Coliseo, entonces vamos a regresar a Texas. Desde que empezamos las giras aquí en Estados Unidos.
9: Y ahí está mi compa el Zorro.
8: Es la segunda vez que vamos a regresar aquí.
0: Oye, Pancho, también se les da mucho las rolas así de amor. ¿Quién las compone?
8: Ah, bueno, el acordeonista compone el saxofonista y compone rock.
0: Porque sí tienen una onda. Es que les digo que son un grupo muy... De verdad, échense un clavado al grupo para que escuchen sus rolas a Conjunto Nuevo Amanecer. Porque tú puedes escuchar, como puedes escuchar una rola bailable para que la baile quien sea de la familia en cualquier fiesta. De repente hay una rola ya muy moderna, con lenguaje moderno, con sentimientos modernos y muy así. O sea, son muy, ¿cómo se dice?
8: Versátiles.
0: Versátiles. Sí, hijo, ¿Todos son hijos de músicos o...?
8: No.
0: ¿No?
7: Yo sí.
0: ¿Sí?
7: Sí.
0: ¿También saxofonistas?
7: No, mi papá es más versátil. ¿Sí? Yo soy nacido en la Ciudad de Charlie. México, en Estado de México. Uh-huh. Y mi papá, pues, es como salsa, cumbia, merengue, cha-cha-cha, sí. De todo.
0: Entonces, ¿y cómo caíste con estos plebis?
7: Pues, me puse el sombrero y le dije, papá, ya me voy.
0: ¿Qué te dices?
7: ¿De dónde?
0: ¿Cómo que te
9: vas? ¿Cómo que te vas?
0: ¡Poní los biches sombrero 2!
7: ¿De dónde sacaste el sombrero?
0: ¿De dónde sacaste el sombrero? Ok, está bien. No.
7: Sí, pues, gracias. Yo siempre me he apoyado y digo, pues, dale.
0: Oye, cuando agarrabas el sax, ¿no te decían así como, échate la de Lisa Simpson? Sí, era huevo. ¿Verdad que sí? La de los Simpsons y cosas así. O cuál, o también la de.
7: Ándale también.
0: Tender, ¿cómo se llama esa? Tender Whisper. ¿Qué sí. Como, güey?
7: Un clásico.
0: Clásico. ¿Careless Whisper era?
7: Necesito conseguir un
8: pitillo.
7: De...
0: Hey, you and me. Ah. Unai, me and Giselle.
9: Le dicen el perdido.
0: Ok, pues. Is tonight the dancer en Miguel alone in the hotel room. De repente entra todo el conjunto y Miguel se emociona más.
7: Miguel.
9: Ay, ay, ay.
0: Miguel. Fisura es lo más nuevo del Nuevo Amanecer. Fisura es lo más nuevo. Pero el disco más nuevo ya, el completo, es el de La Lengua.
7: Sí,
0: el de la mejor terapia del mundo.
8: La mejor terapia del mundo, sí.
0: La mejor terapia del mundo, que la mejor terapia del mundo es...
8: El conjunto Nuevo Amanecer.
0: Así, bailar y toda la cosa. Sí. Ahora tengo una pregunta para ustedes, chavalones, un poco rara, pero el nombre, porque dicen que ya la agrupación tiene muchos años. Mira, aventé toda la saliva.
7: Es una bendición.
0: Sí, porque luego el conjunto Nuevo Amanecer dice, ya estaban a cantar pues pura de alabaré, alabaré, alabaré, alabaré. Sí, o sea, sí suena así como alabanza, ¿no?
8: Sí, claro. Cuando lo escuchas.
0: Porque ya, pero nunca fue de alabanza, ¿no?
8: No, nada de eso, siempre norteño.
0: Norteño.
8: Pero ya ahora con otra alineación.
5: Muy santos todos.
0: Qué bueno. No, porque sí hay iglesias que se llaman Nuevo Amanecer. Sí tiene nombre como de iglesia así cristiana, ¿no? Sí, pero este sí, Nuevo Amanecer.
5: Tiene nombre de iglesia cristiana.
0: Sí, como Nuevo Amanecer.
9: Nunca se fue a alguien con la finta de que llegaran y conjunto Nuevo Amanecer. Ah, me imagino. Por el nombre pensé que era otra cosa.
0: Alabaré, alabaré.
8: No, hemos tenido aceptación muy chida donde quiera.
0: Qué chido, donde quiera. Todos solteros, imagino, ¿verdad?
8: Sí, solteros.
0: Bien bajado.
9: ¡Bravo! ¡Bravo! Bien bajado ese balón. En la tele, presentaciones de arriba del escenario.
8: Ahorita que salgamos de aquí nos van a regañar a todos.
0: Oye, para la gente que supongamos que hay algún incauto que no conoce al conjunto Nuevo Amanecer, ¿cuál rola le recomendarían para que empezaran? Así como carta de presentación de estos somos nosotros, chavos.
8: El ritmo del tacatá.
0: El ritmo del tacatá.
8: Así es. Sí, orgullosos de nuestra música y de todo lo que nos ha dado tantas satisfacciones. Una de ellas estar aquí con ustedes, por ejemplo.
11: Ah, sí. Qué gusto. Eso,
0: Esa, aparte de así, hizo bien viralota, ¿verdad?
7: Sí.
8: Tiene como unos, en YouTube, yo creo como unos 170, 180 millones.
9: Pues fue el que les dio de comer.
8: Sí, esa fue la que
7: empezó la manteca.
0: Sí, a toda madre.
8: Dijo usted, gracias a esa canción empezamos a comer con mantequita.
0: Sí, de hecho, ahorita me está hablando ahorita el ayuntamiento, me acaba de mandar un email, el ayuntamiento de San Diego León, dice, estimado Don Cheto, al nombre del pueblo San Diego de la Unión, queremos agradecer que tenga ahí a los muchachos en su programa, pero también queremos hacer llegar este citatorio para el señor Pancho, que no regrese el reloj de la iglesia que lo trae en la muñeca porque nos dejó sin saber la hora. Pancho, ¿qué dices al respecto?
8: Es parte de poder comer con mantequita.
0: Es de ir a nomás, que ahora es un perro que... mollerón.
9: No, ¿y este reloj qué?
0: No, está perro el mollerón. Es como es de los que le gusta a Miguel, mollerudos.
9: Grandotes. Grandotes.
0: Mollerudos. Oh, está chido, carnal.
8: Siempre me gusta llamar la atención.
9: Disculpa, ¿qué hora son?
0: ¿Qué dicen en San Diego de la Unión de que salió el grupito y ¡boom!
8: Pues orgullosos, le digo, de nuestra tierra. Uh-huh. Hemos hecho varios eventos, hemos regresado, porque ya no nos contratan, no es cierto. Hemos regresado.
0: Ya los quieren gratis, esto cuesta.
8: No, pues hemos regresado, acabamos de tener el back room, que se puso ahorita de moda, ir tocando nosotros y la gente corriendo, haciendo ejercicio atrás del grupo. Y lo hicimos ahí en San Diego de la Unión y muy buena respuesta con toda la raza. Hicimos el año pasado una entrega de juguetes también, el Día de Reyes. Reunimos a toda la raza ahí en el jardín. Pues yo creo que regresar es un poquito de todo lo que nos han dado. Y de no olvidarnos de nuestras raíces, de dónde venimos y lo que somos.
0: Sí, ya me tiraron una pedrada. Y no, yo acabo de ir al rancho, ya les prometí que iba a ir bien a Juaría. Yo también fui bien a Juaría.
11: ¿Ya ha hecho juguetiza?
0: Voy a ir a
11: ¿Ya
0: hecho
11: juguetiza?
0: No, juguetiza no. Sí, no, y se ve ahí que sí, va a haber harta raza y edad.
11: Sí.
5: Y es que fue como que lo fueron preparando de...
9: ¿Al micrófono?
7: Jugando con el micrófono.
8: Es que él piensa que es otra cosa.
5: Lo fueron preparando y la verdad, pues la respuesta de la gente estuvo muy, muy, muy padre. La verdad, no esperábamos que fuera tanta gente al Vaquerrón y se puso muy chido. Queremos pues, seguir haciéndolo en más lugares.
0: Qué chido. Oigan, yo sí quiero invitar porque este programa ahí pobremente nos escuchamos pues allá todo lo que es Dallas Fort Worth. Señores, el día este sábado, es sábado, pasado mañana, van a estar el conjunto Nuevo Amanecer, los primos del Este, va a estar también la auténtica de Jerez. Nueva Pradera en la Plaza México de Jorgor, Texas.
9: Allá con mi
0: compañero. Para que vayan, ahí va a estar el zorro y toda la cosa, para que vayan. Entonces, ya hay venta de boletos en los lugares de costumbre. Entonces, sí quisiera invitarlos yo a los de Dallas, Texas y Jorgor a la Plaza México a ver al conjunto Nuevo Amanecer. Los primos del Este, la auténtica de Jerez y más grupos. Allá nos vemos.
8: Allá nos vemos, toda la raza invitada.
0: Y el día 18 del que entra, aquí nos vemos en L.A.
8: Pico Rivera, están invitados, ojalá que muchas nos gracias. Acompañen.
0: No hay chance de bailar, hay una rolita ahí para quemar aquí al bailarín.
8: Sí, de todo lo que usted diga, veremos después.
0: Yo me aventé el iguana en un party y parecía Bambiletti, vale la panza, nomás me hace. No podía aventarme el así, nomás así era bambileteaba. Que bambileteé macizo allí. Redes sociales del conjunto Nuevo Amanecer para que los sigan, chavalada.
8: Conjunto Nuevo Amanecer Oficial, así estamos en Instagram, Facebook, YouTube, TikTok, en donde quiera.
0: Órale, está bien, ¿se la pasaron bien, muchachos?
8: No, sí, a gusto.
0: Follow, yo ya les di follow.
7: Muchísimas gracias por el espacio.
0: Ay, no me deja.
11: No, gracias por venir.
8: Contentos de conocerlos, de estar aquí.
0: No, gracias.
11: Igualmente, chicos.
5: A ver cuando los vemos por un baile.
11: Sí, Don Cheto.
9: Oye, en la noche, si quieren. Oye, en la noche. En el cuarto.
0: Con gusto.
9: En la noche, baile. Quiero una canción nueva. No, chido.
0: Señores, Conjunto Nuevo Amanecer, sigan a los muchachos orgullosamente de Guanajuato, señores. Para el mundo, señores. Gracias por hacernos bailar, por esta gran entrada a las ligas mayores de la música y lo que falta todavía. Y no se olviden de su amigo Don Cheto cuando sean ricos. ¡Kalimba! ¡No te olvides, Kalimba! Porque ahorita estoy
12: tocando fondo.
0: El conjunto Nuevo Amanecer.
8: Gracias.
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16: Tengo una queja, bueno, no sé si queja, pero más de una aclaración.
17: Aclara.
16: Chinel, por favor, sé que no es lugar para preguntar, pero le mandé mensajes, correo al viejo y no contesta.
17: ¿Qué es eso?
16: Adquirí la gorra que vendí en Don Cheto. Uh-huh. Sé que no soy el único, la app dice que todavía no la mandan y la compré
17: todavía
16: desde el
17: sábado. Todavía no la mandamos. Se están mandando, es que son bien hartas órdenes y nomás andamos yo y Brian.
16: Sí, aparte, pues aparte la compraron el sábado, espérense.
17: Sí, pero va a llegar bien bonita, ¿eh?
16: O sea, ¿cuánto, más o menos como cuánto le calcula?
17: Yo creo que esta semana...
16: Y la que sí.
17: Viene y para viene. Diciembre. No, ya se está mandando. De hecho, ya le lleven hartas ganas a hacer cajas. Es que sí son como 300.
18: O lleves al chino, no tiene nada que hacer.
17: No, vale, es que yo no lo quiero meter a
18: o
17: la
18: O a
17: casa.
18: La Miguelona.
19: Yo voy.
17: A Miguel sí.
19: Sí, señor.
17: Es que el chino no, el chino no, vale, el chino no.
16: ¿Ah, no?
17: No, porque va a decir esta gorra. Y al rato sí. Va a salir con gorras.
16: Que tiene la revés.
17: Pero ya están vendidas every single one.
18: Sí, tienen que darlas. Pues,
17: como quiera que sea. No, pero sí, ya se están mandando, ¿eh? Como quiera que sea. Ya están mandando.
19: Qué euforia.
17: Bueno, Que muchas gracias a todos. Sí, sí, ¿cómo andas tú?
7: Ay, señor, quedé muy agitado. Quedé muy exasperado. Pero
18: agitado, emocionado, migajeado.
7: No, ¿cuál migajeado?
18: ¿Andabas?
7: Conste que varios de ellos me dijeron, oye, ¿cuándo te doy tu desconocida? Y yo dije, pues bueno, el apartamento está...

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1: El cuadro más perro que le quedó. O sea, él no le echó ganas al de él, pero él sí le, que le hicieron a él sí le salió perro.
2: Sí, sí,
1: ¿de
2: mi sí, Chino? Pasar. Ay, mono, Miguel, te hicieron re bien la nariz. Te hicieron re bien la nariz. A ver, Ferrari, pon el tuyo también, hija. Mira, para que vean que me rifé allí, machín. Mira,
3: para que vean así. A ver.
2: Igualitita.
4: No, a ver, no, la van a sacar.
2: Mira, sí, la igualititita.
3: Ah, mira, sí. Ay,
2: la neta sí me rifé.
3: La mandíbula.
4: La respiración, güey.
2: Bueno, yo ando vendiendo la Laicela en $500,000 sí, para los que le quieran comprar.
1: Con beso y todo.
2: No, ahí está, pues.
3: Bebé, sí te salió bonita la tuya.
1: La mía salió cute, la verdad. Sí. La verdad
4: es perro porque hasta los lentes les puso sombra. Y, o sea,
1: sí,
4: perro,
1: Don Cheto y Miguel, la neta, sí sombra.
2: Oye, pero tú usaste colores, ¿eh?
3: ¿Cómo que colores?
2: ¿O fue pintura?
3: ¿Pintura, señor?
2: Sí, a ver,
3: pintura.
2: Presta, porque perro. No sé. No,
3: ¿por qué usted se increó lo de mis habilidades artísticas?
2: No, pues no.
3: Algo le arde por dentro, ¿verdad? Porque aparte usted se coronó como ganador. Que aquí no era cuestión.
2: ¿Sabes qué? Quiero retirar lo dicho. Creo que sí me ganaste.
3: Ah, perra.
2: Sí, sí, sí. Entonces... No, aquí ya estoy viendo ya detalles allí.
3: ¿Sí?
2: No.
4: Está
2: sí,
4: perro.
2: Es que es muy difícil pintar de este tamaño.
3: Sí.
2: Pintar pincel y hacer de este tamaño es muy difícil.
3: Va.
2: Yo como quiera son rasgos grandes.
3: Rasgos grandes, sí, yo sé.
2: Sí me ganaste. Acepto mi derrota. Como dijeron los Bukis, acepto mi derrota. Sé feliz.
3: Señor, pero esto no era de ganar, era pasarla bien. ¿Se la pasó bien?
2: No, porque siento que descuidé el programa por tus
3: no,
2: ideas.
3: No, la gente se la...
1: La gente se la pasó bien.
2: A mí me dijo la raza que me rifé. ¿A ti también?
3: Sí, a mí me dijo la...
4: me dijeron que me rifé.
2: Cállate.
3: Ay, hola.
2: Nunca te han dicho... Tú nunca, nomás en el sexo te han dicho que te
4: rifaste. Ah, sí, ahí sí, pues algo... Para algo soy bueno. Gracias.
3: Señor, mira, hasta se aventó dos el chino, señor. Acá está usted también.
2: ¿Sí soy yo?
3: Sí.
2: El chino, sí, de verdad, no tiene nada de talento tú.
3: Señor, ¿le puedo decir algo?
2: Sí.
3: Honestamente, sí me gustó más la del chino. Si se pone a ver, esta es una...
2: Sí, muy Basquiat.
3: Muy Basquiat. Pop sí. Art de la nueva modern art.
2: Va a decir el chino, ¿qué, Basquiat? Basquiat con...
1: Basca.
2: Mira, toda esa cosa. Está Jean-Michel Basquiat. Tú te pareces mucho, nomás que el tuyo nomás es Basca. No es Basquiat, pero es Basca. Ay, nos vemos mañana, familia. Ay, los quiero mucho. Gracias por su apoyo.
3: Bye, bebés. Pinta y peda.
2: Parece ir al pelotero dominicano. La nueva contratación de Doy, el pelotero dominicano, Elvin David Avi, que viene a batear el grande la bola. A batear el jonrone. A batear el jonrone.
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0: Bueno, primero antes que nada, buenos días.
1: Ya buenos días, siempre entras como los burros.
0: Es que estamos hablando fuera del aire porque hay una dinámica aquí en la radio local que empezó el Mono Miguel con la mami de que la casa de qué, ¿cómo se llama?
2: De la qué buena.
1: Ah, ok. Y según ahí estamos como en la casa de los famosos.
2: Sí, señor, ya salieron los primeros cuatro nominados.
1: Que saquen al chino.
0: No, no, pues es la estrella. ¿Cómo lo van a sacar?
2: Pues sí fue uno de los nominados, señor, pero afortunadamente para el chino la gente quiere que se quede en la casa, señor. No entiendo por qué, pero la gente quiere que se quede.
0: O sea, los culés de aquí me nominaron.
2: Sí.
1: Pero la raza te quiere.
0: La raza
1: eso es lo bonito.
0: Es importante.
1: Que la raza te quiera.
0: ¡Puro Chino Nation!
1: ¡Puro Chino Nation, señores! ¡Buenos días! Su amigo Don Cheto los saluda. ¡Puro Chino Nation! ¡Mono Miguel también vino el día de hoy!
2: ¡Buenos días! ¡Dice
1: Bravo! ¿Cómo estás, querida?
3: Bien,
0: ¡oh, recarga!
2: Zahir está...
1: ¡Oh, ahí está! ¿Ahí estás ahí? Pues a ver, ponle ahí en la tele.
0: ¡Oh, pero la tele está ahí atrás! Ponle
1: la pantalla ahí, como quiera que sea. Bueno, creo que Zahir va hasta conectarse desde... ¿Quién sabe dónde Andy? Pero se va a conectar por allá. ¡Ahí está! ¡Mira, Zahir! ¡Gracias, solitas en vivo, güeyón!
4: ¡Muy buenos días, señor! ¿Cómo está usted? Qué gusto saludarlo.
1: ¿Cómo estás, Vale?
4: Muy contento de estar con ustedes aquí esta mañana.
1: ¡Qué milagro!
0: El niño
1: qué
0: de la milagro, pijama de
1: Vale,
0: rayas.
1: Qué milagro, tío.
4: Ya ves, señor, muy contento de estar aquí con usted esta
1: ¿Cómo
4: mañana.
1: ¿Cómo te ha ido con lo de la movie?
4: Muy padre, señor. Nos fue muy bien en la premiera allá en México. Al rato les voy a platicar todos los detalles. Y mañana estrenamos en Guadalajara, también en la Cineteca de la Universidad de Guadalajara.
0: Sí, chido tu corto. Va, lo que
1: oye, ¿vas a ir también a Guadalajara?
4: ¿Perdón?
1: ¿Vas a ir a Guadalajara también?
4: Estoy en Guadalajara, señor. Hoy me regreso a la Ciudad de México por una situación, pero mañana vuelvo a la premier. Hoy voy a hacer prensa aquí en Guadalajara y me voy a Ciudad de México en un rato y regreso mañana para la premier.
1: ¡Ay, no, Saí! ¿Qué viajadera traes, Vali? Como quiera que sea, pero está bien, qué bueno, sé que lo disfrutas mucho, que es tu pasión y me da mucho gusto por ti que estén sucediendo cositas, Vale, que es, porque se vienen cositas ahí, García Solís.
4: Se vienen cositas, señor.
0: ¿Le va a pagar la compañía por andar en su película?
1: ¿Por qué te...
0: No
1: qué
0: más,
1: te, qué
0: no
1: te,
0: más.
1: Si no te pagan a ti que nunca has hecho nada. Nunca has hecho nada por este programa. Y
4: nunca,
1: aquí
4: jamás.
1: Sigue robando a despoblado.
0: Correcto. Está bien.
1: Ahí no caigas, Vale.
4: No caigas,
1: hablándolo por lo claro.
0: Ve, Israel. Vamos. Te ves como el niño de la pijama de rayas. Ahí.
2: Chino.
1: Vamos a empezar.
2: Ay, señor.
1: Cállate, chino.
2: Ya, cállalo, ya, señor.
1: Ya, ¿sabes qué? Vamos mejor a Notiche, señores. Buenos días, familia. ¡Oye, Notiche! No se va a ir para atrás con esta noticia porque aunque parezca broma, no lo es. Bueno, tengo dos. Reportan que Irán atacó una base estadounidense en Kuwait. Esto se está poniendo feo, señores, también.
3: Ay, se me apagó.
1: Se te apagó.
3: Diré, Belinda. ¿Dónde está mi noticia?
1: ¿Qué? ¿Cuál era?
3: No manches, no la encontré. Ah, ya la encontré. Mully no descarta presencia de ICE en centros de votación durante las elecciones. Don Cheto, hay gente indignada. Les tengo todos los detalles. También.
1: Casilla pues votar, sé, donde que no tenga papeles.
0: ¿Qué güey?
3: Eso lo pienso.
1: ¡También! No. Le dieron para atrás a Donald Trump. Que una orden, se frenó la orden de contra la ciudadanía por nacimiento. Les platico, también.
3: Tras un año de ataque estadounidense contra supuestas embarcaciones del narco, suman ya más de 220 muertos. Les tengo toda la información. Además...
1: crean entre broma y broma, la verdad se asoma. Donald Trump quiere llamar estrecho de Trump al estrecho de
0: Hormuz. No, no.
1: ¡También!
0: Se está hablando de Donald Trump y luego no digan que porque uno habla mal de él, pero si de por sí le quiere cambiar el nombre al estrecho, pues ahora ya tiene su moneda de a dólar con su carota. Le tengo los detalles. ¡También!
1: Gracias, señora Gapito Tito Padilla y en los espectáculos desde Guadalajara, ¡Saí García Solís!
4: Señor, asesinan a músico, a su esposa embarazada, a su hija y empleada doméstica en el Estado de México. Además, sigue el pleito entre la familia de Selena. Respondió Ivy Quintanilla porque ya habían dicho su sede y su mamá que no había demanda. Ivy le responde. Además, noticia en desarrollo, detuvieron ayer, ya por el caso de Sasha Sokol, al productor Luis de Llano, señor. Karol G y Bruno Mars estrenan sencillo, dicen que eso era lo que traían entre manos y no relación. Y además, Yuridia se convierte en la primera mujer del regional mexicano en llenar el estadio GNP. Hoy estaremos con ella, le cuento los detalles, comenzamos. Esto, Esto es Notiches. Buenos días, señor.
1: Saicín Larín, Saicín Larín desde Guadalajara, Jalisco, señores. Vamos a empezar con la noticia. Fíjate que nomás esta noticia, pues que está todavía en desarrollo, se reporta un ataque por parte de Irán a una base estadounidense en Kuwait. Irán lanzó un ataque con misiles y drones contra la base aérea Ali al-Salem en Kuwait, donde se encuentran fuerzas estadounidenses, como parte de una serie de acciones en represalia después de los bombardeos de Washington contra territorio iraní. Así dijeron los medios iraníes. La Guardia Revolucionaria Islámica, mejor conocida como CGRI por sus siglas, afirmó que sus fuerzas atacaron este centro de mando y las instalaciones donde se aloja el comandante estadounidense, el comando estadounidense en esa base. Entonces, señores, se está poniendo cada vez peor. Ya se empezaron a atacar otra vez. Giselle, estás en vivo.
3: Gracias, Don Cheto. Pues bueno, ahorita hay un caos con esto de las votaciones, Don Cheto, ya que la posibilidad de que agentes de ICE estén presentes en centros de votación durante las próximas elecciones aquí en Estados Unidos, pues volvió a generar preocupación luego de que el secretario de Seguridad Nacional, Mark Wayne Mullen, afirmara que los agentes podrían acudir a estos lugares bajo de determinadas circunstancias. Mullen hizo las declaraciones ante periodistas en Nueva York, según lo que informaron, y el funcionario aseguró que ICE no tiene previsto patrullar los centros de votación, pero dejó abierta la posibilidad de que sus agentes intervengan si existe una amenaza o necesiten ejecutar una orden judicial. Dijo, ICE no está ahí para patrullar los centros de votación, estamos ahí para hacer cumplir las leyes contra amenazas específicas. Más tarde explicó que los agentes podrían encontrarse en un centro de votación si existe una amenaza contra el lugar o si están intentando detener una persona que buscan activamente.
1: Bueno, mira, está bien que vayan a los centros de votación para que no anden en otro lado. Acabo ahí, ¿a qué van a agarrar? Uh-huh. Ya veo a la gente que no tiene papeles. Ay, deja ir al centro de votación a ver.
3: Yo nunca he escuchado que.
1: Te digo, nomás por estar allí. Mi. Bueno, en otras noticias, señores, volvieron a frenar una orden de Donald Trump. Perdón, oye mucho Donald Trump porque siempre da mucho de qué hablarle, señores. Una jueza federal bloqueó el más reciente intento de Donald Trump por limitar la ciudadanía por nacimiento, para evitar lo que él considera el turismo de parto, que hay que hablarlo por lo claro. Podemos hablar de mal de Donald Trump, uh-huh, pero sí existe el turismo de parto.
3: Ah, sí, eso
1: sí existe. Claro. Hay que hablarlo, sí, claro, por lo claro. La, neta, la orden, sí, de la jueza del distrito Deborah Borman en Maryland está vigente hasta que se resuelva una demanda colectiva que presentaron familias inmigrantes y grupos defensores de los derechos de los inmigrantes. Ya la Corte Suprema se pronunció. Los niños en la acción colectiva son ciudadanos al nacer. Así declaró la jueza, o sea, diciendo pues que pues por lo pronto frenaron la orden de Donald Trump por la ciudadanía por nacimiento. Y como dijera el gran comunicador y enemigo de los amigos, el chino, debemos recordar que lo que quiere Donald Trump es que no cualquier chiquillo que nazca aquí sea automáticamente ciudadano americano, que dependería mucho de si los papás son o no legales en el país. Por lo pronto le dijeron no por olo. Adelante, Giselle.
3: Bueno, el 2 de septiembre del 2025, Don Cheto, cabe recordar que altos mandos militares observaron una lancha surcando las aguas del Mar Caribe. Un avión sobrevolaba la zona, transmitiendo directo imágenes de la embarcación de los 11 hombres a bordo, no sé si recuerden. Y bueno, cabe mencionar que la madrugada el almirante Frank Bradley consultó con su principal, la coronel Kara Hamaguchi, y acto seguido ordenó a los operadores del equipo SEAL que atacaran la lancha. Pues tras esta explosión, dos supervivientes lograron subirse en un fragmento de casco volado a la deriva donde cerca de ahí, pero de lo que les estoy hablando es de que ya ahora hicieron un conteo, Don Cheto, de estas disque narcolanchas que están denominando, y en total Estados Unidos ha llevado a cabo más de 65 ataques que han causado la muerte de más de 225 civiles en el Mar Caribe y el Océano Pacífico.
1: Pacífico, ya estás bien. Ya estás hablando bien, ahora sí, Pacífico. Sí, ya estamos haciendo la michoacana, Doña Sonia. Se está cumpliendo lo que dije.
3: Pacífico. Durante el último año, y este ataque más reciente acaba de ocurrir en el Caribe del 25 de agosto, que dejó 4 muertos. Entonces, pues expertos en derecho bélico, así como miembros del Congreso de ambos partidos, están afirmando que estos ataques son ejecuciones extrajudiciales ilegales y que se está asesinando deliberadamente a personas al margen de la ley. O sea que...
1: siguen diciendo pues que las lanchas van cargadas de...
3: pero no hay pruebas.
1: Lo que dejó con la boca chueca al mono, Miguel.
2: señor. Bueno, no fue por eso, no fue por eso.
1: Bueno, en otra noticia, señores, nomás para que vean que estamos también en la jugada de todo, autoridades tejanas hablaron con nosotros ahorita sobre las inundaciones de Edward allá en Texas, dejando varada a muchas personas en sus carros. Decenas de personas quedaron varadas dentro de sus automóviles, de casas rodeadas por el agua, así como un asilo de ancianos. Una tormenta tropical de nombre Edward permanece sobre partes rurales del estado, donde arrojó 60 centímetros de lluvia en algunos lugares. El Servicio Meteorológico Nacional prevé que todavía sigan las lluvias de la tormenta, aunque ya se debilitó a depresión tropical. Esto fue por allá en el condado de Hardin, uno de los más afectados por esta tormenta Edward, inundaciones en Texas. Ahora sí nos vamos con el enemigo de los amigos, el chino, señor.
0: ¿Por qué enemigo de
1: Porque
0: los amigos?
1: Porque vale todo lo que la gente hace aquí de nosotros, somos una familia, y tú, ¿para qué le dices cosas a Saí con su peliculita? Él sale allí de sal, ¿no viste la escena?
0: Sí, viejo, pero mire, vamos a hablarlo por lo claro.
1: A ver, vamos a hablar por lo claro.
0: O sea, las cosas como son.
1: Ok, a ver, espérate, ¿las cosas como las ves?
0: No.
1: A ver.
0: Si tú eres el principal de la historia, incluso a lo mejor papel secundario, que sales mucho en la película, está bien, es importante que vayas. Pero si eres el que sale 40 segundos de vez en cuando y hacer tanto pex y irte hasta una semana y estar viajando por 40 segundos cada de vez en cuando en la película...
1: You hate him, bro.
0: No, hate
1: him, bro. Porque lo mismo te puede dar gusto que suceda.
0: Ah, no me da gusto.
1: No te da, no digas
0: sí,
1: que me da
0: no
1: gusto.
0: No te da, chino.
1: No te da. ¿Qué? No digas, me da gusto. Pero ¿para qué? No, déjalo.
0: A mí al único aquí, lo que ahorita me da Grinch, como dice Emma Coronel, es la camisa este, güey. Esta,
1: la camisa del mono.
2: ¿Qué
1: la
2: tiene que verdad? Mi camisa no tiene nada que ver con el tema, chino.
1: Parece niño que nomás te falta la vela así para que sea la primera.
2: No.
1: Parece niño que hizo la primera. Como un...
2: Señor, ¿qué le pasa?
0: Él le colgó sus santitos como si fuera el güey milagroso.
1: Como si fuera el muy religioso. Hasta la virgencita está diciendo, ¿para qué
2: señor,
1: le cuelgas en tu
3: misa?
1: Cuerpo pecaminoso?
3: ¿Vas a misa?
2: Y cada domingo.
0: Siete pecados Ficha. Capitales, venga, los siete pecados capitales.
2: La vez que yo y tú nos metimos en la casa. Ah, no.
1: Vamos con tu noticia, chino.
0: Señores, pues seguimos hablando de Donald Trump. Porque este año y a partir de ayer, usted ya puede comprar su moneda con la carota de Donald Trump. Este año Estados Unidos está de fiesta por el 250 aniversario de la independencia de Estados Unidos. ¿Y qué mejor forma de celebrarlo que con una moneda con el rostro del presidente Donald Trump? Sí, bueno, no sé si sea muy buena idea, pero así lo inmortalizaron.
1: ¿Pero qué no todos los presidentes hacen su monedita?
0: Sí, pero ahí le va. Ahorita está el problema o el debate, porque todas las personas que han salido, o los presidentes que salen en monedas o billetes, son que ya no están en vida. Es como un homenaje a alguien que ya murió. Es la primera vez en la historia en Estados Unidos que ponen la cara de un presidente que todavía está vivo.
1: Oye, yo estoy de acuerdo que haga su moneda Trump, porque como le cae gordo a mucha gente, él ya puede cantar la de ¡no soy monedita de oro! ¡Pa' caerles bien a todos!
0: Bueno, pues ya la puede comprar. El rollo con 25 monedas le va a costar $61, y también hay una bolsa con 100 piezas con un valor de $154, aunque cada monedita es del valor de un dólar. O sea, va a comprar 25 monedas
1: por 60 bolas.
0: Okay. Pero si las va a usar, le cuestan un dólar en el mercado.
1: Bueno, ya para cerrar nomás con el señor Donald Trump, ¿verdad? Es porque tenemos todavía tiempecito. Entre broma y broma, ¿será que la verdad se asoma? El presidente de Estados Unidos, Donald Trump, propuso cambiar de nombre del estrecho de Hormuz por el estrecho de Trump. Chale, en estos momentos donde el paso marítimo se encuentra en el centro del conflicto por allá en Oriente y Medio. El mandatario, sin embargo, restó importancia horas después a su propia idea, como que nomás lo dijo, como que cotorreando, ¿verdad? Pero lo que dijo es, ahora que ya lo tenemos bajo control de Estados Unidos, podríamos cambiar el nombre de Estrecho de Hormuz por Estrecho de Trump. Ahí todo mundo, obviamente, le rió el chiste porque pues, estaba allí entre sus achichincles. Así se la aventó una más el flamante presidente de Estados Unidos, Donald Trump. Ahora sí vamos a regresar, señores, con los deportes con el señor Agapito Padilla. Pero antes de eso, hay una sorpresa, Mono Miguel.
2: Así es.
1: Ayer nos dijiste que nos tenías una sorpresa / reto.
2: Sí, señor.
1: Tienes 3 minutos para explicar.
2: Rapidito, señor, pues en honor al hecho de que tenemos una pinta y peda ahí próximamente aquí en Pasadena para toda la gente
1: pinta
2: que es de...
1: ¿Pinta y peda? ¿Qué es eso?
2: Es una noche donde la gente va a compartir una noche conmigo, pintamos ahí todos en conjunto, yo les enseño a pintar y toda la cosa. Así que en honor a eso, les tengo una actividad el día de hoy. Durante el programa, les voy a poner aquí un canvas para que usted, voy a poner de reto que usted pinte a la Giselle. La Giselle va a hacer un retrato de usted y yo del chino y el chino de mí. Y aquí vamos a estar pintando. Okay, okay, y al final del programa vemos este.
1: ¿Pero dónde están los materiales?
2: Ahorita se los pongo en la mesa, señor. Así. Ahí aparece.
1: Ok, entonces hoy nos vas a retar a nosotros a hacer no autorretrato. A ver, yo a quién la voy a hacer yo.
2: A la Giselle.
1: ¡Ah, chiquilla! Como dijo Cursito, el de sangre por sangre. Te voy a pintar, mija, como princesa azteca.
3: ¿Quieres Cursito?
1: Cursito, el de sangre por sangre. Te voy a pintar, mija, como princesa azteca.
3: ¿Y por qué se abre la
1: Porque
3: la
1: estaban en un carro y ella se quitó el sostén y él le dijo, te voy a pintar, mija, como princesa azteca.
2: ¿De qué es eso?
1: La de sangre por sangre.
0: ¿No lo has visto? No.
1: La película de culto, compa, vato, que no ha visto sangre por sangre. Una chicotota más ese.
3: ¿Ya la viste?
2: Y la pintó así bonito.
1: No la pintó, nomás le hizo
0: unos chupetones
1: en el carro.
0: Sí, le pintó.
1: Bueno, no casó porque llegaron los del Hotel Spy y le quebró la espalda. Y lo sacaron del carro, lo madrearon. Bueno, ¿y dónde están los canvas?
2: Ahí se los tengo, señoritas.
1: Bring it to me, baby.
2: Pero ojo.
1: Ok, señor. Giselle, ¿quieres que me rifi o te hago bien chimultrufiona?
3: No, pues el chiste es de que vamos a tratar de sacar nuestros talentos.
1: Pero
3: ¿no?
1: El chino no tiene.
0: Lo mejor.
1: El chino no tiene talento para pintar.
3: Es zurdo, sí.
1: ¿Tú a quién vas a pintar?
3: Para pintar y escribir.
0: ¿A quién va a pintar yo?
3: A Miguel.
0: Ay, está bien fácil.
2: ¿Por qué?
0: Okay. Pues.
1: En estos chiquitos.
2: Sí, va
1: no, yo que quiero caballete.
2: Señor, estamos jugando nada más.
1: Jugando, okay.
2: Ay, no.
1: Ok, yo voy a pintar a la Giselle. Yo ya voy a empezar.
3: Ay, pero ¿no tienes lápiz?
1: No te doy lápiz si quieres.
3: ¿Tiene, viejo?
0: ¿Es con lápiz?
3: Pues es para hacer el.
1: ¿O con qué vamos a pintar?
2: Con pintura, señor.
1: O no, pintura.
0: No me digas, yo no tengo ni perra idea.
3: El que quiera ver. 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

0: Y una masacre perpetrada en la tarde del martes en Atizapán, Estado de México, cerca de la capital del país, ha dejado cuatro personas asesinadas, entre ellas dos mujeres, una de ellas embarazada y una niña de 3 años.
1: Qué fuerte.
0: La cuarta víctima es Jonathan Meléndez, esposo de la mujer embarazada y tecladista y fundador de la conocida banda musical Camilo VII. Las autoridades encontraron a la pareja con el tiro de gracia, ambos maniatados. La niña tenía igualmente el tiro de gracia. La otra mujer era trabajadora del hogar y presentaba una herida por arma de fuego en la espalda. Las autoridades han detenido a dos hombres por el asesinato y a otro por el robo, con una de las principales líneas de investigación. La Fiscalía del Estado de México ha informado de uno de los detenidos como Diego Sebastián N. y era socio de Meléndez. Como eran socios, por eso pudo entrar a la casa con el consentimiento de las víctimas, explican fuentes cercanas a la investigación que ha consultado varios medios de comunicación. Una posible causa del homicidio es el robo. Tenían casas en Valle de Bravo que las rentaban por Airbnb y bueno, pues este socio con el que rentaba las casas al parecer quiso perpetrar a la persona con la que tenía estos negocios para quedarse con todo el business. El caso ha cimbrado a México porque pues el gobierno federal ya inició las investigaciones de que literal querían acabar con toda la familia, señor. No
2: Oye, está
0: dejaron
2: ahí. Estuvo
0: a
2: re
0: nadie.
2: feo
0: La
2: eso,
0: mujer.
2: vale,
1: Sí, la neta no está
2: porque
1: cañón.
2: este, ¿qué te iba a decir? Dicen pues que era el vato y que fue a pedirle una feria y quién sabe qué. Y que ahí Juan y los mató, pero ¿qué le debería, vale, para que le matara de la manera en que los asesinó, mi?
0: Así es, señor. Imagínese, la esposa estaba embarazada, estaban esperando su segundo bebé.
1: That's
0: A
1: crazy.
0: la niña de 3 años, matarla. A la empleada doméstica para que no dijera
1: Sí,
0: nada
1: para que
0: porque
1: nadie
0: era
1: hablara.
3: testigo. Pero hubo un sobreviviente que es un niño de cinco
2: ¿De cinco
3: años que la
2: años?
3: única razón por la que sobrevivió es que se escondió abajo de la cama.
1: No.
3: O sea, imagínate el trauma y el terror del niño de probablemente escuchar y de 5 añitos ya más o menos estás
1: Pero
3: consciente
1: es
3: de
1: que
3: cosas que están sucediendo.
1: acabar con la familia, una niña de 3 años, una mujer embarazada. Eso sí es tener, ya no tener, más bien ya no tener.
2: Lo bueno es que los agarraron a los vatos, ¿era Saishin?
0: Sí, señor, dos detenidos, uno de ellos, pues al parecer era socio de el tecladista y líder de esta banda. La verdad es que una noticia que está paralizando al país, de la que todo el mundo está hablando a nivel mundial, señor, y que qué desafortunado que esto pase justamente en nuestro país. Qué tristeza,
2: No,
0: literal.
2: todo bien
0: Oiga,
2: gacho ese jale ayer que lo estaba oyendo, yo dije, no, está feo este jale.
0: continúa el pleito legal cuando pareciera que todo era miel sobre hojuelas con la familia de la fallecida Selena. Pues bueno, hace unos días ya lo comentamos que Avi pues empezó la llama del fuego diciendo que su hermana Suzette tenía malversación de fondos y estaba manejando mal el legado de su hermana Selena y que la había demandado. Su mamá, la mamá de Selena, Marcela Quintanilla y Suzette, presentaron un comunicado para desmentir categóricamente que había robos, malos manejos financieros y además en este comunicado aseguraron que jamás habían recibido ninguna demanda por parte de Avi. Ayer Avi las desmiente y vuelve a sacar otro comunicado y dice que sí hay un proceso legal en contra de su hermana Suzette y que él va a ir hasta las últimas consecuencias porque desde el fallecimiento de su padre, don Abraham Quintanilla, hay un despelote en el manejo de
2: Sí.
0: las finanzas.
2: Ay.
0: Seguramente no le llega el dinero como le solía llegar y pues bueno, ya hay un pleito fuerte entre los hermanos
2: Ahí te
0: Quintanilla.
2: va un chisme interno, o sea, ahí.
0: Sí,
2: Es
0: señor.
2: que Avi Quintanilla es dinerero de a madre, vato.
1: No,
2: De a
1: tú.
2: madre dinerero. Entonces, como que al vato no le dejaron que él manejara todo por lo mismo de que tiene muy mal récord, a todo
0: Sí.
2: mundo le anda debiendo feria.
0: Correcto.
2: Entonces, como que también como que él en su como sus ganas de traer pues una feria pues allí da en la bolsa, ya se anda yendo así como contra sus carnalas, contra su jefe.
3: Pero ya está, ya dice mucho que ya estés demandando hasta tu propia madre, ¿no? A lo mejor a hermanos entiendo, pero ya que hasta su mamá ya esté demandando saludos a mis tíos, ya es otro rollo, ¿no? Ya está otro nivel.
2: ¿Son tus tíos los de Selena, qué?
3: No, que mis tíos también demandaron a su propia mamá, los buenos para nada.
2: ¿Cómo?
1: ¿A su
2: ¿Señor?
1: propia jefa?
3: Sí,
0: Pero para que se dé una idea,
3: buenos para nada.
0: el pleito de la fortuna de la que estamos hablando entre 48 y 50 millones de dólares por lo que está peleando
1: Wow.
0: Avi en estos momentos. Entonces, sí se habla de mucho dinero, por lo que Avi, pues seguramente no está recibiendo el dinero que él solía recibir, porque su papá, don Abraham, le daba como que su parte, por lo menos en abonos, o sí lo mantenía, digámoslo así.
2: No,
0: Ahorita.
2: es que es bien dinerero ese
3: Es un
2: vato.
3: halangar eso, ¿eh? Es
2: Es
3: un
2: bien,
3: halangar ya
2: bien
3: llegar a ese nivel.
2: dinerito que es.
3: Se me hace ya muy de halangar.
2: Yo ya voy a empezar con mi portrait.
0: Oiga,
1: ¿Aún no he
0: le cuento que
1: empezado?
0: el día de ayer, El día de ayer fue detenido por el caso de la cantante Sasha Sokol, el productor Luis de Llano, luego de la negativa de ofrecer disculpas públicas hacia la cantante. Fue arrestado por elementos de la Secretaría de Seguridad Ciudadana en Ciudad de México, luego de que emitieron dos órdenes de aprehensión en contra del productor, emitidas por una jueza de lo civil del Tribunal Superior de Justicia. El promotor de bandas como Timbiriche fue detenido durante 15 horas acumulables debido a las medidas de apremio que no cumplió, señor. Ya había dicho el señor Luis de Llano que no se iba a disculpar porque él estaba esperando meter una moción de que no estaba de acuerdo con la sentencia, pero como tampoco lo hizo, pues ahora fue detenido y él tendrá que ofrecer unas disculpas públicas y además resarcir un daño civil que habla de varios millones de pesos, señor.
2: ¿A poco así lo agarraron al vato entonces a Luis de Llano? Fíjate que esos que eran intocables ahí, tú que trabajaste en Televisa, tú sabes bien que esa raza era intocable, hijo.
0: Intocable, completamente. Y pasó la noche en el Torito donde fue detenido Luis de Llano después de las dos órdenes de aprehensión. Al parecer va a quedar libre en las próximas horas porque solamente estaba detenido 15 horas, pero lo van a dejar en libertad. Si él no ofrece las disculpas públicas ni paga la demanda civil que ya perdió contra Sasha Sokol, lo pueden detener de manera permanente. Ahorita solamente es una medida preventiva para que se disculpe públicamente con la cantante y empiece a poquinar la lana que debe, señor. ¿Cómo ve?
2: No, pues ahí está, ni modo, compa ahí, don
0: Luis de Llano.
2: Era productor, sí, era así machines y rúcueda. Era hacía todo, hacía todo. Yo me acuerdo cuando miraba uno la tele, todo era Luis del Llano, Luis del Llano.
0: Claro, Luis de Llano Macedo.
2: ¿Es de Llano o del Llano?
4: No, de Llano.
2: Oh, estoy pensando que era del Llano, Michoacán. Dije, mira, todo este paisano salió a este.
0: Señor, después de que mucha gente estaba rumorando de que ya tendrían una relación y de que empezarían en la cuestión sentimental, se dice que lo que traían entre manos Karol G y Bruno Mars era una canción. Estrenaron ayer el video de Still, una colaboración que nació del álbum No Me Arrepiento de Sentir Tanto de Karol G. Y tras su lanzamiento volvió a avivar los rumores de un supuesto romance entre los dos reconocidos cantantes, aunque a mí me parece que lo único que están haciendo es promover la rola, aunque hay gente que dice que sí están saliendo.
2: Sienten vara, chavalones.
0: Recordemos que Bruno Mars dijo que estaba enamorado de una latina, no sé si lo hizo solamente para promover el sencillo o porque realmente sí siente algo y tiene una relación con Karol G.
1: No fue para sencillo.
0: Hay dos cosas que no se pueden ocultar, el amor y el dinero.
3: Sí. Y el embarazo, parece, bebé.
2: El amor, el dinero y la envidia.
0: Correcto, también esa.
1: Said García Solís, que está estrenando película, sí, viejo.
2: Es ahí, señor. Alguien va a hacer chili con el Rabusquetti, hijo.
0: Primero quiero comentarle, señor.
2: Tus triunfos son mis triunfos, hijo. Aquí estamos a happy for you, sí, everybody. Bebé.
0: Oh, yeah. Gracias, señor. Primero quiero comentarle que Yuridia se convertirá esta noche en la primera mujer del regional mexicano en abarrotar el emblemático estadio GNP, antes Foro Sol. Entre 60 y 70 mil personas irán hoy a ver a Yuridia. Chale. Y mañana, que es la segunda fecha, porque la primera la abarrotó en segundos, y mañana se presenta por segunda ocasión en el estadio GNP en esta gira, señor. Un sold out impresionante. Agradezco a la gente de Sony Music, a Hilario, a Karina, y obviamente a la gente de Saytrack, a Tere, a Yolo Management de Yuridia, que el día de hoy me invitaron para estar con ella en el GNP. Voy a ir a la Ciudad de México justo a eso. Y la verdad es
2: que... ¿Pero
0: Yuridia...
2: a qué vas, Aida? ¿A qué vas? Tú tienes trabajo acá. ¿A qué vas?
0: Yuridia ha hecho una carrera impresionante, señor. Y me parece que esta es la joya de la corona, que se presente en un estadio tan emblemático y que además esté sold out para las dos fechas. Felicidades a Yuridia y ahí estaremos acompañándola. Ahí estaremos.
2: ¿Pero a qué vas, Aida? ¿A qué vas? ¿Tienes trabajo acá? ¿A qué vas? ¿Quién diría eso, Saizen?
0: No sé, señor, pero el día de mañana justo yo no voy a estar porque mañana es el estreno, bueno, mañana es la premier en la Cineteca de Guadalajara de la película Sobre las Olas, que a partir de hoy está en todas las salas de cine de México. Está a 61 salas para que la busquen, sobre todo en varios Cinemex y en algunas salas independientes. Creo que vamos a sumar 70 salas este fin de semana en diferentes partes de la República. Para la gente de León, Guanajuato, se va a presentar en Guanajuato capital, no está en salas de cine en León, pero sí en Guanajuato Capital para que la busque.
2: ¿Cómo te sintitis verte allí, Vali?
0: Señor, la verdad es que no sabe qué bonita experiencia. Uh-huh. Agradezco a toda la gente que fue al Cha, amigo de Fobia y de Moderato, que estuvo con nosotros. Mi compa, Alan Cha. Estrada de Alan por el Mundo estuvo ahí también de invitado. Estuvo Delmira Cárdenas, estuvo Ingrid Lasper, nuestra amiga Laura, de CEO de Healing Therapy. Un montón de amigos y familiares estuvieron ahí. Y bueno, pues agarraron la sala de la Cineteca Nacional en la Ciudad de México. Y a partir de hoy, espero que llenen todas las salas. Es súper importante el primer fin de semana para que estemos un fin de semana más o nos quedemos más tiempo en la cartelera. Se llama Sobre las Olas, dirigida por el director de Tepatitlán, Jalisco, Horacio Alcalá. Y bueno, pues hoy llega a las salas de cine en todo México, señor. Se estrena el próximo mes en Argentina y en Colombia.
2: ¡Ah,
0: y en mayo del próximo año ya, va a todas las salas de Europa y de México, señor. De Estados Unidos, perdón.
4: Yo digo que te avientes un piratazo y no la grabes para que la podamos ver acá.
2: Sí, un piratazo allí.
4: ¡Sí!
0: El estreno en Estados Unidos en las salas.
2: Mira, ya te vi de allí.
1: ¡Ay! ¿Cuándo, bebé? Oye, ¿por qué no te esperaste que estuvieras flaco para hacerla?
2: ¡Cállate!
0: Porque si era mi personaje.
2: ¡Ocupaba estar así embarnecido!
1: Ok.
0: Así era mi personaje. Estoy muy contento, señor, la verdad. Está padrísima la película y los invito a verla Sobre las Olas el día de hoy en cines.
2: Muchas
0: los
2: gracias, Aysin. Te queremos mucho,
0: sí,
2: vale.
0: Sí, soy Said en mis redes sociales. Sí, soy Said.
4: A ver, tu camisa, bebé.
0: Mira, tiene tres cuellos, ¿ya viste?
4: A ver, ¡ay, qué padre!
1: Todo por Israel. Bien.
4: Ay, mira. Está muy padre. ¿Me traes una, por favor?
1: Son cuellos a los lados. ¡Enfado de Dios!
2: Ay, Chino, a ti nada te parece. ¿Qué sabes qué, vato? ¿Qué hueva ser tú? Don Cheto.
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0: bonito.
1: Giselona, ya nos vamos, hija.
0: Oh, ya nos retiramos. Me divertí mucho el día de hoy. Ya hacía falta un día de diversión.
1: Bueno, ojalá que la raza sea divertido, ¿vale? Que es lo que no hace falta.
2: Tengo miedo, viejo. Yo sí tengo miedo el día de hoy.
1: ¿De qué, vale?
2: Tengo presión.
1: ¿De qué tienes presión?
2: Porque...
0: ¿La presión alta?
2: Es que ve que le dije a Said que a lo mejor se emocionaba porque salía 20 segundos y que tanto pega.
1: No, entra la regatis, ¿vale? No. Por varias razones la regatis.
0: ¿No te
1: primero,
0: sorprenda?
1: Porque es tu compañero. Segundo, porque no sé si te acuerdas que ya es tu patrón.
2: Exacto. Ya sé.
1: O sea, y tú también, ¿para qué andas pedaleando el pesebre, sí, vale? Y también, tú también la
2: regatis. Pedaleando, pateando
1: el pesebre. Yo te he dicho, te he tratado de salvar y tú no quieres ser salvado.
0: Te gusta cucarlo. ¿Cómo dicen allá en su rancho que...
1: Cucalo, andas de cocuro.
0: Andas de cocuro con él.
2: Si mañana es mi último día.
1: No, mañana no, pero el lunes.
2: Ahí se te quiere, hombre. Estamos
1: ya, no te estoy oyendo. Él nomás te oyó en el momento que tenía que oírte.
0: Él escuchó lo que necesitaba escuchar.
1: Ni modo.
2: Pues,
1: claro, te di claramente. Yo estoy tratándote de salvar. No le hagas caso. Así como chino, malicia la Jones. Pero bueno, está bien.
2: Atención, Univisión. ¿Podremos renovar el bueno, la mala y el feo y el guapo? Podríamos ser cuatro en ese programa.
0: Y ríe.
2: El bueno, la mala, el feo y el guapo.
1: Estaría bien, fíjate. Sí, harías muy buena mancuerna allí, chino.
0: No.
1: Hay que trabajar para que te den jale ya. ¿Qué hay que hacer?
0: Mándele una carta de recomendación, señor. O algo.
1: Estaría bien, ¿verdad? Bueno, ya nos vamos a... Gracias, Miguelito. Gracias por tu dedicación y entrega.
3: Gracias, señor. De nuevo, agradecido con todos ustedes. Pero siempre, antes que nada, además de arriba, señores, pues espero que se la haya pasado bien con la propuesta del día de hoy, pues la dinámica.
1: Sí,
3: del...
1: no sé qué va a decir acá por la programación de andar pues, desperdiciando el programa. Sí, pero...
3: Pues, señor, no se desperdició nada. Al contrario, creo que la gente disfrutó mucho el cotorreo. Y aparte, en las redes sociales de Don Cheto al aire ya puede ir a ver las pinturas para la gente que no alcanzó a verlo, porque obviamente no estaba escuchando.

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3: Muy, pero muy buenos días, mi gente bonita, mi gente chula de Sacramento. Ya son las 11 de la mañana y estamos arrancando con toda la actitud aquí en la Ranchera Superstation. Soy Gustavo García, quien les acompaña hasta las 2 de la tarde. Así que póngase cómodo, súbele a la radio y que se note que ya llegó el jueves. Y ojo, porque seguimos con el Summer Fan de la Ranchera. Y recuerda que esta semanita se puede poner buenísima, ¿eh? 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Oiga, y todavía hay más sorpresitas, así que no me le cambie porque aquí los premios, como siempre, vuelan más rápido que el chisme de la vecina. Vamos a arrancar con sabor y sentimiento. Continuamos con algo de Intocable y este tema bonito de Eres Mi Droga, aquí en la Ranchera Superstation. Así que disfrute el día y quédese con nosotros, que apenas vamos calentando motor.

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manera de continuar esta mañanita. Acabamos de escuchar a Los Invasores de Nuevo León con Necesito Verte. Y pues sí, mi gente, hay canciones que nomás suenan y uno dice, esa me llegó hasta la cocina. Oiga, muchísimas gracias por seguir aquí en sintonía de La Ranchera Superstation 92.1 y 105.5 FM con la auténtica música mexicana. 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Así que ya lo saben, mi gente chula, el que no arriesga no gana, y el que no manda el mensajito pues nomás se queda viendo las fotos. Continuamos con más auténtica música mexicana

¡Eso! ¡Qué regalazo nos acaba de dejar Julión Álvarez con Regalo de Dios! Así da gusto comenzar la mañana, mi gente bonita, porque pues cuando llega una canción de esas, hasta el que anda trabajando se pone a cantar, aunque el compañero le diga, ya cállate, pues que se aguante, porque aquí mandamos nosotros, ¿verdad, mi gente chula? Y muchísimas gracias de corazón por seguir en sintonía de La Ranchera Superstation 92.1 y 105.5 FM con la auténtica música mexicana. 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Y ya sabe, como dice la gente, el que madruga Dios lo ayuda, pero el que llega al remoto se lleva los boletos. Continuamos con buen ambiente, porque ahora llega Jorge Muñiz a La Ranchera con su tema titulado

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Oiga nomás, mi gente bonita, qué manera de ir cerrando esta hora. Acabamos de escuchar al potrillo Alejandro Fernández con El Moño Negro. Una canción de esas que uno escucha y hasta el corazón dice, aguas, no me hagas llorar aquí en el trabajo. Muchísimas gracias, gracias por seguir con nosotros, por acompañarnos en esta mañanita de la ranchera Superstation 92.1 y 105.5 FM con la auténtica música mexicana. Soy Gustavo García y de verdad qué gustazo saber que usted está ahí del otro lado de la radio. Muchas gracias por sintonizarnos. Oiga, y póngase abusado porque se viene una noche muy a la mexicana, ¿eh? 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Oiga, y hablando de cantar, nos vamos con una voz que no necesita presentación. Aquí viene el Divo de Juárez, Juan Gabriel, con Hasta que te conocí. No me le cambie, siga disfrutando de la ranchera Superstation, porque todavía hay mucha música y muchas sorpresas por delante. Ánimo, que este jueves, bueno, pues apenas se está poniendo bueno.

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2: Son las 12 del mediodía en Sacramento. 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
3: Y vámonos, vámonos con la segunda hora del Rancho de Vicente. Las 12 del mediodía y aquí seguimos en la Ranchera Superstation. Recuerda que durante esta hora vamos a recordar sus canciones, sus historias, esos datos curiosos y esos momentos que hicieron de Don Vicente Fernández una leyenda que sigue viviendo en nuestros corazones. 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Así que pónganse cómodo, mi gente, porque cuando canta Vicente Fernández, México se siente más cerquita del corazón. Y qué mejor manera de comenzar con una canción que toca el alma, Motivos, en la voz de nuestro queridísimo Vicente.

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Mi gente bonita, qué gustazo seguir compartiendo esta hora con ustedes en el Rancho de Vicente. Muchísimas gracias por estar ahí, por acompañarnos en el trabajo, en su troca, en casita, donde quiera que se encuentre, aquí estamos juntos. Oiga, y acabamos de escuchar, mi viejo, una canción que siempre nos toca esas fibras muy profundas, porque Vicente tenía esa manera tan especial de cantar historias que nos recuerdan a nuestros papás, nuestras raíces y a ese México que llevamos, pues aunque estemos lejos, ¿verdad? Aquí lo llevamos cerca. Y hablando de raíces, en unos momentitos más vamos a escuchar México lindo y querido. Un tema que Vicente hizo suyo con esa voz que nos hacía sentir a México cerquitita del corazón. 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Y bueno, como decía nuestro querido Vicente, mientras ustedes no dejen de aplaudir, su gente no deja de cantar. Así que mientras haya recuerdos, haya corazón y música, seguimos cantando. Vámonos con México lindo y

Oiga, pero qué bonito se siente este rancho de Vicente, mi gente chula. Gracias por seguir aquí en sintonía de la Ranchera Superstation. Y acabamos de escuchar Si No Te Quisiera. Y es que cuando se trata de Vicente, siempre hay una canción para cada sentimiento. ¿A poco no? Oiga, y hablando de querer y de soñar, enseguidita viene otra joya. Yo quiero ser. De esas que uno escucha y se pone romántico, aunque diga que no, ¿eh? 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Y como nos ha enseñado Vicente, cuando hace las cosas con corazón, dejas una huella que nunca se borra. Continuamos con más auténtica música mexicana de nuestro grande Vicente Fernández y Yo Quiero Ser. 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

Oigan, va, mi gente chula, qué manera de ir cerrando esta hora del Rancho de Vicente. Y gracias por seguir aquí acompañándonos en la Ranchera Superstation. Acabamos de escuchar La Tragedia de un Vaquero. Y vaya que Vicente sabía contar historias de amores, de despedidas y de esas heridas que nomás con una simple canción se vuelven a sentir, ¿verdad? Y precisamente de despedidas, vamos con la que sigue. Me voy a quitar de en medio. Ay, ay, ay, esa que sí pega donde duele, ¿eh? 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Oiga, pero váyase preparando para la noche de este domingo. Este domingo 6 de septiembre, recuerda que llega el Mariachi Herencia de México con un homenaje a la música del gran Juan Gabriel. Esto será en el Harry Center de Folsom.

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0: Es la 1:00 p.m. en Sacramento, California. 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

Mi gente chula, llegamos a la 1 de la tarde. Bienvenidos a mi última hora de este jueves 3 de septiembre del 2026, aquí en La Ranchera Super Station. Soy Gustavo García y qué gustazo seguir acompañándoles una horita más aquí hasta las 2 de la tarde. Gracias por su compañía, por sus mensajes y por mantenerse en sintonía, ¿eh? Ya sabe que donde hay buena y auténtica música mexicana, ahí está La Ranchera. Oiga, y todavía tenemos mucho por delante, ¿eh? 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Así que no se me despegue porque todavía hay música, promociones y sorpresas. Y como dice el dicho, el que persevera alcanza. Y aquí en La Ranchera, hasta el que nomás anda escuchando puede salir premiado, ¿eh? Así que vamos a continuar con sentimiento y ese sabor norteño. Aquí llegan a La Ranchera los Relámpagos del Norte con Cruz de Madera. ¡No me le cambie!

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¡Qué bonito sabor nos dejaron los felinos con Morena de 15 años! No, hombre, de esas canciones que uno escucha y de repente ya se acordó de aquella morenita que traía uno caminando por las nubes, ¿verdad? ¡Ay, el amor! Ese sí que no pide permiso. Oiga, gracias por seguir aquí en sintonía de la Ranchera Superstation. 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Así que ya lo sabe mi gente chula, el que no arriesga no gana y el que no baila se lo pierde. Continuamos con más auténtica música mexicana. Mexicana de esa, que ese corazón que a veces anda muy contento, pero a veces anda llorando hasta por los comerciales. Aquí está Yesenia Flores y su tema titulado Llorando a Mares. No me le cambie y quédese aquí en La Ranchera. Llorando.

gente bonita, qué buen sabor nos dejó Enigma Norteño con Amor de Cuatro Paredes. Porque hay amores que se viven bonito y otros que nomás caben entre cuatro paredes. Ustedes sabrán, yo no pregunto. Aquí somos discretos, mi gente chula. Oiga, gracias por seguir en sintonía de La Ranchera Superstation 92.1 y 105.5 FM con la auténtica música mexicana. 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Como dice el dicho, el que quiere azul celeste, que le cueste, y el que quiere boletos, que se lance al remoto el día de mañana viernes. Mientras continuamos con más auténtica música mexicana, porque aquí llegan a La Ranchera los Caminantes con María Elena.

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1: Son las 2 de la tarde en Sacramento. Estás en la Ranchera Superstation con Susy Hernández, la voz dulce de las tardes, acompañándote de regreso a casa.
3: Hola, ¿qué tal? Feliz jueves 3 de septiembre del 2026. Te saluda Azucena. Oye, quédate conmigo, te voy a estar acompañando hasta las 6 de la tarde con noticias, las efemérides, la reflexión del día. Además, información de promociones que no te puedes perder. 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Mientras tanto, te dejo con esto de Jenny Rivera.

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0: platico que hay una condena por homicidio ocurrido hace 8 años en el área de Oak Park en Sacramento. La Fiscalía del Condado de Sacramento informó que Julisha Douglas fue declarada culpable de asesinato en primer grado por la muerte de Michael Craig, de 60 años. El hombre estaba sentado en su automóvil el 14 de enero del 2018, cuando, según las autoridades, tuvo una discusión con Douglas. Momentos después, ella le disparó en la cabeza. La investigación llevó a los detectives hasta Douglas después de que un residente la reconociera en un video de vigilancia y contactara a las autoridades. Según la fiscalía, Douglas creía que Craig estaba relacionado con el fallecimiento de su padre y buscaba venganza. Douglas será sentenciada el 20 de noviembre y podría enfrentar una pena máxima de 75 años a cadena perpetua. Seguimos con más de La Ranchera.
1: Y continuamos, compadre, porque lo siga bailando machín, compadre. Entonces se llama La Valle, la coche. ¡Ay, ay, ay!

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1: Y a las 3 de la tarde te saluda Azucena. 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
1: 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Y en Sunrise Boulevard, a la altura de Jackson Road, tenemos otro accidente. ¿Tienes problemas con deportes de jóvenes o de preparatoria? 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

platico que en Sacramento un hombre se recupera en el hospital después de recibir un disparo en una plaza comercial. La oficina del sheriff del condado de Sacramento informó que los agentes respondieron alrededor de las 10:45 de la noche a un reporte en el área de Madison Avenue y Hemlock Street. El hombre fue encontrado frente a una lavandería con una herida de bala en una de sus piernas. Recibió atención médica en el lugar antes de ser trasladado al hospital. Las autoridades informaron que se encuentra en condición estable. Por ahora, el hombre no ha querido colaborar con los investigadores y se negó a proporcionar información sobre lo ocurrido. La investigación continúa. Seguimos con más de La Ranchera.

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1: Continuamos con el reporte del tráfico, el cual es patrocinado por Knows. En la carretera 65 en dirección sur, pasando Blue Oaks Boulevard, tenemos un accidente. En Jackson Road, a la altura de Excelsior Road, tenemos otro accidente. 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
1: Y a las 4 de la tarde te saluda Azucena. Oye, quédate conmigo porque en esta hora tengo para ti más noticias e información de promociones que no te puedes perder. Mientras tanto te dejo con esto de Karin León.

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1: 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Y en la carretera 50 en dirección oeste, en la salida de la rampa de la calle 16, tenemos un accidente. 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

dijo que en California cada par de ojos cuenta durante la temporada de incendios. En lo alto de El Dorado County, voluntarios de la torre de vigilancia de Pilot Peak pasan hasta 12 horas al día observando el horizonte en busca de la primera señal de humo. Los llamados Pilot Peak Smoke Seekers trabajan 7 días a la semana durante la temporada de incendios y su labor ya ha demostrado ser muy importante. Durante el Miners Fire fueron ellos quienes detectaron el incendio y dieron aviso rápidamente. Gracias a ese reporte, los bomberos comenzaron a movilizarse apenas 2 o 3 minutos. Aunque California cuenta cada vez más con cámaras y tecnología para detectar incendios, los voluntarios aseguran que el ojo humano sigue siendo indispensable para reconocer cuando algo en el horizonte simplemente no se ve bien. Porque en un incendio, detectar el humo unos minutos antes puede hacer toda la diferencia. 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
1: Estamos de regreso con el reporte del tráfico, el cual es patrocinado por ProLife Across America. En la carretera 50 en dirección este, desde la calle 65, tenemos un accidente. En el número 4300 de Madison Avenue tenemos otro accidente. ¿Sabía que un billboard puede ayudar a salvar la vida de un bebé? 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